0: ¿Vio? Menos de un minuto.
1: Sí.
0: Bueno, vamos rápidamente, por acá tengo 25 cuñas, rapidito. ¿Cómo no? Oye, también queremos... ¿Te diste cuenta, hermano? Bueno, el departamento de cuerda a que le corresponde, venga para acá de inmediato. Al nombre del amigo Chichi Rodríguez. Venga para acá el departamento de cuerdas que le corresponde. ¿Cómo no? Oye, patronales en el Barrero por los Unidos de Agua Dulce. Ya lo saben, el domingo 13 de diciembre habrá, desde las 4 de la tarde, arranca la cantera a cargo de Richard Rodríguez, Raquelita Castillo, Eddie Cárdenas, guitarra de Didimo Chávez, José de Gracia, violín de José Miguel Velázquez, baile con Jonathan Chávez. Y los triunfadores invita el amigo Fridio González a ese evento. Los amigos de el Barrero por los Unidos se vienen con todo, hermano. Ese tremendo evento no te lo puedes perder. Por acá presente el amigo Fridio González. No te lo pierdes, hermano. Dígame, Chiquito Peralta. ¿Cómo no? ¿Cómo no? Así mismo es. Bien, como así, ¿cómo no? El hermanazo. Bien, así es. Oye, por acá también queremos indicarles que viene el gran evento festivo. Nos vemos para el día de mañana. Tenemos en el Jardín Marisol, en la Colorada de los Santos, de la fiesta del amigo Sebastián Chancedeño. Habrá tremendo evento de cantar y baile con los cachimbones de la Arena de Chitré. También estaremos mañana en Aguabuena de los Santos, allá con la música de Menguito Sáez, frente al Molino Garzae, en Aguabuena de los Santos, hermanazo. Allá con el amigo Robert Vergara, el amigo Alex Córdoba, corriendo Monte Toros y baile con Menguito Sáez y la Maquinaria Roja. ¿Cómo anda la garganta, Todín Flores? Está el amigo Totín Flores, en el Piro, el esposo, para que nos acompaña. ¿Cómo anda la garganta, señor Totín Flores, en el Guásimo?
2: ¡Ay, ay, ay, ay! ¡Ay, ay, ay, ay! No.
0: Se mandó más seco, Herrano. Ya me di cuenta que Totín Flores toma seco, Herrano. Baby Vega, acompaña para acá también el amigo Baby Vega. El 8 de diciembre tenemos en Jardines Delicias, en Sabana Grande, abajo de los Santos, para tremendo evento de corrida de toros, cantadera, baile Goyota Chávez y los triunfadores. Por acá también quiero saludar al amigo Titín Peralta, la gente de ganadera Mamaira también nos acompaña. Por acá el amigo Titín Peralta, la gente del 26 de diciembre también nos acompaña. Por acá la gente del 26 de diciembre en Ave María de Ocú. Saludos, hermanos, a la gente de la pista del Valle. Tremendo evento que se espera. Corrí en Monte Toros, premios, 500 dólares de partida. Habrá lazo libre, habrá cantar espectacular. Estarán tenidos a Miguelito Rivera, Richard Rodríguez, Alexis Ventel, baile con Celcito Quintero. Los invita, como no, la familia Ureña, que nos acompaña por acá, la gente de la pista del Valle. 26 de diciembre, allá estaremos, hermano, en ese tremendo evento. Y antes que venga el colega Juan Samaniego, por ahí está también presente el amigo Alcibiades Cruz. Saludos, hermanazo. Vamos con todo el día, sábado 6 de marzo, próximo año, allá en el Turicentro Jorón Campestre, en la Llanabajo de los Pozos, habrá cantar y baile con Cito Gómez. En ese tremendo evento, hermano, usted sabe, con la administración del amigo Alcibiades Cruz, la gente de Interioramente Bueno. Ahí está la madrina del dulce de Artemio Barría mañana. Ya ese dulce lo pagaron, dice. ¿Cómo no? La amiga Lisa Montilla, saludos cordiales por acá. Juan Samaniego, Radio Península, Radio Reforma y Radio Mensabé. ¿Cómo la ve?
3: Eso, eso, ¿cómo no? Amigo Eibar, Eibar Cedeño, el potrillo. Ya no queda nada, el potrillo de la montaña. Ya de caballo viejo para adelante. Bueno, quiero destacar, mis amigos, están los... ya los compadres. Por allá está mi amigo Ricardo Pinilla, los cachimbones de la Arena de Chitré. Tienen una melodía, decir que el ratoncito aguaitón. ¡Oh! Está pegada, Joe Harry. Oye, el hombre está contento. Si es que llovió, hermano, llovió.
4: Tiene una nueva, tiene una nueva. El Zapito Brincón.
3: Oye, como no, quiero destacar, mis amigos, el 1 de enero en el Jardín Sol y Sombra de Mogollón de Macaracas presenta a Raquelita Castillo, Ernesto Ojo, en la noche Arcelio Chelomitra y el Rico de Canajagua. Invitación de nuestro buen amigo Abelino Cortés y familia para el evento importante de fiesta. Para mañana estaremos en la Palma de las Tablas, tarde de cantadera, Miguelito Rivera. Estará también el amigo Alexis Pimentel junto a el León de la Montaña, Eric Cárdenas, y la guitarra de los hermanos Huertas en la noche, Víctor Bernal, y el conjunto de Inspiración Santeña. El día 21 tiene el cumpleaños de mi amiga Jacqueline Mendoza, en el Jardín 2 de Mayo de la Pasera de Guaraní. Un evento que se prepara con todo, va a ser totalmente gigantesco, y ahí estaremos respaldando a la gran cantalante Jacqueline Mendoza. El 30 vamos a estar en Pariquilla. Usted va para Pariquilla también, hermano, así que no se pierda por nada del mundo. Viene el torrente, dice mi amigo. ¡Oh! ¿Ah? Ese Chichín Rodríguez. Adelante, Harry Calderón.
4: Y nos vamos en el torrente de... ¡Viva
5: Puerto Rico.

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por cortesía de Seco Herrero. Así lo dice ella, Peralta, Chiquito Peralta, que se concierto de cuerdas. En el Sixaola, en el Guasimo de los Santos. En el Festival del Prama Rojo, Chichi Rodríguez. Y dice... ¡Inspírate y Peralta, Chiquito Peralta! Y una cerveza soberana bien fría.

Ya lo cantaba Yasmín Muñoz de su propia autoría. Yasmín Muñoz lo cantaba, el maldito y brujo estaba siguiendo la secuencia. ¿Cómo no? Bien, estamos en Jardín Six Hola, en el Guasimo de los Santos, en el Festival del Brahman Rojo. Esta noche tremendo mano a mano con Minguito Sáenz y los Alegres Cachimones. ¿Dónde estamos ubicados? Continúa la corrida y monta de toros allá al fondo. Saludos para todo este público presente que nos acompaña por acá, Giovanni Mendieta y muchas personas más que están por allí, que nos honra con su presencia. Quiero pasar por acá rapidito, porque tradición es tradición. Jardín Monaguillo presente para el sábado 28 de agosto. Tremenda cantadera con Recalita, Castillo, Hermando y Prua.

0: Inés de la Raza y Senda Montenegro invita a ese gran evento. Ahí estaremos, Dios primero, en ese evento programado de los empresarios que siguen ganando y pagando piones en estos menesteres, colega Eibar el Cedeño por acá. También la gente de Mensabé. Oye, saludos a la gente ya de Mensabé, de esa área por allá. Saludos a esta gente buena. Área tableña. Salúdame, Eibar Cedeño, porque nos vamos el día 11. 11 de septiembre estaremos en Jarum Macaraqueño, la fiesta de la fundación del distrito Macaraca, con tremenda cantadera. Ahí estará Ernesto Ojo y estará también Miguelito Rivera, guitarra ya en chiquito, esperate el para el cierre, tremendo festival bailable con los tipiqueros de Tabo Flores. Invita al profesor Nelson Valdés y Eibar Cedeño.
1: Oye, saludos para el amigo Juanma Villarreal. Ah, está calificando hoy Juanma, tremendo torrente Juanma Villarreal, el hombre que sí sabe de cantadera, como no, un waiter, por acá frente a la tarima, Fulo, ahí está el amigo, como no, frente a la tarima, Fulo, como no, hermanazo, Antolín Cholo Jaramillo, saludos hermanazo, ¿qué se hizo? Ahí está, está brindando con Seco Redano, lo que toma para más, hermano, Antolín Cholo Jaramillo, hoy anda, ¿qué se hizo bien Vega hoy? Está en otro punto de la región, como no, oye, por acá también, la bienvenida por acá, Ramón Calderón, saludos cordiales. Itis Bar, también saludos cordiales para la amiga Itis Bar. Bracaño Ríos, una constelación de empresarios, Alexis Cano, mi compadre también, Braulio Bultrón, el saludo cordial, hermano, tremendo evento que se espera. Por acá, el saludo cordial, hoy es 27 de marzo 2027, sábado de gloria, tradicional fiesta en la tierra de la Garciana de Montijo. Habrá corrido Monte Toro, se estará montando el toro en sapo. Ahí habrá cantadera, estará Richard Rodríguez, Yavín Muñoz, Alexis Mentel, guitarras de los hermanos Cortés en la noche, festival bailable con Celcito Quintero y los insuperables. Invita Alberto Santos, Kelvin Villamil y también el amigo Ismael Villamil. Los esperamos en ese gran evento. ¿Qué se hizo el amigo Johnny Higuera? Que nos acompaña por acá también el amigo Johnny Higuera. Saludos cordiales. El honorable representante Edil de León también nos acompaña por acá de parte de Ian Peralta, de parte del conjunto de Ian Peralta. Saludos cordiales para el amigo Edil de León, honorable representante que nos acompaña por acá. Antes que venga el colega Juan Samaniego, el 6 de septiembre vamos rumbo a la fiesta de la amiga Raquelita Castillo en Jardín Orgullo de Azuero, en Santana de los Santos, tremendo evento de cantadera, festival bailable con Jonathan Chávez y los triunfadores. Invita el amiga Raquelita Castillo a ese gran evento. El amigo Ricardo Barrera también nos acompaña por acá, el amigo Ricardo Barrera. El saludo cordial para su esposa, también como el saludo cordial el sábado, el domingo 6 de diciembre. Vamos a estar en Borrola de PC. Habrá corrido en Monte Toros, excelente cantadera. Llega Minguito Sáez y Celcito Quintero. En tremendo marmado Celcito Quintero y Minguito Sáez. Los invita el amigo Ricardo Barrera y familia. Venga por acá el departamento de cuerdas. Llegó a tarima, venga por acá el departamento de cuerdas. ¡Hey, Chuchín! Estamos en el festival de Brahman Rojo. ¡Ah, en el Guásimo de los Santos! Dígame, ¡ah, ya está en tarima! ¡Ya está en tarima, Chilito de la Luz, mi hermano! Es que no lo había visto. Cecilio Chilito Chávez, saludos, hermanazo. El amiga Doris Córdoba también nos acompaña. Por acá, saludo cordial también para el amigo Roberto Rodríguez, el patrón. Llegó el amigo también para acá, la gente del 14 de noviembre. Harry Julia Siret en el Caratillo de Macaracas, hermano.
2: Hombre, pásame el micrófono, Eibar Potrillo de la Montaña, porque Chichín está al frente y va poniendo nervioso a uno. Rápido, rápido, torrente. Oye, aquí está Chelito Araúz. Hombre, vamos a abrir paréntesis para enviarle el saludo. Ahí está Diel González desde la ciudad de Las Tablas. Gran amigo nuestro, Roger Pinto y toda la familia. Saludos, Roger. Recién pasada la fiesta de fiesta patronal de San José de Las Tablas. Por acá está Las Brujitas Evolución número uno. La gente que van a estar de evento de fiesta en el sector de Santo Domingo, Jardín Encanto, el día 30 del mes de octubre. Presenta consideración cantadera Lili Samaniego, Raquelita Castillo, Armando Esprúa, los hermanos Huertas y tremendo mano a mano. Estará Sammy Sandra Sandoval y Víctor Bernal. No se lo pierda por nada del mundo. Abanderado Chichín Rodríguez para ese evento importante de fiesta. Oye, Chichín, ahí están la brujita. ¿Ah? Evolución número uno. Lili Samaniego, oiga, qué cantadera noche allá en Tonosí. Complacido nosotros de estar compartiendo con la gente suya, a la gente también de la Garciana de Montijo. provincia de Veraguas y la gente de Calobre, que el 31 de octubre estaremos por allá.
0: Vamos a saludar a toda la gente que está en este festival. Allá mi primo Ronald de Gracia, me lo encontré en la fonda. Buena esa, a metiéndole la mano a la carretera a Tonosica Mután. Y por toda esta parte, ¿qué se hizo el hombre de la pista, Victorio Vergara? Está por ahí, Raulito Pineda, la gente del Valle de la Luna. Bueno, en fin, todos los que nos acompañan, a mí me disculpan, porque mi vista no es la mejor ya, y cuando me ponen esa cámara, amigos que se sientan ahí dicen, oye, tú no me saludaste, no sé, es que no veo bien, la vista me falla. ¿Quién es? Mire para allá, mire para allá. Anuncie usted qué es lo que hay ahí.
2: Pero cómo no, antes quiero enviar el saludo a Lole Castro, allá en la ciudad de Las Tablas, el vecino y señora. Están en sintonía a esta transmisión en cuanto a la cantadera. Venga entonces, una belleza de este pueblo interiorano, el cual va a proyectar algunas palabras para este selecto pueblo panameño reunido en el Jardín Sixaola. Usted se presenta y usted nos dice el objetivo de su visita aquí a la tarima. Y por supuesto, para proyectar sus próximas actividades.
3: Así es, muy buenas noches. Mi nombre es Paula Rodríguez, señorita primero de noviembre del Guásimo de los Santos. Representaré, tendré el honor de representar al Guásimo en el desfile de carretas del 4 de noviembre. Hice a las 3 de la tarde la primera carreta. Ojo al dato, no se queden por fuera. Los invito a que me acompañen en mis actividades previas a esta desfile de carretas, empezando con el 5 de septiembre, un bingo desde las 2 de la tarde. Habrá un ambiente inolvidable, bailes típicos, comidas y bebidas. Y también el 3 de octubre, una tarde criolla. También de esta manera quiero invitarles a mis actividades oficiales del reinado, empezando el 19 de septiembre con una presentación oficial en la Vía de los Santos, y el 16 de octubre la coronación y la presentación de los abanderados. Pendiente para que los conozcan más adelante.
2: Bueno, como no, su majestad, muchas gracias. Es un honor tenerla por acá en tarima con nosotros, proyectando todas las actividades que vienen a futuro. No sé si hay algún mensaje adicional por el momento, entonces, para que el pueblo panameño conozca todo lo que concierne a sus grandes actividades.
3: Muchas gracias.
2: Bueno, eso es todo, eso es todo. Muchas gracias a usted por la visita. Señoras y señores, quiero saludar acá a nuestro buen amigo Nelson, el Tigrito de León. Correcto, Nelson, el Tigrito de León, que tiene fiesta 5 y 6 del mes de febrero. El día 5, Lili Samaniego, Yasmín Muñoz, estará Eddie Cárdenas, Jorge González, los hermanos Huertas y Fello Escudero. El día 6, corrida de toros y la música de los cachimbones.
1: Cómo era, mi hermano, ellos están ahí entonando, coordinando los arpegios. Le quiero invitar a la Fundación del Corrimiento de Sabrarán de los Santos, 28, 29 y 30 de agosto. Habrá presentaciones folclóricas, desfiles por las principales calles, tamborito, murga. Habrá homenajeado Chichi Cedeño, Berta Alicia Melgar, la doctora Marlene Rivera, Celsito Quintero, Celso Quintero y el librano Cedeño Martínez. El padrino mío es, ¿usted supiera quién? Raulito Pineda, para que le duela a Yeyo Pérez, allá al fondo. ¿Qué iba a decir usted, señor John Harris? Heineken, Panamá.
4: Vámonos, yo quiero mandarle un saludo a mi hermanazo Jaime Villarreal, que está allá en el fondo, Raulito Pineda, Robertito Villarreal, mi compadre Oscar Rodríguez, también mi respeto, mi saludo allá al fondo, los amigos del Tramayo, el departamento de guarda listo y preparado le corresponde a usted. Sin embargo, yo quiero, porque la verdad que desde que llegué tengo la publicidad, esta no le he podido pasar. 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
2: Señoras y señores, vamos entonces con el próximo torrente. Suena vibrante el madero y la armonía de tu son. entonando un socavón, un mesano, un zapatero, para que cante el trovero, un torrente anunciaré, tan nuestro cual Mensabé, y así el artista lo narra, y que suene la guitarra en un gallino Chitré. Señoras y señores, y en la feria del Brahman Rojo, en el Jardín Zigzaola del Guásima de los Santos, le corresponde la salida. Y es un honor presentarles, aquí está, el guardián de la bahía, Rafaela Lili Samaniego. ¡Au!

0: bueno. Angelita, gente bueno.
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1: ¡Hola! Amigo Avelino Cortés, el popular galano, este de Sol y Sombra. Nos vemos.

0: Totín, consígueme un asiento ahí.
1: Luisa Pérez, la gente Jardín Nayeli, César Luis de los Santos.

0: gracias, gracias, mi chofer. Oh. ¡Vámonos! Oye, tremendo concierto, ¿cuál es el tarío, hermanazo? Por acá, como no, ¿cuántas sillas quiere Lili? ¿Cuántas sillas? Otra silla, tarío, mire usted. ¿Cuántas sillas pide usted? ¿Cómo iniciado por acá, Miguel Antonio Rivera? Tremenda la décima, Miguel. Bueno, como no, con la señal de Radio Península. Iniciaba Lili Samaniego, perdón, como no. Iniciaba, lo cantaba de su propia creación, como no. Por acá, Miguel Rivera, el aguerrido Águila de Azuero.
1: Estos versos especiales no son de los que improviso. Esta décima la hizo mi amigo Abdiel González. Con sus sentidos cabales logró tal inspiración. Abdiel es de la región del distrito del Montijo. Y ese fue el poeta que dijo: quien canta es tu corazón.
0: Oh, te diste cuenta, hermano, tremenda la décima. Por acá, hermano, en el Cisaola, en el Guásimo de los Santos de Noche, llega Miguito Sáez. Llega los cachimbones de la arena de Chitré por acá, hermano, tremendo mano a mano. Es tremendo evento por acá. Mi tía Luisa Pérez, los amigos del Jardín Nayelis de San Luis de los Santos, como no, nueva meditación con la amiga Luisa Pérez. Oh, ahí están las cervezas bien frías, buena atención, ceviches y mucho más, como no, en Jardín Nayelis en San Luis de los Santos, hermano, con la amiga Luisa Pérez, que nos acompaña por acá. Hoy también la bienvenida a mi primo Sebastián Chancedeño. Mañana estaremos en Jardín Marisol, en la Cobrada de los Santos. Habrá tremendo evento de cantadera. Estarán Tarima Hernández Flúa, Chan García, Richard Rodríguez y Willy Rodríguez. Guitarras de Eddie Moreno, Chelita Luz, violín de Dorita Sánchez. En el baile de los cachimbones de la arena de Chitré, invita mi primo Sebastián Chancedeño a ese gran evento para mañana. No te lo puedes perder. Por acá el amigo Ale Vergara. Saludos, hermanazo, que nos acompaña por acá el sábado 17 de abril de 2027, Jardín Hermanas Nicole, en el Muñoz de las Tablas. Habrá tremendo evento de cantadera, Lili Samaniego, Tano Mojica, Eddie Cárdenas, Jorge González, guitarra del amigo Nervis Rodríguez, Marcelino Ropasuz y Jaén. En el baile llega Chimino Moreno, invita al amigo, los hermanos Carlitos y Ale Vergara, que nos acompaña por acá. Hoy está en compañía hoy de mi hermanazo, el licenciado Alberto Río. Próximo año, sábado 3 de abril, en el INET de la calle arriba de Los Pozos. Tremendo evento de cantadero, homenajeados, abanderados, padrinos, muchas delegaciones, muchos piones. En el baile llega Jorge Bambino Gómez, en el cumpleaños de mi hermanazo, el licenciado Alberto Ríos. En el cumpleaños número estaremos anunciando. Sí, estaremos anunciando, María Hermanado. ¿Cómo no? ¿Cuántos años cumple Alberto Río? Ahí estaremos anunciando este tremendo evento. ¿Cómo no? Por acá también queremos saludar, dice, por acá, mi amiga, compañera, ¿cómo no? Para Yesenia Peralta, ¿cómo no? Compañera de labores en el Colegio de Macarracas. El saludo cordial para Milagros Ortiz, que también nos acompaña por acá, ¿cómo no? El saludo cordial. Chichín Rodríguez, viene el próximo, dos gente de inmediato. ¿Cómo no? Un abrazo para acá, amigo. Chichín Rodríguez, también queremos saludar antes que venga Julio Torres. También nos acompaña por acá el amigo Julio Torres. Dígame, Festival del Brahman Rojo. Chichín Rodríguez. No, no diga que es muñeco. No diga que es el Festival del Muñeco, por favor. Como lo antes que venga usted, colega. También queremos anunciarles por acá el evento. Viene con todo. El evento de mi hermanazo Jardín Las Margaritas de Chepo. Domingo 25 de octubre. Tremendo evento de cantera con Armando Ifrúa, Raquelita Castillo, Toñito Vázquez, baile con Víctor Bernal. Invitación de Pochita y Pocho, ojo, que nos acompaña por acá, domingo 27 de octubre, en Jardín Las Margaritas, en Las Margaritas de Chepo. Tremendo evento que se espera.

0: y también el amigo Carlos González de la Maquinaria, el día 18 de abril próximo año, Jardín Brisas Dueñas, en Malengue de Pacora, Corrida de Toros, Cantadera, Javín Muñoz, Tano Mojica, Raquel Castillo, Guitarra Díaz y Chiquito Peralta, baile con Osvaldo Ayala, invita a Carlos González de la Maquinaria, Troc, a ese elemento. Ahí estaremos transmitiendo, transmite Radio Península, la cantera completa, hermano. ¿Cómo no? Radio Reforma y Radio Mensabé. ¿Cómo la ve? ¿Cómo la ve?
1: Hombre, ¿cómo no? Gracias, gracias. ¿Cómo la ve? ¿Cómo la ve? En HD, en HD. Eso. Bueno, muy bien. Amigos de Reforma Península y Radio Mensabé. Diga.
2: Usted dice, ¿cómo lo ve? Con los ojos.
1: Ah, bueno, ¿cómo no? Muy bien. Eso lo dijo Trucho. No. Bueno, quiero destacar, mis amigos, que estamos llegando gracias a Planchado Don Antonio allá en la partida de Nuevo México de la Ciudad de las Tablas. 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Torrente para el pueblo panameño. ¿Dijo quién?
3: Chichín Rodríguez, el que organiza el evento. Y el que ahora va a pagar, viene mi hermano Sonia Peralta, Chiquito Peralta también. Venga por acá rapidito. Yo quiero darle la bienvenida a la amiga Inés de la Nuanza, Sendo Montenegro. Sábado 29 de agosto nos vemos en el Jardín Monagrillo, donde habrá cantadera, festival bailable con Alejandro Torres, las estrellas del ritmo. Y llegaron las brujitas, 30 de octubre, Santo Domingo de la Tabla, donde habrá cantadera, hay mano a mano, Víctor Bernardo, patrones de la cumbia en Panamá. Por acá nos acompaña también el amigo Pedro Saavedra, al igual que toda la familia. Y nos vemos en el Jardín Yanet el día 17 de enero. Acomode su butaca y el sombrero. Habrá campeonato de monta de toro, cantadera, festival bailable con Jonathan Llave. La bienvenida al amigo Luis Carlos Pérez. ¿Cómo viste? Ah, no me diga. Es el Titi. Titi Pinilla, el original. Lo demás es carpintería. Lo gané el salonero. Salonero acá, por favor, frente a la tarima del salonero. Donde el amigo Rubén Castro. ¡Venga, colega!
2: Vámonos, bien, bueno, dice el amigo.
4: ¿Estás
2: que hay una
4: en sintonía?
2: Es una
4: botella de
2: seco,
4: Ángel Península.
2: Que le cooperen con lo que puedan, desde un cuadro para adelante, un real de un centavo. Muy bien, Lili, ¿qué torrente viene? ¿A quién le toca? Bueno, ¿cuál es el cantor que le corresponde que venga a la tarima para que solicite el torrente? Luisa Pérez, mi respeto, va para el Jardín de San Luis de los Santos. 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El Jardín Orgullo Azuera en Santana de los Santos, ahora bajo la administración del amigo Yeyo Pérez e hijos, donde le ofrecen también toda clase de licores y cervezas. ¿Qué torrente va a pedir? Oiga, antes que me diga la señora, la joven que está allá, saludo en Toronto, Canadá, para Amanda Aisprúa, la hija de Armando Aisprúa y la licenciada Severina. Amanda, ¿cómo estás? Un abrazo, un estrechón de manos, bendiciones. Dios te cuide y te proteja siempre, amiga. Muy bien, ¿qué torrente pidió, señor? Bien, y vamos en el torrente de Mesano Montijano.

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muchas cosas la hija. ¿Está loco, lo sabe? Javier Santana. La gente las mira, Gabrielito Pérez. ¡Ay!

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0: por ahí venían los labios rojos.
1: Ya le voy a tirar que era, Miguelito, no se preocupe. 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

Oye, que bien como los trabajadores. Yasmín Muñoz, Yasmín Muñoz, Armandito Estrúa. Meta regalita. El amigo Zapaniego. Gran Peralta. En Insula Mensa May, Reforma. Santa Montenegro. Inés de la Rosa. Alito Pérez. Así. La gente de los Cerritos. Carlito. Juve Cárdenas. Oye, el empresario de la fiesta mañana.

0: Mi sobrino Saxeleño, Alex Prua, está con una gran actividad día de mañana y ahí estaremos apoyando al sobrino, papá. Mira, yo soy un alumno de Miguelito Rivera, uno de las mentes más prodigiosas que dio la décima en Panamá. No solamente los santos. Yo soy seguidor de Lili por la forma de cantar del campo. Pero una mente que no se le olvidaba verso antes era Miguelito. Por eso que me referí, te repetí el pie de verso. Oye, Chichi pidió ahí, ¡ey, ey! ¡Cántale de amor a la hembra! Oye, y me fui conmigo bien. Cholo Bernal, Cholo Bernal.
1: ¿Cómo no, Luis? Cholo Bernal, cantamos hermanito y prueba para acá también, Yasmín Muñoz. La más bella que estaba improvisando, Yasmín. ¿Cómo no? Continuamos la fiesta bonita por acá, Celestino Pinto, por ahí también está Yurisa, la prima Amalia y también el pastor Flores. Estaremos bien en la murga, ¿cómo no? O sea, la murga está autorizada. ¡Adelante la murga! ¡Dice! Oye, Mancho. ¡Adelante, saludo!
2: Bueno, la murga está un poquito distante, se hace un espacio en la transmisión de radio, ¿no?
1: Por supuesto.
2: El doctor. ¡Hombre! ¿Cómo está, doctor Rodríguez? Hermano, bendiciones, ¿cómo no?
0: Si hay un hombre que sí sabe ponerle un tiro en el cuello un penado, ese doctor, compañero de cacería. Vamos, se nos va la vida, por lo menos. Ahí está. Sería y sabe lo que es cuando los perros levantan el penado.
2: Vamos al segmento de saludos. Por aquí está el honorable representante de Arenas de Mariato, Edis. Le digo Edis de León. Buena gente, carajo. Esta gente son buenas, que atienden el pueblo allá en el sector de Arenas de Mariato. Saludos a toda esa gente que escucha la transmisión. 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Venga la murga, pues. Vamos entonces, muchachos, con todo, que se escuche que no haya espacio en la transmisión.

0: Ella da la fiesta en el Guasimo de los Santos, sí señora. En la fiesta el amigo Chichi Rodríguez. En el Guasimo de los Santos, él se insola. Y dice. Mi hermanazo Sendo Montenegro e Inés de la Rosa. 29 de agosto.
1: Y que viva la reina. Aquí está la reina. Saludos de la reina.

0: y a través de Radio Península, Radio Mensabé y Radio Reforma. ¿Cómo dice? ¿Cómo dice? 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Luciano Díaz.
1: Yo soy la niña Chichi Rodríguez. Y con la mano arriba. Y dice, arriba, arriba, eso. Yo se lo prometí. Por Radio Mensabé, Radio Reforma se oye, Radio Península, los tres emisoras en una sola fiesta. Y en antes de la mañana se lo dije, aquí está más de 3.000 personas y lo hicimos. 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Y la gente del primero de enero, paso la caña. César León, esto es una fiesta, esto no es velorio. Aquí se juntan los amigos de verdad y los empresarios de verdad. Que lo dice Luis Carlos Pérez, el Suazua. Y lo agradezco, compadre.
2: Oye, Luis Carlos, y ahí está la reina, ahí está la reina. Dedica algo a la reina. Que viva la reina. ¿Cómo es la cosa?
1: Ese maquillaje está muy bonito. Y estamos en la fiesta, Chichi Rodríguez. Te felicito de parte de mi persona. Una reina hermosa en el Guásimo de los Santos. Yo quiero que le den un fuerte aplauso a la reina. Sobrina de mi hermano Chichi Rodríguez. Y es la futura doctora, para que sepáis. Y va a ser la doctora del amor. Para que sepan. Sí, señores, vienen las cámaras. Firmando Radio Península, Radio Mensabé, la que se escucha y se ve a nivel mundial internacional, y Radio Reforma se oye junto a mi primo Don Harry Calderón, y no le voy a decir sapo, porque se pone bravo. Mi colega, colega mío del alma, deme la mano, el licenciado Gabriel Pérez, uno que estuvo conmigo compartiendo las tardes taurinas. Señores, no hay más coco que pelar. Minguito, ¿sabes los cachimbones? ¿Qué más quiere? Abre boca. Ya le abrimos el rayo a la cuneta. Así que bueno, tres ceviches y una Panamá y para adelante. Una palabra a Chichi Rodríguez.
3: No, yo lo que quería era ver la fiesta. Yo lo metí que la propaganda Brahma Rojo. Que está de 60 reyes de Brahma Rojo. Y eran puro vaca roja y todo rojo. Yo dije que se
0: ve que una
3: vaca blanca y
0: dos regalos. Sí, felicidades del Brahma Rojo, hermano. Como la fiesta del amigo Chichi Rodríguez. Acá en el Guásimo de los Santos, hermano. ¿Qué le pasa? Tómese una soberana bien fría. Zapotrucho, si tiene calor, tómese una soberana bien fría, hermano. Vaya al bar. Yo la pago. Yo pago la cerveza soberana de Zapotrucho, hermano. Tómese una cerveza soberana.
4: ¿Qué va? Usted no le paga la de Nelson Valdés, va a pagarme la mía. Ok, qué bien, cómo no. Bueno, estaba hablando con la hija de Paulino, sobrina del doctor Nino Rodríguez, mi respeto, un gran galeno, un gran amigo, gran compartidario en medicina con el doctor Daniel Mendieta, que reside en Ocú. Para usted mi respeto, Nino, era el doctor en casa hace muchos años, casi 40 años, de atendernos a mis hijos, a mí, y ahora pues... Seguimos adelante, saludo cordial, estamos en tu tierra, la tierra del Guásimo. Sinceramente, Aíbar, usted que está empezando en estos menesteres de la radio y difusión panameña y los eventos típicos acá en el Cinzaola, para mí es un grato honor de verles a ustedes, la nueva juventud, pilares que se agitan dentro de la radio y difusión panameña. Aquí se vislumbra una alegría tremenda, podemos observar desde acá arriba lo que es la tarde de toros, o sea, hierra, competencia de lazos, juego de toros. Un jardín bien construido, una pista muy amplia, muy moderna y todo excelente. Aquí sí hay damas por todos lados que son de acá y que vienen de otro lado a participar en el Guásimo.
0: ¿Cómo no, Zapotrucho? Sí, estoy empezando, solamente tengo 17 años de tanta rima. ¿Cómo de hermanazo? Bien. Bueno, señoras y señores, Radio Reforma, Radio Mensabé, y Radio Península, la superpotente de Panamá, la emisora de nuestra gente, hermano. Oye, el amigo, por acá llegó el amigo Díaz Cárdenas, patrón de Santa Rosa de Lima, en el Jardín Maricel, en Llanotierra de Macaracas. Señoras y señores, el domingo 30 de agosto, Día Ganar y Pagar los Peones, sabrá Corrientes Monte Toro, sabrá Cantadera, estará Miguelito Rivera, Ernesto Ojo, Richard Rodríguez, Clemente Miller, Guitarra Díaz y Chiquito Peralta, Pacífico Valdés, José Castillo, baile con Cercito Quintero. El día 31 de agosto, Día de Ganar y Pagar los Peones, habrá competencia de Monte Toros, premios. Habrá también cerrado con el Tractorcito Santeño Chico Rodríguez. Y el 1 de septiembre habrá corrida de toros y la gran amanecida. Llega Menguito Sáez y Víctor Bernal le invita el amigo Elías Carlos, el montañero. Bien, como no, que nos acompaña para acá, manazo. Venga el departamento de cuerdas. Bueno, ya están en tarima. Ya está en tarima el amigo Chenito Laúz. El amigo para acá, también Víctor Rodríguez Ocaña. En la fiesta del Brahman Rojo. Hey, Brahman Rojo llegó para acá también. Mira, manazo, Ricardo Valdés, gente, el 27 de noviembre en el Triunfal en los Pozos de Herrera, habrá cantar y baile con Menguito Sáez.
3: Acordate que ahí hay que dejar un espacio para la gente pasar, porque ya nada más hay es ese. Acomódense ahí como puedan, chuchín. Estamos cantando Mejorana porque viene el baile dentro de un rato, y aquí como diablos van a bailar si no se caen mañana. Ahí donde están parados. ¡Nada más! Una fiesta de hambre, yo te lo dije. ¡Ey! ¡Sí, sí! ¡Quédese inquieto! ¿Ah? ¿Ah? ¡Sí, sí! ¡Te ya para acá! ¡Hombre, y ellos, hombre! ¡Carajo, hombre! ¡Acomódense! ¡Hombre, como no! ¡Jerito Domínguez! ¡Ey! ¿A quién le corresponde el tema? Vean para la tarima. Miguelito, ¿quién es? Raquelita. Raquel, ¿dónde está? Bueno, pide el torrente y dale el plomo, que nos vamos dentro de poco, para que va a bailar, que baile. Y el que no trajo pareja, no se preocupe, que aquí lo que hay es mujeres viudas.
0: Bueno, amigos, de Teodora, Piti González, para el mazo, Piti González y Miria. Respaldado este elemento que está presente, este es el amigo Piti González, hermano. Sí, señora. Oye, para acá también queremos indicarles Jardín el Recreo. Por acá los hermanos Peralta, los acompañan también los hermanos Peralta. La gente de Jardín el Recreo en Yano Pierre de Macaracas, patronal de Santa Rosa de Lima. Jardín el Recreo en Yano Pierre de Macaracas. El día sábado 29 de agosto llega Chimino Moreno, 5 Balboas, entrada general, baile gratis. El domingo 30 de agosto sigue el evento, corrida y Monte Toros, baile con Lucho Pérez. Y los líderes musicales, 5 Balboas, la entrada general. Lunes 31 de agosto sigue el evento, Sarauco José Domínguez. Y el primero de septiembre, martes 1 de septiembre, llega, habrá corrida en Monte Toros, Sarauco con Ramiro Chávez. Y tremendo festival bailable con Alfredo Escudero, la tradición amanecida mano a mano con Nenito Vargas y la maquinaria Plumas Negras. Los invito a los hermanos Peralta a Ring el Recreo en Llano de Pierre de Macaracas. Mi hermano Soprino González canceló también los honorarios de Raquelita Castillo. El amigo Plinio González, la gente del 13, domingo 13 de diciembre, en el Barrero por los Unidos Dulce, habrá cantadera, baile con Jonathan Chávez y los triunfadores. Invita al amigo Plinio González a ese tremendo evento. Por acá también me lanzo el amigo Cañín Cortés. Cañín Cortés nos acompaña por acá, hermano. Pierca Gutiérrez. Pierre Cortés también nos acompaña. Espino Amarillo en Macaracas 13. Sábado 13 de febrero del próximo año, en Espino Amarillo, en Macaracas, Toldo, Nueva Ilusión. Habrá corrida de toros, habrá cantadera, Raquelita Castillo, Lili Samaniego, Hermández Plúa, guitarra de Ian y Chiquito Peralta. En el baile llega Menguito Sáez, y la maquinaria roja. Bien, esto, gente, de inmediato, a quien le corresponde la salida, viene, señora, cómo no, saludo para el amigo Baby Vega. Hay un, cómo no, Oscar Mendieta. 4 de noviembre estaremos en Jardín el Recreo en Yerbe Pierre, en Macaracas. Semana del Campesino. Habrá tremendo desfile de carretas y llega Alejandro Torres. Y también estará en tremendo mano a mano. Llega Alejandro Torres y Minguito Sáez. Minguito Sáez y Alejandro Torres.
5: Bien, como no, acá rapidito. Quiero darle la bienvenida a Pastor Flores. Te invita para el día 10 de enero. En la arena habrá corrida y monte de toros, cantadera con Nicanor Rodríguez, Armando y Prúa. Helio Prúa, Margarita Castillo, Richard Rodríguez. y Alexis Pimentel, Didimo Chávez, Eddie Martínez en la guitarra y Festival Bailable con Minguito Sáez. Invita el único pastor que dos fiesta, Pastor Flores.
2: Bueno, como no, viene el próximo torrente, mis amigos y amigas. El amigo Álvaro, el amigo Jim y Marlen Peralta están por acá. Compañeros de transporte, el amigo Chichín Rodríguez, el amigo Valentín Espinosa de San José y también don Celestino Pinto. Del América aprendí que es un valioso torrente, de líder sobresaliente que luchó con frenesí. De esta brega yo aprendí del suelo bolivariano, netamente americano, cuna del libertador. Quiero escuchar, por favor, joropo venezolano. Señoras y señores, y en la feria del Brahman Rojo, en el Jardín Sinzaola, el Guásimo de los Santos está de fiesta. Le corresponde la salida. Y es un honor presentarles, aquí está la profesora Raquelita Castillo.
6: Muchas gracias, Juan Samaniego.
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paso, presiona, es porque cada persona labra su propio destino. 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

0: Samaniego. 10 con 7 de cuerda, lo dice Chenito Luz, el orgullo de Puerto Bellillo, de Palita. Víctor Rodríguez Ocaña, el hijo de Quema, por cortesía de Seco Herrano. Lo que todo para mi hermano.
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0: El máximo de los Santos, en un lleno hasta la calle. Fiesta, amigo Chichino.

6 de septiembre, Jardín Orgullo de Azuero en Santana de los Santos. Canta ver y baile con yo, Don Chávez. Invita a Raquelita Castillo. Ahí, allá nos vamos.

Oye, qué bien, qué bien, cómo no. El orgullo de Puerto Velillo, de Parita, el amigo Chito Luzzi, el hijo de Quema. El hijo de Quema. Cómo no, Víctor Díaz Oveña, iniciado por acá. Raquelita Castillo. Del poeta de naturaleza, Víctor Castillo. Cómo no, también de la décima. Cómo no, por acá, señor Miguel Rivera. Esteban Cholo Garraco, señor Lili Samaniego, de su propia casa.

0: Bueno, el chofer de Lili se fumó de nuevo. Ay, mamá mía. Francisco Cruz está fumado de nuevo, Lili. Le toca manejar a usted, para que sepa. Sí, para que usted, para darle un norte, se fumó de nuevo.
1: Ay, Francisco, tráeme café, hombre.
0: Oye, pero acá también quiero saludar al licenciado Rugui Rodríguez, mi hermanazo Monchito Meléndez, Moncho Meléndez, que también nos acompaña para acá en la feria, el amigo Chuchín Rodríguez. Oye, pero acá también queremos indicarles para el amigo Milton Limas, el amigo Milton Limas, el papá de Rick Limas, que nos acompaña para acá conjuntamente con Francisco Chico Peralta, la delegación de Chiquito Peralta, Juan El Pumo Samaniego, los amigos en mesa, el saludo cordial antes que venga la murga. Antes que venga, aguanta muchacho, aguanta. Cómo no, el lunes de carnaval, lunes de carnaval, lunes 8 de febrero, vemos en la residencia el amigo Lucho Barba, en la Cobrada de los Santos, un evento como es tradición a puertas abiertas, habrá cantadera con Jorge González, Aníbal Delgado, también estará Richard Rodríguez, que está de Eliezer y Víctor Moreno, y tremenda, tremenda discoteca típica de Electropower. Invita al amigo Lucho Barba y señora, su esposa Guadalupe, el amigo Víctor Murillo y su esposa Argelis, a ese evento que nos acompañan por acá, lunes de carnaval, lunes 8 de febrero, transmite el evento Radio Península. Dígame, Chichino, dígame, hermano. Dígame, hermano. ¿Cómo no? ¿Cómo no? Entonces, llamamos a tarima al amigo Rubí Cárdenas y Raulito Pineda para cantarle un verso. Dígame. ¿Cómo nos viene entonces? Viene a nombre del amigo Chichín Rodríguez. Llevamos a tarima al amigo Rumi Cárdenas y el amigo Raulito Pineda. ¿Cómo no que venga a tarima a nombre del amigo Chichín Rodríguez, empresario del evento? Por acá también queremos indicarle, mi hermanazo, por acá nos acompaña el amigo, dígame. Así es, sí, cómo no. No sé, el amigo Vidal Coronado. Rumi Cárdenas y también venga para acá entonces Raulito Pineda, tarima, hermano. Bien, antes que venga el diseño. Sábado 27 de febrero nos vemos en el Tito Fest, en Chupá, en Macarracas. Ahí tenemos, habrá tremendo evento de cantadera, Armando Espluga, Raquelita Castillo, Ernesto Ojo, guitarras de Eddie Moreno. También estará Víctor Rodríguez Soleña, tremenda discoteca típica, en Chupá, en Macarracas. Invita el amigo Tito Caballero y familia que nos acompaña por acá, hermano. El saludo cordial, Satruch.
2: Vámonos, el cordial saludo al honorable representante de Sabana Grande de los Santos, Papocho, que nos acompaña y me informa que viene el evento grande, 202 años de fundación de el corrimiento de Sabana Grande de los Santos, del 27 al 30 de agosto, donde habrá tremendo eventos de presentaciones folclóricas, desfiles y mucho más. Homenajeados, 6-7 homenajeados, baile con Minguito Sae el día 29, no te lo pierdas. 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El 10 de enero, la Arena de Ocú, Juego de Toro, Cantadera, Raquel Castillo, Nicanor Rodríguez, Elio Aifrúa, Richard Rodríguez y Alessi Pimentel, guitarras, Didimo Chávez, Edwin Martínez, en el baile Minguito Sá, invita a Pastor Flores. Yo quiero felicitar al colega el Luis Carlos Pérez, narrador de Hierras de Lazos.
3: Muy bueno.
2: Y joven, joven, y tiene un timbre de voz bien fuerte. Bien fuerte, sí. Se da un parecido al negro Yair. Lo que pasa es que uno nació de día y otro nació de noche. Así que, para usted, compa, no, usted es nieto de Yair. Así que el saludo. Usted es nieto de Yair, señor Popeye. Bien, ya lo saben, pues. Saludo cordial, te felicito. Y le auguro muchos éxitos. Yo le estaba comunicando a él. Él ya tuvo la secundaria. Debe entrar en la universidad para obtener la licencia de locutor. Sí, para que esté reglamentado. Bien, vamos al próximo torrente. Dígame, Juan.
4: Juan. Bueno, cómo no, me dijo que le dijera a Juan, yo le dije Juan.
5: Hola.
4: Bueno, viene el torrente, pero antes del torrente, saludo a mi amigo Nico Rivera de Manche de Santo Domingo, de la tabla recién pasada las fiestas. Víctor Córdoba y Gisela Barrios, 1 y 2 del mes de enero, el vocal de las tablas estará de fiesta. El 1 tendremos corrida de toros, Alejandro Torres, el 2, cantadera, Lili Samaniego, Miguelito Rivera, Alexis Pimentel y en la noche Osvaldo Ayala.

0: ritmos santeños. Limitación de los hermanos Córdoba. Bueno, en Borrola de PC será el Pre-Navidad Fest Volumen 4. Estaremos ahí el día 21 del mes de diciembre, donde tendremos corrida y monta de toros, cantadera con Miguelito Rivera, que será Raquelita Castillo, Richard Rodríguez y en la noche Alejandro Torres y las estrellas del ritmo. Una invitación de Changuengue, Salamín, para ese evento, y familia, no se lo pierda. Están ahí acompañando a mi amigo Celestino Pinto. Dígame. Ah, que siga, que siga. Bueno, a nombre de las fiestas del 30 del mes de octubre, allá en Santo Domingo de las Tablas, tendremos tamboritos, cantadera con la figura de Lili Samaniego, Armando Aiprúa, Raquelita Castillo, los hermanos Huertas, abanderado Chichín Rodríguez, la guitarra los hermanos Huertas, y en la noche, mano a mano, estará Víctor Bernal y los patrones de la cumbia, Sammy Sandra Sandoval. No se lo pierda por nada del mundo. Ahí están las Brujitas, el Festival de la Brujita Volumen 1.
1: Muy bien, hermano, colega, amigo Juan Samaniego, a través de Radio Mensajera, Radio Reforma y Radio Península 93.9 FM. En este momento queremos abrir un paréntesis para dos grandes personalidades que nos acompañan en la fiesta del amigo Chichino Rodríguez, en el Festival de Brahman Rojo, en el Cisaola, en el Guásimo de los Santos. De parte del amigo Chichino Rodríguez y familia, hoy con el corazón lleno de gratitud, queremos dar gracias a Dios, en primer lugar, por permitirnos compartir esta hermosa celebración con salud, alegría, humildad. Hoy agradecemos profundamente a todo el público presente por acompañarnos en el Festival del Brahman Rojo, aquí en el Cisaola, en el Guásimo de los Santos. Su presencia y entusiasmo hacen que esta actividad sea cada vez más especial y significativa para todos. Hoy también queremos hacer el reconocimiento muy especial a dos grandes amigos, hombres que durante tantos años han demostrado que la verdadera amistad se construye con apoyo, lealtad, respeto y sinceridad. Con mucha admiración hacemos este reconocimiento al amigo señor Rubí Cárdenas y el amigo Raulito Pineda. Fuerte el aplauso al amigo Raulito Pineda y también para acá el amigo Rubí Cárdenas, que están en tarima, hermano. Entonces entrega para el amigo Raulito Pineda, entrega al amigo Chichino Rodríguez este gran reconocimiento para acá en tarima, en el Cisaola, en el Guásimo de los Santos. Un tremendo reconocimiento al amigo Raulito Pineda. De igual manera para acá también el amigo Rubí Cárdenas, de la tierra de la Colorada de los Santos, que nos acompaña por acá entonces en este tremendo evento realizado en el Festival del Brahman Rojo, en el Cisaola, en el Guásimo de los Santos, hermano. Así que vamos entonces juntos, gente, para los dos homenajeados. Bueno, como no, y también era homenajeado el amigo Vidal Coronado, pero se fue ya de la actividad festiva, así que estuvo por acá presente temprano el amigo Vidal Coronado. Así que venga para acá entonces, departamento de cuerdas, Ian Peralta, Chiquito Peralta, ya están en tarima para seguir entonces con el tremendo evento festivo, para que esta noche llega Miquito Sáez, llega entonces también los alegres cachimones de la arena de Chitré, a el tremendo mano a mano, hermano, claro que sí, el amigo Roberto Velázquez, la gente que viene con todo también el 31 de enero allá a la tierra de Chupaito de Macaracas, patronales en Chupaito de Macaracas. Bien entonces, Ian Peralta en breve. Por acá Chiquito Peralta, en ese gran departamento de cuerdas, venga, los trovadores a tarima, a quien le corresponde, como no, la amiga Yasmín Muñoz, ya está en tarima, como no, qué torrente cogió para cantarle a los homenajeados por acá entonces, mientras se para por ahí entonces Ian Peralta, Chiquito Peralta, el amigo Rolando, Rolando Montenegro, Guadalupe Montenegro, 14 de noviembre, nos vemos en el Caratillo de Macaraca Jardín, Julia Siret, con tremendo evento. Habrá tarde cervecera, discoteca típica, y a las 6 de la tarde llegan por primera vez los cachimones de la arena de Chitré. En ese tremendo evento invita al amigo Rolando y Guadalupe Montenegro a ese tremendo evento, no te lo pierdas, el 14 de noviembre. Y el hermanazo ingeniero Dios en el León, comanda, hermano, llegó temprano por acá la gente de la Colorada de los Santos, hermano, por acá también el amigo Herrera Moreno. Tremendo evento que se esperan, patronales de San Sebastián en el Marisol, próximo año, hermano, claro que sí. Bueno, estamos dos listos, enamorados en el departamento de cuerdas, Ian Peralta y Chiquito en breve.
2: Oye, pero explícame,
1: Vamos todos, dice. ¿Cómo es? No, en el reconocimiento le va a cantar Mando y usted. Sí, dele.
2: Bueno, seguimos. Es. ¿Cómo no? ¿Cómo no? Seguimos. El reconocimiento tiene el mismo orden de los torrentes, el mismo orden de los trovadores. Para que sepan, ¿cómo no? Bueno, al hombre de Seco Herrano, el espíritu de Palma, hermano. Ian Peralta, Chiquito Peralta. Señoras y señores, en el Cinzaola, en el Guasimo de Santo, la fiesta del amigo Chichín Rodríguez. Esta noche, Minguito Sáez y los cachimones de la arena de Chitré, nos vamos en el torrente. Bueno, fíjense, para Ian Peralta, Chiquito Peralta, Seco Herrano. Bueno, para acá, mi hermano Tomás Ballesteros. También nos acompaña el amigo Tomás Ballesteros. El su loco, el hermano Tomás Ballesteros. Y su esposa, también el su loco, Riada. Es tremendo evento. Para acá también la gente de Mogollón de Macaracas nos acompaña. La gente del Sol y Sombra. El Mogollón de Macaracas. Bien, ahí está, 12. Bueno, por acá también queremos. Mire, ahí está mi amigo Ramón Calderón. La gente del lunes de Carabal, lunes 8 de febrero, en el Pájaro de PC. Con tremendo evento, hermano. Habrá cantadera y estará Josuelito Quintero en el Festival Bailable. Invita al amigo Ramón Calderón. No te lo pierdas, hermano, lunes de Carnaval, que también nos acompaña por acá, lunes 8 de febrero, en el Pájaro de PC. Tremendo el evento, no te lo pierdas. Y ya están los artistas en tarima. Ya están los homenajeados también, el amigo Raulito Pineda. Y el hermanazo de Raulito. Como no, también el amigo Rumi Cárdenas. Y los amigos del Grupo Moreno. Construye contigo, Grupo Moreno. También en la tierra de la Villa de los Santos y en Chitré, Grupo Moreno construye contigo. Julio Torres, saludos hermanazo, que también acompaña a la gente de Yanel Pierre en Macaracas, también el amigo Titín Peralta, gente de Yanel Pierre en Macaracas, hermano, ¿cómo es el loco Real? Dígame, caballero, para acá, hermano. Bien, antes que venga el torrente de inmediato, también queremos indicarles el vehículo con matrícula, para acá. DE0764, por favor, revisarlo rápidamente, como no, por acá también, y el Isuzu con matrícula 1611 37, por favor, revisarlo como no, hermano, por acá, el caballero desea partir de la actividad ya, entonces, bueno, y para por ahí, problemas técnicos acá con un cable, así que, disculpa por acá 12 también a nombre de Ian Peralta, Chiquito Peralta, señoras y señores, para continuar en este homenaje, Lili Samaniego, miren usted cómo está llegando la gente.
1: Peralta, pero vamos con una guitarra pues, porque no se puede más nada. ¿Qué dice? Ahora, va el tiro.
2: Y nos vamos en el torrente de Gallino, Chitré, Chitré, Chitré. Ah, lo cambiaron. Ah, cómo no. Y nos vamos en el torrente de Gallino, América. Señoras y señores, y en la fiesta del amigo Chichín Rodríguez. En el Festival de Brahman Rojo. En el Guasimo de los Santos, en Jardín Sin Sola. Y a través de Radio Península, Radio Benzabay, Radio Reforma. Para cantar el amigo Raulito Pineda y el amigo Rumi Cárdenas. Le corresponde la salida al artista de la Gran Chorrera. Aquí está Yasmín Muñoz.

Ricardito Valdés. Hasta para compa y a Peralta, caigo yo.

bendición. Hombre, Yori Peralta, muchas gracias. 23 de enero. Resaltan la tradición, la parranda y el festín, pero son para chichín.

0: Así debe ser. ¡Hey! ¡Esa! Mi gran amigo, mi jefe, mi hermano Dios de Peralta, por este brindis. ¡Échale a la gente de Constructora Jonier! ¡Vamos para adelante! ¡Ah! Ha llegado la calidad de gente.
1: ¡Prestame acá! El Raulito quiere que participe en un... ¿Cómo es? No

Rubi Cadena, es el día chichín que me está mirando. ¿Qué parranda está pasando al guardián de la bahía?

mucho dinero ganó con ese deber cumplido. Y usted, hombre distinguido, que está parado en el suelo, Ruby, tú eres mi gemelo.

0: Mari. Y ese matrimonio viene y vamos a celebrarlo en grande.
1: Buenas noches ante todo. La verdad yo tampoco me lo esperaba. Chichín me había invitado y yo le dije, yo voy. Tengo mucho rato que no hago fiesta. Y yo le dije, no se preocupe, cuente conmigo. Y bueno, como dice Lili Samaniego, el único chiricano que quieren en Los Santos. Esta es como mi segunda tierra y aquí estamos. Gracias por todo, Chichín Rodríguez, Rolly Rodríguez, mi hermano Rulli.
2: Bien, amigos, Rodrigo Pineda, sí, señora, Rubén Cárdenas. Tremendo el evento, señores y señores, en el Cisaola, en el Guásimo de Los Santos. Y a Peralta, Chiquito Peralta, seco de relano, lo que toma para más.

Y mañana nos vemos en el Jardín Marisol, en la Colorada de los Santos. La fiesta del amigo Sebastián Chanceleño mañana, en el Marisol, en la Colorada. Ahí.

0: ¡Sí, señor! ¡Sí, señor! Una tremenda décima al amigo Rolito Pineda, al amigo, por acá también el amigo Rubí Cárdenas, y también el homenajeado por acá, el amigo, la gente, ¿cómo no? Dígame, ¿qué viene? La Murga, ¿cómo no? Venga por acá un poquito más cerquita de la tarima también, porque estamos en transmisión, hermano. Venga un poquito más cerquita de la tarima, la Murga, porque estamos en transmisión, así que una pieza más, ¿cómo no? Antes que venga la Murga, mi hermano Héctor Pérez, hijo, que nos acompaña por acá, hermano. El saludo cordial, 29 de mayo, próximo año. Tremendo evento que se espera. Colega Artemio Barría, mañana en Viales, en Macaracas. El evento del colega Artemio Barría. Habrá tremendo evento, ya lo saben. Tarde cervecera, tamboritos en el Festival Bailable, Salón Bailable, con José María Cárdenas. A puertas abiertas, tres balboas para bailar. No te lo pierdas. Invitan el colega y amigo Artemio, el macaño Barría.
1: Viene la Murga, porque después de la Murga voy a meter un llanto para cantarle un verso a Chichín. Si quieren venir todos, o vamos los tres que nos toca, para que después, y yo sigo pensando cómo diablos van a hacer para bailar. Ahí me están parados, estilo discoteca. ¡Viene la Murga!
0: El amigo Kenny Atencio, 2 de enero tenemos allá en Quevedo Cedro de las Minas, Club Agalía. 44 años de feliz matrimonio de sus padres, habrá cantadera, baile con risa en Savera. Quien atención los invita, y como dice la Murga, y dice...

¿Cómo dice? ¿Cómo dice? ¿Cómo dice? ¡Hey, Caponero Batista! ¡Carlos González, la maquinaria! ¡Carlos González, la maquinaria! ¡Ah! ¡Los hermanos Ojo! ¡El Barrancón de Tolosí! ¡Elías Cárdenas, el montañero! ¡Ah! ¡Dice, dice, dice!

Y ahí está la fiesta de Sisola. El festival del Dragón Rojo. El amigo Chichín Rodríguez. Bien, amiguito Sáenz. Bien, lo que hacemos esta noche. El tremendo mano a mano. Seco el regalo. Lo que está para más. Y una cerveza soberana bien fría. ¡Ah! ¡Oh!

0: Ahora Juanma Villarreal. Sí, señor. Como no, también de la murga. Por acá la gente de Macaracas, la murga macaraqueña. Claro que sí, hermano. El saludo con los amigos de Macaracas. Estamos a través de Radio Península, la superpotente de Panamá 93.9 FM. La radio de nuestra gente, Radio Península. En vivo estamos en el Jardín Sisola, en el Guásimo de los Santos, hermano. Oye, por acá también queremos indicarles el amigo Alex Córdoba, el amigo Robert Vergara para mañana. Vemos también el Festival Bailable con Benguito Sáez en Patronales de San Lorenzo, allá frente al Molino Garzae, en la tierra de Aguabuena, Los Santos. Tremendo evento que se espera. Corrín, Monte, Padrote, Jurgas, Tamboritos, Festival Bailable. Llega Menguito Sáez y la Maquinaria Roja para mañana. Invita al amigo Romel Vergara, el amigo Alex Córdoba, a ese gran evento. No te lo pierdas, hermano. Y ahí tenemos también con la señal de Radio Península en el Festival Bailable para mañana en Aguabuena de Los Santos. Están por acá ganando los peores, hermano, para ese tremendo evento para mañana en Aguabuena. Oye, por acá también queremos indicarles que por acá vemos en fiesta de fundación en Macaracas, viernes 11 de septiembre en el Jodón Macaragueño en Macaracas. Tremendo evento, habrá cantera con Miguelito Rivera, Ernesto Ojo, Guitarra Díaz y Chiquito Peralta, baile con Tavo Flores y los tipiqueros de Panamá. Tres balboas, la entrada general, cinco para los hombres, como no, invita al profesor Nelson Valdés, y ahí yo mismo, compa. Ahí nos vemos en ese gran evento, donde los pierdas en Macaracas, un evento que patrocina Cerveza Soberana y Seco Herrerano.
1: Bien, 15 de abril esperemos los pintos de las minas. 15 de abril en los pintos de las minas estaremos con Cantadero y Festival Bailable. Aquí el caballero invita y familia, seguiremos informando. 21 de diciembre estaremos en Borrelo de PC. La fiesta volumen 4. Changén y Salamín con un imante de toros, Cantadera y baile con el tractor Alejandro Torres. Changén y Salamín invita a ese gran evento. Porque tradición es tradición. 29 de agosto, Nick Molarillo, estaremos con una tremenda cantadera. Ahí está Yasmín Muñoz, Raquelita Castillo. Estará Miguelito Rivera, Armando Prúa. Sí, ahí estaremos con la guitarra Chelito Araúz y Eddie Moreno. Y el Festival Bailable con el director de la música típica panameña, Alejandro Torres. Invita a la licenciada Inés de la Rosa y Sendo Montenegro, ese gran evento. Ahí estaremos yo primero. Continuamos disfrutando el ambiente agradable por esta Celestino Pinto. Oye, saludo para Chema. Ah, va en sintonía. Bien, continuamos, Changuén y Salamín, hermano. Saludo para Juanma Villarreal. Continuamos, colega. ¡Ey, barcedeño!
0: Sí, como no, dígame, por acá. Changuén y Salamín. La gente del 21 de diciembre en Bejola de PC. Corría Toros, Catero y Baile con Alejandro Torres. Y la CT de ritmo, dígame, hermano. Patrocina Finca Niña Mónica. ¿Cómo no? De Díaz Cárdenas. Niña Carol, dije. Bueno, no, bueno, era. ¿Qué pasa, Changuengue? Es Niña Carol, ahora sí. Niña Mónica, mire usted. Niña Carol. Ahora sí. Ah, me cogió fuera de base. ¿Cómo no, Niña Carol? Ahora sí, hermano. 21 patrocina Elías Cárdenas, el montañero, ahora diga así mismo. Tremendo el evento, dígame, Lili.
2: Bueno, a los compañeros cantores. Chichín quiere que le cantemos un pie de llanto entre todos los cantores y después metemos el relleno picado. Pero que vengan todos los cantores para que los llevemos a Chichín. Oye, pero esta fiesta está muy pequeña. ¿Ah? Mire eso. Esto aquí, esto es una feria enorme. Oye, Chichín, llega por acá, por la tarima. Que queremos elogiarte, ya los llamo a los demás ahora va. Diga, Sanguina. Es que si te estoy mencionando. No, no, no, hombre, si estamos cantando. Ahora, ahora, ahora, Chichín, vení por acá que vamos a cantarte un verso, tú te lo mereces, oye. Te has traído la gente de Chiriquí, de Darién. De la geografía.
0: Bien, con el hermanazo. Hoy es sábado 12. Sábado 12 de diciembre. Arriba el patrón. Nos vemos allá arriba en los pozos. Habrá que tener con Diorito Vázquez, Ernesto Ojo, Eleuterio Martínez. En el baile llega Bienvenido Núñez. El poder musical. Bien, entonces a tarima llegó el amigo Chichín Rodríguez. Vamos a ver para cantarle junto renta al amigo Chichín Rodríguez. Por acá, el hermanazo del Cisaola. En el Guásimo Sando. Yo veo la mesa de Díaz Cárdenas. a brindarte un trago de seco, hermano. Lo que toma para más, hermano. Y nos vamos en el torrente de viento. Los cinco trovadores a tarima. Y el torrente de llanto para cantarle en el Festival del Brahman Rojo, en el Cinzaola, en el Guásimo de los Santos Fiesta, del amigo Chichi Rodríguez y familia. Tremendo evento. Y a través de Radio Península 93.9 FM. De que nos escucha, nos escucha. Aquí está el guardián de la bahía, Rafael Lili Samaniego. ¡Oh!

0: hace público presente, del cual estamos rodeados. Eso deja demostrado de que usted sí tiene gente. Qué bonito es el ambiente, el público ha concurrido, la guitarra, su sonido, que nos transporta hasta el fin. Un aplauso pa' Chichín, se lo tiene merecido.
1: ¡Qué bonito!

lo aclama desde el principio hasta el fin. Y el Zigzaola Jardín, en ocasión como esta, realiza una enorme fiesta que ha organizado Chichinga.

0: que ha luchado con empeño, ganadero y que en su sueño ha luchado por lo suyo, del Guásimo eres orgullo y para el pueblo santeño.
1: Así mismo.

0: estás en este escenario como todo un caballero, primero entre los primeros. Eres un buen empresario, un santeño extraordinario. Y aunque muchos no me creen, donde parado lo ven, Chichín se ganó el respeto de sus hijos, de sus nietos y de nosotros también.
1: Viene también a la décima, sí señora, el Cisola, en la tierra del Guásimo de los Santos, el amigo de Lanzar de las Minas, el amigo José González, allá está el amigo Ismael Barría también, hermano, el de Lanzar de las Minas, el amigo Kennedy Atencio, también el saludo cordial, hermano, la gente de las Minas de Herrera que nos acompaña. Y después de escuchar el llanto, otro gente para el amigo Chichín Rodríguez, Víctor Rodríguez Oveña, el hijo de Gema y Chaito Luz, el orgullo de Puerto Amarillo, Marita. Nos vamos en el gallino picao, picao, picao de Panamá. Sí. Y dice, en la feria del amigo Chichín Rodríguez, en el festival del drama rojo, en el máximo de los Santos, en el Cisola, y a través de Radio Península, 93.9 FM, le corresponde la salida al artista de Campo Tal de Velocía, el guardián de la bahía, que está Rafael Lili Samaniego.
2: Sabía es porque Chichín quería para acá viniera yo. Los compañeros, por Dios, que son amables y sinceros, que cantan con mucho esmero, que esta tarima es la sede. Y dígame, ¿en quién de ustedes

Alfonso Lucha Víctor, que el Nito Araúz y a los hermanos Peralta. No ha cometido una falta Lili, Raquel ni Yasmín.

0: dejo en alto mi nombre en la tierra de los santos, porque tengo el adelanto. Raquel, yo te digo a ti, déjame a los viejos a mí, que yo sola los aguanto.
1: Se puso la cosa fea, me tengo que defender, por eso doy a saber, estoy dispuesto a lo que sea, voy a sacar la tarea con Lili y Miguel Rivera y dos mamas de primera que se saben destacar. Hoy se tienen que enfrentar al cuarto Walter Herrera.
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0: escuches, lo invito. Si me llevo la corona porque yo soy la campeona, a que me escuche el exijo. Chichín Rodríguez me dijo que aquí yo soy la patrona.
1: Yeah. Yasmín, digo de una vez, cuando nos trata de viejo, pareciera que tu espejo lo estás volteando al revés. Deben poner interés al cantar estas poesías, déjense de fantasía, hagan muy bien el papel, que no aguantan a Miguel Antonio Rivera Frías.
0: ¡Hey! Mira a ti, yo te dijera, no me vuelvas a gritar y no me vas a callar, que te echo a dormir afuera. Termina la cantadera, yo canto con sencillez, esto no es altivez. De los hombres en el jardín,

0: Para Cayamín, que la fiesta de Chichín, hay un hombre que se entona, de que el verso le pregona y que cumple sus deberes. Le pregunto lo que quiere y por eso con sencillez, Lili Samaniego es alérgico a las mujeres.
1: ¿Qué le ha pasado a este tipo? Que está cantando al revés. Y yo no soy como usted, que batea para el otro equipo. Y mujeres de ese tipo, yo no sé por qué me trata, ni bonita ni sensata, que yo tampoco las quiero, porque yo no soy piel.

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0: porque el baile va a empezar. ¡Qué tremendo festival! Se formó la bellaquera. Y yo pedirle quisiera al público espectador, pues solamente un favor, que eso no me desespera. Si les gustó la cantadera, un aplauso por favor.
1: Y el evento del amigo Chichi
2: Rodríguez
1: en el Festival del Brava Rojo y a través de Radio Península 93.9 FM. En breve viene Miguito Sáez y los cachimones de la arena de Chitré. En un sábado espectacular, como dice Chichi Rodríguez. El Festival del Brava Rojo en el Guásimo. Filmaciones Luz. PC Producciones. Mi hermanazo Cinto Delgado Junior. Folclora. Y más. Folclora y más. Con Cinto Delgado Junior. Titi Bora, Piti González. Sí, señora. Dice. El equipo del amigo Javier Bazán. Momentáneamente los estudios. Le decimos adelante, en breve retornamos la señal al Festival Bailable con Miguito Sáez y los cachimbones de Chitré. Ahí.

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0: rival del Brahman Rojo. Llegó Menguito Sáenz y la maquinaria roja. En la fiesta, el amigo Chichi Rodríguez y familia de Saola, como la otra vez de Radio Península, 93.9 FM, la emisora de nuestra gente, el hombre del colega Arquimedes Morel Domínguez, estudios principales. Por acá el colega profesor Nelson Valdés, parte técnica animativa. Por acá el hermanazo, como no, señor Julio Moreno Sáenz, que todavía está contando, dice. Como no, mi hermanazo Lino Barrios. Saludos cordiales, hermanos, los acompañan por acá, de la SFC, como no, el amigo Lino Barrios. El saludo cordial también los acompaña en el tremendo evento, en el Zig Zag Hola. Llegó Menguito Sáenz mano a mano con los cachimbones de la arena de Chitré, que están en la tarima número 2. Después del primer set de Menguito, vienen los cachimbones, como de hermano, por acá, en el Zig Zag Hola. Viene la primera selección, viene la primera, lo veía mañana en Aguabuena de los Santos, hermano. Mañana ahí están los amigos, como no, que viene con todo. Mañana es tremendo evento, pero mañana estaremos también con la señal de Radio Península con Menguito Sáenz, los 24 años de Marvin Vergara de Aguabuena de los Santos. Mañana estaremos celebrando esa tremenda celebración para mañana. Todo te lo puedes perder, como no. Sale grande la fiesta, ya me di cuenta que esa fiesta queda buena, así que como no, para acá los amigos. Comitiva en mesa ahí, grande, hermano, para que sepa. La gente de Aguabuena de los Santos, hermano. Viene, amiguito. Viene Julio Moreno Sáenz, la primera selección musical por acá por Radio Península.
1: Gracias, don Edgar Cedeño Moreno. Y señor, el saludo especial a los amigos que se encuentran ubicados en esta celebración importante, bueno, la fiesta patronal del Guásimo de los Santos, el evento organizado por Chichi y familia, a la audiencia que nos escucha a través de Península, el saludo muy especial. Bueno, vamos de una vez a entrar en materia musical. El público quiere gozar, quiere bailar, esto del material que trae la maquinaria roja. Vamos de una vez con la primera canción de la inspiración de Celso Quintero Padre.

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0: maquinaria coja. Estás a través de Radio Península, hermano. Radio Península 93.9 FM. Llegó Miguito Sáez, la maquinaria roja, mano a mano, mano a mano esta noche con los cachimones de la arena de Chitré. ¿Cómo, hermano? Oye, por acá también el amigo Gillo Pérez y Erika Cano. Saludos cordiales. 27, domingo 27 de diciembre. Tremendo evento que se espera en el Jardín de Arriales y el Caracucho, el Oposo. Tremendo evento de cantar el festival bailable y amanecida. Llega Miguito Sáez y la maquinaria roja invita el amigo Gillo Pérez, Gillo Pérez y Erika Cano. Saludos cordiales, hermano Gillo Pérez. Como no, gente de Jardín de Arriales, del Caracucho, el Oposo. Oye, por acá también los amigos de este del arranque, Corronchito Díaz, Yanisa Vega. Saludos, como no, el día 9 de abril, próximo año, quinto aniversario. Distribuido el arranque, Jardín 4 de diciembre, en las minas de Herrera, Cantadera y Baile con Alfredo Escudero y Alejandro Torres, en tremendo mano a mano. Digan, hermanazo. Como no, para el amigo Plinito Pinzón, como no, pues llegó temprano. El amigo Chichi Vega llegaron temprano. Esa gente está desde la canta. Mire, esa gente estaban desde Mesano y tuvieron hasta la controversia. Y se van cuando Minguito toque el mogollón. Sí. Nos informan por acá, sí. Así que no hay problema, hermano. Dice que mañana, domingo, mañana están libres. Así que mañana hay sancocho de gallina. Donde mi amigo Minguito Pinzón. Así que. Bueno, como lo díganme por acá, hermanazo. Quiero decir unas palabras para el público presente, pero antes, un momento, como no, 5 y 6 de febrero, viene la fiesta de Tigrito de León, el restaurante del Tigrito en el Valle de Trocí, fiesta de la Candelaria, viernes 5, habrá competencia de vacas, premios, cantadera Jorge González, Eddie Cárdenas, Yamín Muñoz, Lili Samaniego, en la que traen los manos vueltas, baile con Alfredo Escudero, el día 6, sábado, competencia de toros, premios de 1000 balboas a repartir. Y también estarán los cachimones de la arena de Chitré. Invita al licenciado Nelson del Tirito de León y el Valle de Trocí.
1: Buenas noches, nosotros somos bailadores de la vieja guardia. Y a toda la gente que está en medio de la pista, por favor, les pedimos que se hagan a un lado porque queremos bailar al son cuando se bailaba, cuando inauguraron el Jardín Sixaola allá por el año 1985. Queremos que abran paso para bailar al son como se bailaba antes, carajo.
0: ¿Cómo no? ¿Cómo? ¿Cómo la gente quiere bailar? ¿Cómo no? Vamos a ver si podemos abrir un poquito de espacio. Vamos a ver si se puede abrir un poquito de espacio aquí en Sixaola, porque está hasta la calle, hermano. Miguito Sáez y los cachimones de la arena de Chitré. Oye, por acá también el amigo, lo acompaña el amigo Marvin Rivera. Marvin Vergara. Oye, mi hermano, ven acá. Ortiz Importes. ¿Ah? Mire usted, Jason Mitre, el amigo Peluchín. En sinfonía. ¿Cómo no? 21 de diciembre, viene la fiesta tradicional Navidad Fest, volumen 3, Aguabuena de los Santos, frente al Molino Garzáez, Juego de Toros, encuentro de las mejores ganaderas, Murga Taporitos, Sarau con José Félix Vergara, en el baile del Montañero Mayor, Alfredo Fello Escudero, Leonidas Moreno, Montañero Civita, Marvin Vergara, Héctor Díaz y también Dustin Cárdenas. A ese tremendo evento te lo puedes perder. Héctor Pérez, hijo, me acompaña por acá. Los amigos de Apo 23 también, como el saludo cordial, que nos acompaña el hermanazo. Por acá tremendo el evento. También queremos indicarles por acá el amigo, dice la gente de Club Galía, 7, lunes 7 de diciembre. Hola. Viene el evento, Club Galía, que va a Rosario de las Minas, habrá cantadera, baile con Nazario Barrios, invita al grupo juvenil de que va a Rosario, arriba de las Minas, que nos acompaña por acá, mi hermanazo, Alvarito, el puercanoso. Saludos, hermanazo. Dice que está esperando que amanezca para ir a pagar el peón al amigo Romer Vergara mañana, a nombre del amigo el canoso. Así que está esperando que amanezca para ir a pagar el peón al amigo Romer Vergara y al amigo Ale Córdoba mañana, allá en Aguabuena de los Santos. Mire usted. Estará Minguito Sáez mañana en ese evento. Mañana estaremos con la señal de Radio Península también allá presentes, hermanoso. Para acá el amigo Bellaco Vega. Saludos cordiales, Bellaco Vega. Jarrín Los Gabrieles, en las tablas, provincia de Los Santos, domingo 24 de enero, competencia toros, premios de 1000 balboas, como no, baile con Alfredo Escudero y Nenito Vargas y la maquinaria Plumas Negras en ese gran evento, no te lo pierdas, invita al amigo Bellaco Vega y familia, domingo 24 de enero, ya lo sabe, en Los Gabrieles, vía Santo Domingo de las Tablas, no te lo pierdas, tremendo el evento, para acá, dígame, señor, mire usted, mañana vamos para la feria.
2: Ay, medio pollo.
0: Vamos a estar también en el Marisol, en la Colorada de Los Santos, mañana en la feria que organiza mi primo Sebastián Chancedeño, cantadera, a las 5 de la tarde iniciamos. Y también estarán los cachimbones de la era de Chitré, el tremendo festival bailable. 5 docenas voladores para la mesa de Sebastián Chancedeño frente a la tarima. Chichín Rodríguez, venga para acá, hermano. 5 docenas voladores frente a la tarima. Bueno, una esquina de la tarima. Parte izquierda de la tarima de Miquito Sáez. 5 docenas voladores a nombre de Sebastián Chancedeño. Un guaite también. Hielo. Frente. Para acá, venga, Marcino. Venga, guaite.
2: Hielo.
0: ¿Cómo no? En breve viene Miquito Sáez, viene la maquinaria roja, Yuelito Frías, saludos hermanoso, para acá el amigo Abraham Vega y el amigo Alcimino Melgar, sábado 13 de febrero en el Capoeiro Santos, saludos con Junior Sandoval, el baile de Martínez y los alemanes de la cumbia, no te lo pierdas eso, viene Miquito y viene la maquinaria roja.
3: Hola.
4: Vámonos, gracias Iván, hermano. Sabe lo que viene. Luis Carlos, un momentito, hay una información especial.
5: Bueno, señores, aquí no hay que estar pensando, porque Miquito está tocando y los cachimbones están esperando. Señores, Miquito, yo quiero mandarle un saludo a mi papá, Chiquito Castro y Severino Bellaco Vega. Y por las cámaras de BCM Producción de Bolón de Fuego. Miquito, no hay mucho que hablar. Y vamos a explotar, porque estamos el próximo de Los Santos, el Festival de Brahma Rojo. Y Miquito Sáez se empiró.
4: López, gracias Luis Carlos. López, licenciado Rubín Rodríguez, hermano. Oh, el saludo especial, mi hermano Galoso que está por ahí. Oh, gente buena, entonces se suma. Mi primo Jaime Bellopollo. López, Vicencio aquí, un vestido y tiro. Sebastián Chancedeño, mañana nos vemos. En el Marisol de la Colorada de Los Santos. Ahí tenemos de temprano un tremendo ambiente festivo. Viene el que viene con todo por ahí, hombre. Pero ahí tenemos, ¿cuántas van? 5. 5 docenas de voladores. Paga Chancedeño, el privado de Carlos Pérez. Si ya lo sabe, Marcelino. Bueno, vamos a disfrutar de otro material. Yo sé que lo están esperando. Rectifica lo que suena a través de redes sociales. Está la emisora. Un tema que está sonando fuertemente. Voy a complacer a mi primo Jesús Escobar, que debe estar por ahí. Un tema que tiene la firma del desaparecido pero nunca olvidado profesor Bolívar Rodríguez, se inspiró en Carajagua, Monte Adentro.

0: ese Canajagua Montadentro. Recuerdito que no puede faltar. Señores, la inspiración del desaparecido, pero nunca olvidado. Profesor Bolívar Rodríguez, estamos en el Jardín Sisaola, en el Guásimo de los Santos. Madome, esté buena reunida por todas partes. Viene la celebración de la Semana del Campesino en el área de la Colorada de los Santos. Tenemos en el Jardín Maricel, así que de temprano en el Marisol, un tremendo evento festivo. Va a tener por ahí, sentaron las tradicionales files de carretas. Y estará entonces Miguitos ahí, la maquinaria Ron, el Festival Bailable, invitación del pueblo de la Colorada de los Santos. Así que ya lo saben. Una caja de Panamá Live de parte de Bellaco Vega, la tarima. Por favor y gracias. Oye, viene la celebración de la Semana del Campesino en Llano de Piedra de Macaracas. ¿Cómo no? Esto en el Jardín El Recreo. Presenta para el miércoles 4 de noviembre, Día de los Símbolos Patrios, un tremendo evento, donde va a estar entonces el desfile de carreta y posteriormente el sarao con los alegres, divertidos cachimbones en la arena de Chitré. Y estará entonces Miguito Sai junto a Alejandro Torres. Así que ya lo saben, será un tremendo evento para el 4 de noviembre. Entonces, el Jardín El Recreo, en Llano de Piedra, Macaracas. Así que está por ahí, hombre. ¡Oh! Sale la lotia por ahí, ¿eh? Que es el cubo pelado. Y falta completo. Parte completo. Saludos por ahí, hombre. Oscar Mendieta, Omar López, saludos especial, hermano. Está por ahí. Ya no se sigue, viene por el próximo. Oh. Carlos Hernández, ¿cómo andamos, hermano? Sprinty, tranquilo. Omar López. César, entonces, que está por ahí también. Nosotros de parte, y con toda la sociedad Semana del Campesino, en la Juaba de los Santos. Dale el peón hoy por acá, hombre. Auto extra convictiva completa. Y señor. Chichi Vega, le enviamos el saludo especial también a Plinio Pinzón, que está por acá con nosotros, tres personal. ¿Qué será de la vida de mi hermanazo Ricardo Valdés? Ricardo, 27 de noviembre, bueno, estaremos en el Triunfador, en los Pozos de Herrera, en el Ricky Fest, desde temprano. Y señor, estará el tremendo evento en tarde de Cantadera y posteriormente Vinguito Zay y la Maquinaria Roja. Así que ya lo saben, vamos a gozar con todo. ¡Ay, me medio pollo! ¡Canoso! ¡Hielo! ¡Necesita Canoso! Espérenlo ahora por ahí, hombre.
1: Bueno, señor Severino, Bellaco Vega, ¡háceme la mano, primo! ¡Ahí están con los cuatro! ¿Dónde está Quiquito? ¡Ey! Señor Severino Bellaco Vega, ¡comanda! ¿Todo bien? Oye, mi compadre Jaime Medio Pollo, mañana temprano le madrugamos a Chancedeño, Jardín La Colorada de los Santos, Jardín Marisol, y le voy a tocar la puerta del carro. Tuc, tuc, tuc, tuc, tuc, tuc. Párese, porque llegó Luis Carlos Pérez y Jaime Medio Pollo. Y si la mujer se para, no, con usted no quiero problema. Es con Chan. Maquinaria, ¿cómo andamos? Le tocó el turno a los cachimbones. Muchachos, ¡qué feria, qué jolgorio, qué festividad más grande! En antes estuvimos narrando los toros, ahí se narró toro y se fue ganado sin jugar. La fiesta de Chichín Rodríguez no es fiesta de cualquiera. Una fiesta que queda renombrada y por las cámaras de BCM Producciones. Te lo dije, no soy el papá, pero soy Luis Carlos Pérez, el suá.
0: Amarome, gracias, gracias. Gracias, Luis Carlos, hermano. Y hombre, oye, ¿qué será de la vida de Changuengue Salamín? ¡Oh! Por ahí anda gente buena de Borrola, de PC. Vieron el cuidado intensivo ahorita. ¡Ay, madre mía! Quiquito Castro, gente buena. Mi hermano Héctor Rodríguez, hermano mío. Frente a Héctor Rodríguez, hermano. Saludo especial, mi primo Jesús Escobar. Esa gente buena, hombre. Con todo, ya vamos disfrutando por acá. Chanín, que está por ahí también. No, yo no veo lejos. ¿Qué dice ahí? Los protegidos. Pero están listos los alegres y divertidos cachimbones de la arena de Chitré, Ricardo Pinilla. Y señor, mi colega Fulo Rodríguez, hermano, estamos listos y preparados. Adelante, hermano.
2: Vamos a disfrutar este tremendo mano a mano. La música de los alegres y divertidos cachimbones de la arena de Chitré, hermano. Vaya, aquí en el Jardín Sixola. Vaya, por cierto, celebrando el festival del programa. supuesto, para todos y cada uno de ustedes, amigos, que han viajado de diferentes partes del país a gozar, a disfrutar.

0: Italia, la vieja.
1: Por supuesto.
0: Ahí estamos todos para disfrutar, gozar y compartir. Ahí va, ahí está. A través de Radio Península vamos a compartir, a disfrutar y gozar para todos y cada uno de los seguidores de nuestra música típica panameña a través de esas ondas hercianas donde todos y cada uno estamos acompañados de un sinnúmero de grandes y grandes trayectorias musicales de ese gran compendio artístico y musical, de esas grandes inspiraciones que vamos a gozar, vamos a brindarle esta gran cordialidad para que todos y cada uno de ustedes disfruten y gocen. Ahí va, allá, uno de los grandes en Radio Península. Allá la emisora
1: que realmente ya no nos escuchan a nivel nacional, sino en todos los rincones del mundo a través de las redes sociales.
2: Venga, bueno, colega, fulo, fulo, fulo. En breve, con la señal de Radio Península, breve. Mañana, los cachimbones, mañana, en el Jardín Marisol, en la Colorado, usando la fiesta del amigo Sebastián Chancedeño, habrá cantadera, temprano, hermano, tremendo evento de cantadera, baile con los cachimbones de la arena de Chitré. ¿Cómo? Bien, entonces, en breve. Venga, bueno, los indicas. En el Cinzaola, en el Guásimo de los Santos, fiesta el amigo Chichi Rodríguez, Radio Península, la emisora de nuestra gente, presenta.

Con la vocalización de Isaac Pavela, el coro.

¡Escudo! ¡Vamos!

0: Voy a la mesa, del colega Artemio Barría a brindar con un trago de seco redano. ¡Ah! Oh, saludos cordiales, Zuni Barría. También los amigos del restaurante Zuni en Macaracas, saludos cordiales que lo acompañan por acá. Ya los cachimones. 5 docenas de voladores a la mesa de mi hermanazo Sebastián Chan García mañana. Nos vemos en Jardín Marisol de la Colorada, de los Santos de Carlos Voladores. 5 docenas de voladores del amigo Sebastián Chan García. Viene la primera melodía y los cachimones.
1: ¡Claro que sí! Oiga, una melodía realmente. Oiga, todas y cada una de las melodías de los alegres y divertidos cachimbones de la arena y de Chitré llevan un mensaje, un consejo. Analicen, piensen, el consejo es gratis para todos. Algo que me sucedió a mí. Ricardo Pinilla lo hizo canción para todos y cada uno de los seguidores de nuestra música típica plareña. Por supuesto, analicen, piensen. Vaya, escuche el mensaje que este compositor nos quiere dar. El que ve la barba de su vecino arder, ponga la suya en remojo. La melodía que en su título nos dice, Rico Pobre.

Y a través de Radio

0: señor, ahí está. Ah, los alegres cachimones de la arena de Chitré y Sisaola en el Guasimo Los Santos con la señal de Radio Península. ¡Ajá! Ahí está mi hermanazo Javier Bazán. Oye, por ahí viene su hermano también, Javier. Por ahí viene su hermano también. Su hermano estaba por ahí, está en el área todavía. Está en el área, como no, hermano, como no. Lucho Barba. Y señora, su esposa Guadalupe, Víctor Murillo y su esposa Argelis. El lunes 8 de febrero, lunes de carnaval, en la residencia del amigo Lucho Barba, en la Colorada de Los Santos, con maestra edición, hermano, en carnavales. A puertas abiertas habrá cantadera, arriba Delgado, también estará Richard Rodríguez, Jorge González, y estará el amigo Víctor Moreno, también estará Eliezer Moreno, y discoteca típica Electropower. Pero saben, solamente pagan los peones. Ese tremendo evento, puertas abiertas para el público general. Invita al amigo Lucho Barba, su esposa Guadalupe, Víctor Murillo y su esposa Argelis. Transmite Radio Península. Oye, atención, hay un llavero en tarima, una llave verde, una llave roja, una llave negra. Está en tarima, un llavero, está en tarima un llavero. Verifique su llavero por ahí, ¿cómo no? ¿Cómo no? Sí, señora. Por acá 12. Oye, por ahí está la amiga Bielka Gutiérrez, el amigo Francisco Cañín Cortés. 13, sábado 13 de febrero, vemos en la tierra de Pino Amarillo, en Macaracas, Festival del Hielo, allá todo nueva ilusión, habrá tremendo evento de corrida de toros, habrá cantadera, Lili Samaniego, Raquelita Castillo, Armando Esprúa, Estrada Díaz, el Chiquito Peralta, baile con Benguito Sáez, y la maquinaria roja invita la amiga Bielka Gutiérrez y el amigo Francisco Cañín Cortés. ¡Viene en breve! Está tremenda selección, oye, 14 de noviembre, 14 de noviembre, en la fiesta del amigo Rolando y Guadalupe Montenegro, en el Caratillo de Macaracas, Soldo, Jardín, Julia, Siret, en el Caratillo de Macaracas, habrá tremendo evento festivo, como el hermanazo, habrá tarde cervecera, discoteca, y por primera vez los cachimones de la arena de Chitré, en el Caratillo de Macaracas, invita a Rolando y Guadalupe Montenegro. Ismael Pérez, saludos hermanazo, nos acompaña por acá también los amigos de Cañaveral Ranch, Quiquito Castro, toda la comitiva de hermanazo. Mañana vamos rumbo a Liales en Macaracas, la tarde cervecera, tamboritos y cerrado con José María Cárdenas. Mañana en Liales en Macaracas, invita al colega Artemio, el Magaño Barría, tremendo evento hermanazo. Viene por acá 12. 5 de diciembre, vamos rumbo a los Corralillos GPC, con tremendo evento de cantadera, corrida de toros, baile con Cito Gómez, el defensor de la cumbia, como no, bueno, estará en cantadera Atanasio Ojo, Rubén Moreno, también estará Hugo Núñez, estará Chivito Raúz, baile con Cito Gómez, invita a mi hermano Mario Pinto. Oye, Mario, está echándole maíz a las gallinas, dice. Hay una gallina ahí para Radio Península. Con un abrazo. Mario Pinto transmite Radio Península. Tremendo evento, 5 de diciembre en los Corralillos MC. Mañana en Liales de Macaraca está Maqueño Barría. Dice Rolando Montenegro que le va a ganar un pión mañana a mi amigo Atefio Barría. Toma de mano José González. Es el 15 de mayo. Me acompaña por acá, hermanoso. Por acá también, amigo Kennedy Atencio. ¿Qué se hizo Ismael Barría? Que también nos acompaña por acá, hermanazo. Gente de la Sal de las Minas. Viene 12 de inmediato. La tremenda melodía. ¿Qué se hizo Fulo? Ay, que está Fulo en tarima. Está Fulo en tarima. Mire. Ese es el hombre de la pieza. Rico por 3 días, pero fue rico mes y medio. Sí. El hombre fue en helicóptero a Panamá y vino en limusina. Vámonos, mi abrazo Fulo, compartiendo este evento, con el amigo Chuchi Rodríguez. Estamos en vivo, la señal de Radio Península. Mi abrazo Ale Corrales. Yo voy a la mesa Ale Corrales porque ahí hay seco redano. Lo que toma para el mar, hermanazo. Claro que sí. Bien, como lo PC de Producciones. Regala bien presente. Llegó mi abrazo Juan Ulloa.
1: Claro, Eibar, ¿cómo no? Vaya, vamos a aprovechar la oportunidad para invitarles el día de mañana. Entonces estaremos allá con Sebastián Chancedeño, que está por ahí presente. Saludos, hermano. Bueno, el día de su Happy Verde, volumen 2, claro que sí, y estaremos mañana en el Jardín Marisol, en la Colorado de los Santos, la cantadera entre Armando Aizpurua, Chan García, Richard Cedeño y Willy Rodríguez. Vaya, la guitarra, Edith Moreno y Chenito Araúz, de violín de la joven Dorita Sánchez, por supuesto. Abanderados, la ingeniera Delibet de León Ávila, padrinos de los guitarristas, ahí está entonces Helen Sofía Cedeño y Matías Sebastián Cedeño. Baile con los alegres y divertidos cachifones de la Arena de Chitré. Esto nos invita a nuestro gran amigo Sebastián Chan Cedeño y familia, por supuesto.
0: Permiso, amigo Fudo, Aurelio Consuegra, saludos de malazo, el amigo Aurelio Consuegra. La gente de las legumbres, como le manso, nos acompaña por acá también Carlín Batista, la gente del Cedro, de Macaraca también nos acompaña. Ahí están las brujitas también, Ninsa y Lucrecia. Oh. 30 de octubre, tremendo evento que se espera. Santo Domingo de las Tablas, Cantovera, estará Sammy y Sandra Sandoval en tremendo mano a mano. Víctor Bernal. Mano a mano con Sammy y Sandra Sandoval, cómo no, invita a la amiga Nilsa y Lucrecia, colega Fulo.
1: Claro que sí, oiga, Ricardo Pinilla, vamos a enviarle saludo por yo también a mi compadre Javier Bazán. Ahí está, con su señora Katy, el saludo a la educadora. El amigo Popeye, oiga, con esas grandes producciones, oiga, en HD Reproducción.

Peña. Dale suave, dale suave. Señores, de izquierda a derecha, los sombreros y los celulares. Va, a la cuenta de uno. Izquierda, derecha, izquierda, derecha. 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Va, va. 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Suave. Señores, PSM Producciones, borrando frontera. A la vuelta de uno. Y nos fuimos.

señor. ¡Narre como los hombres! ¡Por Radio Península! ¡Sí, señora! Y aquí están los alegres cachimbones de la Arena de Chitré. ¡Arriba! ¡En el Cinzaola, en el Guásimo de los Santos!

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0: participa de preferencia en los grandes eventos. Huele bien el saludo, gracias por el total apoyo y el respaldo siempre. Las Brujitas de Santo Domingo de las Tablas, 30 de octubre. No, no, tremendo evento. Han ganado como 700 peones. Soy mucho, me llama mi colega Luis Carlos. Mingo, mire, aquí está mi amiga la Fula de Valle Rico, la Brujita, como nombre, gente buena. Así que ya lo saben, ahí estaremos el 30 de octubre en el área de Santo Domingo de las Tablas, tarde de cantadera, grandes artistas del verso y la poesía cantada y por supuesto, mano a mano, Víctor Bernal y la triple S grande de Panamá, Sammy Sandra Sandoval, en un solo escenario, así que ya lo saben, seguiremos informando, eso viene bueno. Oye, yo quiero enviarle el saludo de cumpleaños.
1: Esta es Radio
0: a mi hermanazo Martínez. Hoy está de cumpleaños, hermano. Saludo especial, gente buena que está disfrutando. Por ahí está mi hermanazo Héctor Rodríguez, Samuel Marciaga, Jesús Escobar. Gente buena, como nombre, siempre nos acompaña en todos y cada uno de los eventos. Licenciado Ruquín Rodríguez, hermano mío, gente buena. Y señor, ya lo del sumado, mañana es tarde. Héctor Pérez, la gente de la Colorada de los Santos, hermano. Estamos celebrando la Semana del Campesino. El Colorada es el domingo 6 de septiembre. Es temprano, un tremendo ambiente festivo. Noche fines de carretes y por supuesto en el Jardín Marisol, Miguel Sáenz y la Maquinaria Roja. Ya tenemos Luis Carlos.
2: ¿Cómo no? Sí, colega. Para que el mundo del próximo lo sepa, la gente, mi primo, el hombre de El Esfabé, de Guararé, el hombre fue a la mesa, a mí me dijo, siempre te he apreciado por tu voz, por tu talento. Y voy a ser el abanderado del Festival de la Brujita, para que esté en serio y se organice. ¡Chance, daño! Hoy le voy a poner sello de garantía. Luis Carlos Pérez, locutor, va a ser abanderado oficial del Festival de la Brujita, para que sepáis. ¡Binguito!
3: El amigo Camilo, Camilo Ramos, el amigo Camilo Ramos, la gente de los Pozos de Herrera, saludos hermanoso. Pero no, 4 de noviembre llega Menguito Sáenz a Ring el Recreo en Llano Tierra de Macaracas, Semana del Campesino. Llega Menguito Sáenz, Alejandro Torres y Menguito Sáenz. Invita el amigo Carmen Dieta, saludos cordiales hermanoso. Ahí tenemos transmitido ese tremendo evento. Héctor Pérez, hijo, hoy aparece el Guásimo. Corrochito Díaz, saludos hermanoso. Ahí está Corrochito Díaz, 9 de abril, quinto aniversario. Y después del arranque de las Minas Herrera, Jardín 4 de diciembre, Cantadera, baile con Alejandro Torres, Alfredo Cutero y Alejandro Torres.
0: Ahora me le enviamos el saludo especial, mi hermanazo Manuel Corrochito Díaz, la gente de Distribuidor El Arranque. Oye, a Bejuco, a José David Bejuquín, le enviamos el saludo.
3: Buena.
0: Este buena de la Lajita, de aquí mismo, del Guásimo. De todo el comitivo, el saludo especial. Grandes amigos míos que siempre están. Ahí están cerquitita. Nelson el Tigrito de León, los nombres. Cerquita de la Lajita, del Guásimo, de los Santos. Vamos, como gente buena. Bueno, mis amigos, vamos a disfrutar de un material que desde que nosotros llegamos al Zigzaola lo están solicitando. Un tema en la voz, en la muñeca divina, Baby Huertas, Bonome, se inspiró Eduardo Cereño en Tormenta de Amor.

0: José, Megui Huerta de la Macarena Roja. ¡Uh! Próximo viernes 21 de agosto nos vemos en Jarrín el Preferido, en Bahía Honda de Macaracas. Sí, señora.
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1: Vamos con el otro tema. Ya, vamos pues, vamos.

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0: De nada.
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1: Una melodía que nace de la inspiración del amigo Elvin Gutiérrez, dice así: échame en el cartucho.

0: ¡Aplauso! ¡Que sea, hombre!
1: ¡Recojan los cartuchos!
0: ¡Eh, señor!
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0: ¿Y tú? ¿Ya te la viste?
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1: En estos momentos le traemos lo nuevo para todos ustedes. Luis Vaso se inspiró y aquí está Cupido Mentiroso.

0: estúpido mentiroso.
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3: Un tema con sabor a los nuestros realmente. Por...

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Muy bien, son las 9 de la mañana en punto, las 9 de la mañana. Ese saludo cordial de parte de su amigo de siempre, Arquímedes Monroy Domínguez. Hoy, siempre el domingo, a través de la superpotente de Panamá Radio Península, acompañándole hasta las 12 mediodía. Como siempre, iniciando programación, primero que todo, agradecerle a nuestro Dios Padre Celestial, Divino Redentor del Mundo, que nos ha dado la oportunidad de disfrutar de otro día más, de poder compartirlo, convivir con nuestras amistades, nuestros familiares. Agradecerle a nuestro Dios por todas esas cosas que nos da, que tenemos a nuestro alrededor, en nuestro entorno, y que nos facilitan la existencia en el mundo.

0: perfecto, lleno de muchas cosas bellas. Su mayoría nos proveen de todo lo que necesitamos.
1: Mi hermanazo, Jonathan Barrio, allá en Agua Buena, compadre.
0: En la vida, y siempre hemos observado que en el mundo la gente dice no, que los hombres están haciendo una carne sintética. A la larga hay que ver qué produce esa carne, qué provoca en nuestro cuerpo, en nuestro organismo. Que están haciendo una leche de un árbol que por allá, que si una leche de no sé qué, que leche de almendra. Yo escuché a alguien que dijo, yo todavía no he visto a nadie que pueda ordeñar una almendra para decir que sacó leche de almendra. Puede ser un producto, un subproducto semejante o con algunos componentes, pero no puede ser nunca igual.
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0: Allá en China están haciendo un arroz que va a suplantar el arroz que tenemos, que Dios nos dejó esa semilla.
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0: No creo, dijo el otro.
2: No puede volver.
0: Y entonces todas esas cosas las hemos ido suplantando por lo que Dios nos dejó. Este mundo estaba poblado de árboles y de ríos, de montañas. A medida que hemos ido eliminando toda esa fauna, se ha ido perdiendo toda esa naturaleza que había en los ríos, ese ecosistema que teníamos y que muy probablemente en poco tiempo vaya a desaparecer, porque está siendo suplantada. Por ahí escuché que en China, no sé, por allá, hicieron un edificio que tiene un kilómetro hacia arriba. Imagínese usted. Tantas estructuras que usted puede observar a través de las redes sociales que han hecho en otros países. Hay ciudades sobre ciudades. Y así van pasando las cosas y Dios nos permite que hagamos, que intentemos, que busquemos la forma de tratar de arreglar las cosas. Pero Él sabe, y nosotros también, que a la larga nosotros mismos vamos a destruirnos. Él en su infinita misericordia, Él dejó el libre albedrío. Te puede elegir. Puede elegir, tiene la oportunidad de elegir. Ni en eso hay mezquindad en nuestro Padre Celestial. Él le dejó a usted la oportunidad que elija. Si usted se quiere ir por aquí o se quiere ir por allá, usted sabrá.
2: 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La mujer...
0: Hay caminos que parecen hermosos, fáciles. ¡Wow! Pero a la final, aquel que estaba escabroso, lleno de espinas, sí lo llevaba a un lugar seguro. Muchas veces ha pasado. Todo ha cambiado. Hasta el mismo cuerpo del ser humano se va transformando. Si es que para que usted vea cómo va la cosa.

A Dios queremos agradecerle por ese don que nos dio de la vida. Agradecerle por la salud, tanto nuestra como la de los familiares y amistades. Agradecerle por las personas que padecen enfermedades, que les dé pronta recuperación. Y los que no, bueno, les dé esa paz, esa tranquilidad.

tranquilidad y la esperanza de que en Él van a encontrar alivio y esperanza de que en otra vida tenemos todo arreglado para vivir en hermandad, una vida hermosa, plena, segura y siempre bajo el mandato de nuestro Padre Celestial. Darle gracias a Dios por todo eso. Darle gracias a Dios por que en las buenas y en las malas siempre está con uno. No se aparta de nosotros en ningún momento. No se aleja de nadie. Dios también tenemos la facilidad de comunicarnos con Él a través de la oración. Ya nadie quiere compartir con Dios. La gente no quiere. Voy a cambiar la palabra. Muchos no quieren compartir con Dios. Lo tienen allá como una opción. La última opción. Cuando pasan desastres, cuando pasan cosas, la gente, uno escucha a la gente. Dios mío, sálvanos, ayúdanos, pero usted cuando se acuerde de Dios, nos levantamos y en el día en ningún momento sacamos el rato para compartir con Él, para darle gracias por todo lo que tenemos. Porque lo que tenemos no es que lo merezcamos, sino que Él es misericordioso y nos da la oportunidad de seguir en la lucha de siempre. Gracias a Dios por todo eso. Pedirle por las personas que están detenidos en las cárceles. Los que se arrepienten de corazón, bueno, que tengan su oportunidad. Y los que no, bueno, lamentablemente seguirán por ese camino de perdición, que los puede llevar hasta la muerte. Así es que gracias a Dios por todo, por la salud nuestra. Le pedimos por todas las familias del mundo y aquellos que nos apegamos a Él. Estamos seguros de que siempre va a estar con nosotros. Gracias por todo nuestro Dios Padre Celestial y le solicito a Él la bendición para todos nosotros. Así avanzo entonces en la programación a través de la superpotente de Panamá Radio Península. El saludo cordial a usted que está en sintonía. Bienvenido, bienvenida a la programación. Su amigo de siempre, Arquímedes Morré Domínguez. Hasta las 12 le voy a acompañar hoy en la cabina de la superpotente de Panamá Radio Península. Aquí quiero abrir un paréntesis muy, pero muy especial. Hoy está de cumpleaños una persona a la que admiro, estimo, quiero muchísimo. Como si fuera una madre para mí. No es mi madre biológica, pero sus acciones hacia mí, sus consejos, me han dado la oportunidad de quererla como una madre. Cuando uno quiere una madre, ¿verdad? Esa persona está de cumpleaños hoy, para mamallilla, como le digo. Deseo que el Todopoderoso le colme de dicha, de bendiciones, sobre todo de mucha salud y larga vida, para que siga disfrutando al lado de sus seres queridos, de sus hijas, sus hijos. Tiene a Rica Moreno, pero también me tiene a mí. Ella cree que se va a escapar de ser mi madre. Así es que para ella, de verdad, ese cariño especial que siempre le he tenido. Y una persona que siempre ha estado allí acompañándonos en todas las actividades por ahí que hemos ido y que está ella presente. Se le nota ese cariño hacia nosotros, no solamente hacia mí, hacia los compañeros que siempre hemos ido allá a la residencia, igualmente de ella,
igualmente los compañeros de Reforma, de todas las emisoras que han pasado y han ido en una actividad, y lo he escuchado de otros locutores también, esa alegría cuando se encuentra uno con Mamayilla. Así que sé que sus hijos tienen que estar muy orgullosos también de su querida madre. Así es que hasta los cerritos de los pozos, ese caluroso abrazo, ese cariño especial para Mamayilla en su cumpleaños. Así que para ella muchas bendiciones. Que Dios Padre Celestial la cuide siempre y la tenga así con esa alegría, esa amistad que siempre tiene para toda la gente que le rodea, y ese consejo que siempre le regala a uno cuando lo ve, cuando lo llama, porque algo muy especial, siempre por ahí cuando me acuerdo me llama o me envía un mensaje o algo. Así que para ella el saludo muy especial. Gracias, Mamayilla, por ser siempre así, con esa alegría característica, y brindarnos siempre ese cariño especial. Dios me la tenga con mucha salud y un cumpleaños espectacular. No sé, pero yo siento como que va a haber fiesta por ahí. Así que felicidades, Mamayilla, bendiciones. Voy a colocar este tema, y este tema fue dedicado a un personaje muy, muy especial también. Me unió una amistad enorme con ese señor, y siempre lo hemos recordado, y hoy cabe como anillo al dedo ese mensaje que un gran compositor, amigo, una persona que ha demostrado una tremenda capacidad, como le es el honorable compositor Omar Bultrón, hace este tema en honor a la amistad con ese señor. Y yo hoy lo quiero replicar acá, quiero que lo escuchen, y se lo dedico a esa persona que está de cumpleaños hoy, a Mamayilla. Este tema fue dedicado a todos los amigos y amigas de Omar Bultrón, en especial a ese señor que se nos fue, que siempre se caracterizó por una amistad sincera y una humildad enorme. El gran Miguel Enrique Cano González, que en paz descanse. Voy con el tema y dice así.

Muy bien, 9 de la mañana, 21 minutos, 9:21. Avanzamos, dice por acá, saludos en los Cerritos de los Pozos para Gilla Pérez de parte de Yami y Ángel Rodríguez desde Los Guayabos. La queremos mucho, dice. Hoy en su cumpleaños, la queremos mucho, mamá Gilla. Saludos cordiales. Como no, así mismo, se da cuenta lo que es ese cariño, ese amor hacia esa persona. Así que saludos y bendiciones. Bueno, hoy es 16 de agosto. Mañana, 17 de agosto, está de cumpleaños, estará de cumpleaños Dios mediante, mi hijo Liam Alexander Monroy estará de cumpleaños mañana. Así que desde ahora le envío un abrazo, un cariño especial para Liam Alexander Monroy, que está de cumpleaños mañana, Dios mediante. Así que muchas felicidades para él. Espero que la pase excelentemente bien desde hoy. Mucho cariño, parte de toda su familia, especial de parte mía. Así que saludos y bendiciones para él. Dios me le dé salud, larga vida, llena de muchas alegrías. Así que para él, muchas felicidades también.

0: Entonces, por acá quiero enviar un saludo para los muchachos que van a jugar en las tablas. Saludos cordiales, dice. Van repletos, debe ser que en el bus o en el carro, no sé, van repletos, dice. Que saludos, bendiciones.
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0: El orgullo de Ojo de Agua de los Pozos, la tierra de Mari. Le envío el saludo cordial, mi amiga Mari. Que Mari todavía está celebrando el cumpleaños de Cristian Abdiel. Abdiel es que, si no me equivoco, Pimentel.
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0: Pasaban los buses de los pozos, yo allá esperando a ver si me mandaban que fuera un tamal, que va.

ya como eso de las 5 y algo pasó el último bus, creo que era el último. Y yo, hey, ustedes están pasando por ahí por frente de los diablos, se están desviando por otro lado.

0: Este calabacito de los pozos, saludos cordiales. Era de la vida de Ale Corrales.
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0: ajá,
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0: Gente de Sabana Grande de los Santos, están en sintonía por allá también, saludos y bendiciones. Dice por acá, compadre, usted sabe que va a salir hoy. Si yo supiera, vendo el toro, va a comprar todo ese en, todo en lotería. Que va, ni idea. Ya, ya, vea, yo les voy a ser sincero, que ya yo ni sueño, para que sepa, ni sueño.
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0: Y yo escucho a la gente que dice, mira que estaba soñando que me estaba cayendo de un palo guapo.
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0: De la suerte que caí arriba de una hamaca ahí, mira, y yo.

aparece este señor, Sabo Flores y los Tipiqueros, a través de la superpotente de Panamá Radio Península. El saludo a usted que está en sintonía, muchas gracias.

Oye, de parte de mi gran amigo Audino González, desde el corregimiento del Hato, allá en el área de Agua Dulce, también se une a las felicitaciones para mi hijo Lian Alexander, que está de cumpleaños mañana, así que muchas gracias, señor Audino González.

ustedes me ven a mí, cara de qué de... Una gana perder plata costilla mía ahí. En la lotería. No tengo las pirámides aquí. Me están solicitando aquí las pirámides y no tengo nada. Yo de pirámides...

0: son los malos de ustedes. Aquí el macumbero es Eibar, ese sí sabe de esas cosas, de hechicería y esas cosas. Yo nada que ver con eso, así que bueno.
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0: Vamos con esta. Los Grandes Ligas del Pindín, Doralis Mela, Caco Nieto. No te enteraste.

0: Yo no tengo por aquí la pirámide de Kadolu Continente, que es la que siempre dejan la gente, dejan por aquí, pero que va, no hay, no hay, no está. Voy a ver si la averiguo por ahí. Cualquier cosa yo le aviso.
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0: No me atrevo a inventar un número por ahí porque después dicen, no, que por culpa de este perdí yo plata en la lotería. Una vez encuentran a quien culpar.
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0: No es que uno lo obliga a comprar, ¿no? Así mismo.

0: Sí, tienen bonitos temas.
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0: Excelente, compa, excelente.
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0: Grandes Ligas del Pindín, Doralis y Caco Nieto.

0: buenos días, compadre.
1: Oh.
0: Con ese día la vecina golosa que voy al chino un momentito.
1: ¡Ah! ese audio ahí se escucha como... Como a goma fuerte, como a goma fuerte. Escuche eso, mire, escuche eso. Escuche.
0: Buenos días, compadre.
1: ¿Ah?
0: Con ese día la vecina golosa que voy al chino un momentito.
1: Ajá.
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1: Ay, mamá mía.

0: anoche me mojé. Oh, fuera. Cuando salí de aquí estaba lloviznando todavía. Yo estaba cayendo fuerte el agua. Oh, qué barbaridad, hombre. No. Parece que tenía esa carita ahí, era y esperando que yo hablara, mira. Sí, yo iba saliendo y de repente vi ahí, cuando me di cuenta, vi que estaba así como chispeandito, no mucho, pero yo pensé que no, y de repente que va, cuando llegué al carro ya estaba empapado. Ay, mamá mía, qué barbaridad, no, hombre. Aquí está. Ya tiene que ir llegando el chino. Aquí está, señoras y señores, el más grande exponente de la cumbia en Panamá, Alfredo Fello Escudero, Leonidas Moreno y la salsa montañera. Composición del honorable compositor Omar Butrón. Aquí está el tema, La Vecina Golosa.
1: 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Hombre, nada más que no me pidieron en la puerta.
0: Ay, ya la peste, ya se da cuenta. Sea como yo, compa. Bien portado.

dejaron durmiendo en el fogón. Hoy está cenizo. Afuera, afuera. Cuidado. Ay, mamá mía. Una cosa lleva a la otra.

No, si cuando se copian de uno de esas cosas es excelente. Ojalá y muchos lo replicaran.

0: Hace buenos días en sintonía desde Chitré, Monagrillo. Ay, mamá mía. Dice, buenos días en sintonía desde Chitré, Monagrillo. Oh, ese cuento de que llegó mojadito. Eso no se dice. Exacto. Bueno, sigo. Voy a meter un cuento acá, otro cuento para que se olviden de sí. Llegó nuevamente los Grandes Ligas del Bindín. Otra vecina.
1: Ay, qué problema tengo desde que me mudé.
0: Esta es al revés de la otra. Así que no para de joder, dice. Ay, ya la peste.

0: compadre, ¿cómo andas? ¿Cómo amanecen? Feliz y bendecido domingo, hombre. Aquí estamos en sintonía, rumbo a Pedací. A ver si nos comemos un pescadito por allá hoy.
1: Ay, ay, ay, ya está entonado el hombre, ya está entonado. ¿Eh? Dice algo del montañero mayor Alfredo Escudero, reina de la falsedad, como no, saludos cordiales. Vamos con el tema ese después. Creo que tenemos tiempo porque vamos a pasar nuestra señal que viene directamente desde Tonosí. Vamos a transmitir una eucaristía desde Tonosí, así que vamos a ver si alcanzamos ahí con el tema. El montañero mayor.

0: Pues sí, ya no tomamos cifa, ya no tomamos cifa. Y ¿ah? El perro me dijo, vaya, tranquilo, que mejor compañía como yo no se consigue. Así que vamos para allá. Pues sí, ya no tomamos cifa, ya no tomamos cifa. Y el perro me dijo, vaya, tranquilo, que mejor compañía como yo no se consigue. Así que vamos para allá.
1: Dice perro, oh, fin, estoy muy yo calientico aquí, mira.

Sí, señor, sí, señor, sí, señor, sí, señor. Bueno, si no podemos colocar el tema aquí, va en el otro.

il più grande esponente della cumbia, Alfredo Feio Scudero. Leonidas Moreno y la salsa montañera. A través de la superpotente de Panamá Radio Península. Saludo mi gente de Monagrillo en sintonía. Y avanzando a través de la santeña más escuchada, Radio Península. Mucha sintonía, compa.

0: Ay, Gigi. Sentimientos. Amor dulce, amargo, así lo dice César Fadul.
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0: Tremendo compositor de este tema. Nenito Vargas. Ajá. Y la maquinaria Plumas Negras a través de la superpotente de Panamá Radio Península. Solo 6 minutos nos separan ya de... ¡Ya! Las 10 de la mañana, mira, qué barbaridad. Dice, compa, ¿puedo pasar a dejarle un six-pack de...

0: Oh, me quedé sin palabras, mira. Ay, Dios mío. Ustedes son malos, ¿eh?
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0: Hombre, no, eso no se hace.

Manuel Nerito Vargas y la maquinaria Plumas Negras, a través de la superpotente de Panamá Radio Península. Un minuto me separa, medio minuto, 20, 25, 10, 15, 12, 8, 4, 3, 2, las 10 de la mañana. Sí, así termina entonces César Fadul con este tema de Nerito Vargas y la maquinaria Plumas Negras. Y nos vamos con esta. Amor, nuestro amor es para siempre. Tremendo tema con Nenito Vargas y la maquinaria Plumas Negras, avanzando la promoción a través de la superpotente de Panamá Radio Península. Así lo dice el Neno Vargas.

0: Pablito Villarreal.
1: Compadre, pero bueno, le hago una consulta, compadre.
2: Ajá.
1: Yo no sé por qué mi esposa se puso bravo. Si yo fui un ratico, nada más vaya anoche. Me fui a las 5 de la tarde y regresé a las 5 de la mañana. Yo ahí que no veo mucho tiempo, nada. Pero usted qué haya. ¿Será mucho tiempo eso?
2: No, no, qué va.
1: Compadre, usted como hoy. Mandarle un saludo en la arena de Chipre. A la cuadrilla todo terreno.
2: Ajá.
1: Está tirando un piso. Esa cuadrilla es muy bárbara, compadre.
2: Wow.
1: Trabaja 20 minutos.

0: Rey del Rancho. Ricardo Franco, saludos cordiales.
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0: Saludos, saludos, mi gente. Gracias por la sintonía. Bueno, dentro de contados minutos ya vamos a estar recibiendo señal de la unidad móvil para transmitir lo que es la Eucaristía desde el ubérrimo Valle Tonosieño. En sintonía, Gregorio Ramos en el área Cañeras, con el área Cañera, con Veraguas, con Península, en Veraguas con Península, ahora sí. Saludos cordiales, muchas gracias. Dice gracias por su complacencia, la gocé, como no, saludos, bendiciones. Pásela bien,
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0: Uno que tiene que estar muy engomado hoy.
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0: No hay chino que se lo gane. Es Juan de Dios Higuera.

0: Así que no, eso se está abriendo una botella y el otro le echó todo en un cubo, dice, y me, le metió un carrizo ahí. A chupar se ha dicho, dice. Allá va tarde y abrí la botella y...
1: Contigo.
0: No, no, no, no. Ay, mamá mía. Dice, saludos cordiales. Dice, mi gente de Agua Dulce, estamos en sintonía. Saludos, dice.
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0: Compa, tuve que jugarme una señal de Cuba. Por estar riéndome de las cosas que usted dijo allá. De la vecina. Yo no he hablado de la vecina. Yo no he hablado de la vecina. Cuidado. Yo no he dicho nada. Ay, mamá mía. Saludos cordiales, mi gente. Gracias por la sintonía. Dice, el carro quedó. El carro mío quedó con un semillero de paja en la silla. Ido regazando un monte, pero menos salirme de la carretera. Dice, ay, Dios mío. El suave, tranquilo, cuidado, no se vaya tan... Usted carga a la señora ahí al lado. Déjese tan entreteniéndose con cosas ahí de repente, porque usted sabe que... De... ¡El tren del amor! Este sí llegó, ¿eh? Este sí viene, el tren del amor. El otro, no creo. Si acaso que lo dibujen en algún bus. Muchos querían pasearse ahí, dice, iban a pasearse ahí, hey, Peri.

0: Si usted tiene, usted tiene que un trabajo allá en la finca, compadre, a veces, ¿eh? Yo le llevo a esa gente. Yo le digo, ¿sabes? ¿Sabes? Son muy bajos tirando machete. Pero cada machetazo es una pinta. Así que, con cada 15 minutos una caja.
1: No, no.
0: Pero te cago a la finca
1: en aquí, ¿eh? No, no, no. No, no, no, ¿qué va? Son para millonarios, yo no, que va, yo no tengo plata para pagar esas cosas. Esa cosa, de esa gente ya tranquilo. La gente tiene que trabajar con el gobierno.

0: Ajá. Sí, sí, sí. Dele, dele, dele.
1: Adiós, Gutiérrez, mi amigo.
2: Y que si no son buenos, que tienen media hora to tirando una tula y no han terminado tirando. Media hora.
0: Ay, mamá mía, bueno, así pasa. Bueno, yo voy por acá, sigo con ustedes en la programación, a través de la superpotente de Panamá Radio Pení. Vamos a pasar entonces a Tonosí con los muchachos, a los colegas, saludos cordiales.
3: La liturgia de hoy centra su mirada en la universalidad de la salvación. La palabra que vamos a escuchar nos muestra a un Dios que abre sus brazos a todos, que escucha el clamor de quienes...
4: Hola, amigos oyentes de la superpotente de Panamá Radio Península 93.9 FM. Nos encontramos desde el Valle de Tonosí. Es lo que va a ser la Sagrada Eucaristía hoy en honor a San Roque desde el libérrimo Valle Tonosieño a través de Radio Península 93.9 FM, Eucaristía en honor al patrono San Roque, por cortesía del honorable representante Evelio Bello Rodríguez desde el Valle Tonosí. Entonces escuchemos la Sagrada Eucaristía a través de Radio Península 93.9 FM.
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0: Muy buenos días, queridos hermanos.
1: Buenos días, Padre.
0: Seamos bienvenidos a esta Santa Eucaristía, donde también recordamos a nuestro copatrono en su fiesta, un hombre sencillo y humilde que nos inspira a nosotros también a adoptar esas virtudes para poder así también nosotros pues algún día alcanzar la santidad. Por eso pedimos su patrocinio ante nuestro buen Dios, que nos conceda todas las intenciones que hoy traemos en nuestros corazones. Vamos a ofrecer esta Santa Eucaristía por las siguientes intenciones. En acción de gracias a Jesús sacramentado, acción de gracias a los santos ángeles, pedimos por la salud de Dorinda Vergara, por la salud de Carmen Cecilia Montenegro, por la salud de y la intervención quirúrgica de Severino Saavedra, y por la salud de Leonel Jaramillo, para que nuestro buen Dios se apiade y les conceda siempre la salud, tanto como la del cuerpo y la del alma, la fortaleza para perseverar y superar cualquier quebranto de salud. En acción de gracias a la Virgen por la familia Hernández Saavedra y por el cumpleaños de Manuel Cipriano Caballero. Creo que es el día de mañana, pero hay que celebrarle desde ya. Hoy lo celebramos y mañana llegamos a comer a su casa. También pedimos por nuestros fieles difuntos, pedimos por José del Carmen Valdés, Ramón Eugenio Batista, Aristides Rodríguez, y por todas las ánimas del purgatorio. Imploramos la misericordia de nuestro para que se compadezca, les conceda el perdón de sus pecados y paz a sus almas. En el nombre del Padre, del Hijo y del Espíritu Santo.
1: Amén.
0: La gracia de nuestro Señor Jesucristo, el amor del Padre y la comunión del Espíritu Santo esté con todos ustedes.
1: Y con su Espíritu.
0: El Señor Jesús, que nos invita a la mesa de la palabra y la Eucaristía, nos llama ahora a la conversión. Reconozcamos pecadores e invoquemos con esperanza la misericordia de Dios. Por eso, confiados en ese amor y esa misericordia tan grande que Él tiene hacia nosotros, pidamos el perdón por nuestros pecados.

Arrepentidos y dispuestos al cambio de vida, decimos, yo confieso ante Dios Todopoderoso y ante ustedes, hermanos, que he pecado mucho de pensamiento, palabra, obra y omisión, por mi culpa, por mi gran culpa. Por eso ruego a Santa María, siempre Virgen, a los ángeles, a los santos, y a ustedes, hermanos, que intercedan por mí ante Dios nuestro Señor. Dios Todopoderoso tenga misericordia de nosotros, perdone nuestros pecados y nos lleve a la vida eterna.

0: Padre misericordioso, protege a tu pueblo con incansable bondad y por intercesión de San Roque, líbranos de todas las enfermedades del alma y del cuerpo. Oh nuestro Señor Jesucristo, tu Hijo, que hoy reina contigo la unidad del Espíritu Santo y es Dios por los siglos de los siglos.
1: Amén.
0: Tenga la bondad de sentarse un momento, escuchemos atentos la palabra de Dios.

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1: Del libro del profeta Isaías. Esto dice el Señor: valen por los derechos de los demás, practiquen la justicia, porque mi salvación está a punto de llegar y mi justicia a punto de manifestarse. A los extranjeros que se han adherido al Señor para servirle, amarlo y darle culto, a los que guardan el sábado sin profanarlo y se mantienen fieles a mi alianza, los conduciré a mi monte santo y los llenaré de alegría en mi casa de oración. Sus holocaustos y sacrificios serán gratos en mi altar, porque mi casa será casa de oración para todos los pueblos. Palabra de Dios.

de la carta del apóstol San Pablo a los romanos. Hermanos, tengo algo que decirles a ustedes, los que no son judíos, y trato de desempeñar lo mejor posible este ministerio. Pero esto lo hago también para ver si provoco los celos de los de mi raza y logro salvar a alguno de ellos. Pues si su rechazo ha sido reconciliación para el mundo, ¿qué no será su reintegración, sino resurrección de entre los muertos? Porque Dios no se arrepiente de sus dones ni de su elección. Así como ustedes antes eran rebeldes contra Dios y ahora han alcanzado su misericordia con ocasión de la rebeldía de los judíos, en la misma forma los judíos, que ahora son los rebeldes y que fueron la ocasión de que ustedes alcanzaran la misericordia de Dios, también ellos la alcanzarán. En efecto, Dios ha permitido que todos cayéramos en la rebeldía, para manifestarnos a todos su misericordia. Palabra de Dios.

El Señor esté con ustedes. Proclamación del Santo Evangelio según San Mateo.

Jesús partió de Genezaret y se retiró al país de Tiro y de Sidón. Entonces una mujer cananea que procedía de esa región comenzó a gritar: Señor, hijo de David, ten piedad de mí. Mi hija está terriblemente atormentada por un demonio. Pero él no le respondió nada. Sus discípulos se acercaron y le pidieron: Señor, atiéndela, porque nos persigue con sus gritos. Jesús respondió: Yo he sido enviado solamente a las ovejas perdidas del pueblo de Israel. Pero la mujer fue a postrarse ante él y le dijo: Señor, socórreme. Jesús le dijo: No está bien tomar el pan de los hijos para tirárselo a los cachorros. Ella respondió: Y sin embargo, Señor, los cachorros comen las migas que caen de la mesa de los dueños. Entonces Jesús le dijo: Mujer, qué grande es tu fe, que se cumpla tu deseo. Y en ese momento su hija quedó sana.

Muy bien, queridos hermanos, ¿cómo amanecieron? ¿Cansados? Con alegría, excelente. El Evangelio del domingo de hoy es muy hermoso porque nos trae a recordar ciertas cosas que tuvo que pasar San Roque en su vida. Por ejemplo, la figura que escuchamos ahora de esta mujer cananea. Vamos a resaltar tres puntos. Primero, el silencio de Dios. Esta mujer sabía quién era Jesús, porque ella no era parte, digamos, de la comunidad de los israelitas, de los judíos. Ella era cananea, o sea, no tenía nada que ver con las tradiciones de ellos, la cultura, la mentalidad, su religión, nada de eso. Pero sabía quién era Jesús. Jesús, hijo de David. Le clama a él con total seguridad, con esa certeza, con esa fe que le caracteriza, así como los santos. Jesús, hijo de David, pide piedad, ten piedad de mí. Es interesante esto. Y aquí dice que Jesús no respondió nada, como quien dice, como que si no hubiera escuchado nada y sigue caminando. ¿Cuántas veces no nos hemos sentido lo mismo nosotros, queridos hermanos? Estoy seguro que si preguntáramos testimonios, muchos dirían que han pasado por lo mismo. ¿Cuántas veces uno no le ha clamado a Dios, especialmente cuando estamos pasando por esos momentos difíciles de nuestra vida? ¿Cuántas veces no nos identificamos con este pasaje bíblico? Que a veces sentimos que nuestras oraciones no son escuchadas. A veces sentimos que le clamamos, le oramos a Dios y sentimos que nuestras oraciones no son escuchadas. El silencio de Dios. Y no es de que Dios no escuche nuestras oraciones, no es de que como que hubiera un techo que impide que las oraciones les lleguen a Él. A veces Él quiere probar nuestra fe, hasta dónde somos capaces de llegar. ¿Qué tanta fe tenemos nosotros? ¿Hasta dónde nos alcanza? Y la mujer insiste. Y precisamente el otro punto es la perseverancia que identifica a esta mujer. No se quedó callada, sigue. Igual a nosotros, hermanos. A mí me da mucha tristeza, y si alguien se me ofende, les ofrezco una disculpa, pero lo tengo que decir como pastor suyo. A mí me da tristeza, por ejemplo, que a veces nosotros estamos acostumbrados ahora a la inmediatez, y precisamente la sociedad solo es lo que nos ofrece, que a un clic, doble clic, inmediatamente se nos tira algo. Y muchas veces asociamos a lo mismo con nuestra vida cristiana, que quisiéramos que nuestras cosas, nuestros problemas y las dificultades se resolvieran de la noche a la mañana, y no es así. ¿Y qué hacemos? Ah, como Dios no me responde, ¿a dónde van? Eso sí me da tristeza a mí. No podemos tener un corazón dividido. ¿A quién le pertenecemos de verdad? Y el Señor dice, nadie puede servir a dos amos. O estamos con Él, o estamos en contra de Él, así de simple. No podemos tener un corazón partido. O lo servimos a los santeros, a los brujos, lo que sea, o le servimos a Jesús. Sí, claro, las pruebas hay, es que eso es parte de la vida. Si no, veamos cómo Jesús llegó y retornó a mente a su gloria. La vía de la cruz. A veces nosotros somos incapaces de aceptar ese dolor. Y tiramos la toalla, como decimos, o nos quejamos de la cruz que nosotros andamos cargando. Y ese es el gran ejemplo que nos da Jesús, la perseverancia. Y la mujer lo hace. Y vean cómo trata a Jesús. Aquí dice cachorro, pero en otra versión dice los perritos. ¿Acaso no saben que yo he venido por los de la casa y no es bueno echarle la comida a los perritos? Eso es un insulto. Que alguien lo traten a uno así de animal es un insulto. Pero aquí lo interesante, la fe de esta mujer es inquebrantable. Lo que nos enseña a nosotros que a pesar de las dificultades de la vida, que a pesar de todo lo que nosotros nos encontramos, que a veces sentimos que la vida se nos viene encima, nuestra fe también tiene que ser inquebrantable. Tenemos que perseverar. Ahí es donde entra San Roque. Yo creo que todos nos conocemos la historia de nuestro copatrono. Primero, los bienes que él recibe, los reparte en el camino a los más necesitados. De ahí se pone a servir a los más necesitados, a los enfermos,
la peste, la lepra que había en ese entonces, que incluso él se contagió. Uno podría decir: Señor, pero yo los estoy sirviendo, yo les estoy ayudando, cúrame, sáname, ¿por qué me tratas de esta manera? Estoy seguro que nosotros, más de alguno, pasaría por lo mismo. Señor, pero si yo estoy haciendo el bien, ¿por qué permites que me pase esto a mí? ¿Por qué a mí? ¿Por qué a los otros que están haciendo maldades por allá no les pasa nada? Los que roban, los que asesinan, ¿por qué a ellos no les pasa nada? Porque yo hago esto y lo otro y me pasa esto. La fe inquebrantable de San Roque. Y después de que el perrito lo asistía, le llevaba el pan, y que el dueño del perrito persiguió al perrito para ver por qué llevaba siempre un pan en la boca, y desaparecía. Y resulta que se lo llevaba a San Roque, la providencia de Dios. A veces, por más horrible que estemos, como sea nuestra vida, el Señor siempre nos asiste. La providencia de Dios siempre nos levanta donde quiera que estemos, sea cual sea nuestra condición. Él nunca nos va a dejar abandonados. Él camina con nosotros. Él conoce nuestra realidad, conoce nuestros corazones, nuestros pensamientos. Él no nos abandona, queridos hermanos. Y después, cuando viene este hombre, lo lleva a locura. Díganme que esto no es, parece como que si todo estuviera en contra de San Roque. ¿De qué lo tacharon? ¿De qué lo etiquetaron? Que era un espía. Y lo encarcela. Díganme que esto es broma. La fe inquebrantable. Saliendo de una cosa, va a otra. Cae otra desgracia, si así lo podemos ver. La perseverancia, la insistencia. Como les he dicho siempre, cuando nosotros celebramos a un santo, no nos quedemos nada más en los milagros que hicieron, sino más bien en las virtudes que los llevaron a ellos hacia la santidad. Esas son las virtudes que nosotros tenemos que adoptar en nuestra vida cristiana también, para que también algún día nosotros podamos ser santos como los santos. Y de hecho, en el libro del Apocalipsis así nos dice, que solo los santos entran. Y por eso tenemos tanto tiempo a lo largo de nuestra vida de ir purificando, de ir depurando aquellas cosas que nos separan de la gracia de Dios, de aquellas cosas que definitivamente no nos edifica, no nos construye para nada, es más, nos lleva a la decadencia. Esta es la enseñanza de estos grandes santos, queridos hermanos. Como les decía al principio de la novena, espero, ¿se acuerdan que les dije que adoptáramos una virtud de San Roque en nuestra vida, tan que sea una? Les pregunto, contéstense a sí mismos, con sinceridad de corazón. ¿Lo hicieron? ¿Buscaron e identificaron una virtud para asumirlo ustedes y empezar a trabajar en ello? Otra cosa, otro punto, el no entender lo que sucede. Esta mujer, primero, no entendía totalmente la cultura de los judíos, podemos decirlo, porque ella era cananea, pero se aferra, es que eso es lo interesante, se aferra y le suplica a Jesús. Lo mismo nos puede pasar a nosotros. A veces no entendemos cuál es el plan que tiene Dios en nuestra vida. Él siempre tiene un propósito para nosotros, pero no me dejarán mentir que cuando estamos pasando por esos valles oscuros, a veces no entendemos el plan y el propósito que tiene Dios en nuestra vida. Que muchas veces caemos y renegamos del Señor aquí que allá. Incluso no aceptamos, no sabemos aceptar el plan que tiene Dios para nosotros. Aunque no entendamos, aferrémonos siempre de Jesús. Él camina con nosotros. Él cargó una cruz así como nosotros cargamos una cruz en nuestra vida también. Pero no por ello hay que tirarla. No por ello hay que cambiar esa cruz. Esa cruz precisamente es el medio de salvación para que nosotros podamos acceder al reino de los cielos también. Claro, es por su gracia. Pero es así como nosotros podemos demostrar y corresponder ese amor que tuvo Jesús por nosotros. Y por eso, queridos hermanos, el Señor después alaba la fe de esta mujer. Mujer, qué grande es tu fe. Qué tanta fe tenemos nosotros, queridos hermanos. ¿Hasta dónde alcanza nuestra fe? Como les he dicho en otras ocasiones, cuando todo va bien, seguir a Dios viene siendo algo fácil. Lo que a veces nos impide es la pereza, la flojera.
Pero cuando todo va bien, seguirle a Él es bonito, es fácil. Pero la prueba llega cuando todo se pone de cabeza. Mujer, qué grande es tu fe. Si Jesús nos encontrara a nosotros así en persona, ¿qué diría de nosotros? Mujer, hombre, qué grande es tu fe. O lo que le dijo en estos días que escuchamos en el Evangelio, hombre de poca fe, a San Pedro, ¿por qué dudaste? ¿Se acuerdan? Diferentes panoramas, diferentes circunstancias, pero ambos estaban pasando por una prueba que definitivamente interpela nuestra vida cristiana. ¿Qué nos diría él? ¿Qué grande es tu fe? ¿O hombre de poca fe? Por eso, queridos hermanos, pidamos al Señor esa perseverancia, esa fidelidad del corazón a Cristo, que a pesar de las dificultades de nuestra vida, sigamos adelante. Que a la final es a Él a quien nosotros tenemos que entregar cuentas. Podemos pasar bien aquí en este mundo, cuando todo se complica, buscando otras alternativas, pero a la final recordemos que este paseo que tenemos por el mundo es temporal. Pero las cuentas que nosotros tenemos que ir a entregar es definitivo y es eterno, es para todo lo que nos espera después. Así que, como diría San Pedro, primero es agradar y obedecer a Dios antes que a los hombres o nuestros propios gustos y placeres. Gloria al Padre, al Hijo y al Espíritu Santo.

0: Creo en Dios, Padre Todopoderoso, Creador del cielo y la tierra. Creo en Jesucristo, su único Hijo, nuestro Señor, quien fue concebido por obra y gracia del Espíritu Santo. Santos, el perdón de los pecados y la resurrección de la carne y la vida eterna. Pidamos, hermanos, a Dios Todopoderoso que fortalezca nuestra fe con el testimonio de San Roque, y pidamos que escuche las oraciones de los que nos hemos reunido para celebrar hoy su fiesta. Respondemos: por la intercesión de San Roque, escúchanos, Señor.
1: Por intercesión de San Roque, escúchalo, Señor. Roguemos al Señor por quienes, a causa de su enfermedad, porque están al servicio de sus hermanos o por cualquier otro motivo, no han podido venir a celebrar con nosotros el domingo, a fin de que ya que no pueden participar de la alegría de esta celebración, no se vean privados nunca del gozo del Señor. Oremos. Roguemos por los que ayudan a los pobres o hacen obras de misericordia en favor de sus hermanos, para que Dios premie abundantemente el bien que hacen y lo reparten a sus hermanos, el Señor lo multiplique y lo convierta para ellos en premio de vida eterna. Oremos.
2: Por la intercesión de San Roque, escúchanos, Señor.
1: Roguemos por los que están de viaje, por los que tienen que vivir fuera de su hogar o alejado de sus familiares y amigos, para que Dios los proteja de todo peligro, los ayude en sus dificultades y les conceda retornar sanos y salvos a sus hogares. Oremos.
2: Por la intercesión de San Roque, escúchanos, Señor.
1: Roguemos finalmente por nosotros.

0: en el bien, nos guarde de todo mal y nos conceda alcanzar la vida eterna. Oremos.
1: Por la intercesión de San Roque, escucha tu Señor.
2: En momento de silencio, queridos hermanos, presentemos ante el altar del Señor todas aquellas intenciones y necesidades que hoy traemos en nuestros corazones.

0: Por todo lo que le hemos pedido, oremos al Señor. Escucha, Señor, nuestras oraciones y por intercesión de San Roque, sostén nuestro camino hasta llegar a tu reino. Por Jesucristo nuestro Señor.
1: Amén.
0: Tengan la bondad de sentarse un momento y hacer una presentación de los dones.

0: Oren, queridos hermanos, para que este sacrificio mío de ustedes sea agradable a Dios Padre Todopoderoso. Acepta, Padre, los dones de tu pueblo y concede que quienes celebramos el misterio de la inmensa caridad de tu Hijo, a ejemplo San Roque, seamos confirmados en el amor a ti y al prójimo, por Jesucristo nuestro Señor.
1: Amén.
0: El Señor esté con ustedes. Levantemos el corazón.
1: Lo tenemos levantado hacia el Señor.
0: Demos gracias al Señor nuestro Dios.
1: Es justo y necesario.
0: En verdad es justo y necesario. Es nuestro deber y salvación. Darte gracias siempre y en todo lugar, Señor Padre Santo, Dios Todopoderoso y Eterno, por Cristo Señor nuestro. Porque con la vida de tus santos enriqueces a tu iglesia, conformas siempre nuevas de admirable santidad y nos das pruebas indudables de tu amor por nosotros. Y también porque su ejemplo insignia nos impulsa y su piadosa intercesión nos ayuda a colaborar con el plan divino de la salvación. Por eso, ahora nosotros llenos de alegría, te aclamamos con los ángeles y santos, diciendo:

Santo eres en verdad, Señor, fuente de toda santidad. Por esto te pedimos que santifiques estos dones con la fusión de tu Espíritu, de manera que se conviertan para nosotros en el cuerpo y la sangre de Jesucristo nuestro Señor, el cual, cuando iba a ser entregado a su pasión voluntariamente aceptada, tomó pan, dándote gracia, lo partió y lo dio a sus discípulos, diciendo: tomen y coman todos de él, porque esto es mi cuerpo, que será entregado por ustedes.

Del mismo modo, acabada la cena, tomó el cáliz y dándote gracias de nuevo, lo pasó a sus discípulos diciendo: tomen y beban todos de él, porque este es el cáliz de mi sangre, sangre de la alianza nueva y eterna, que será derramada por ustedes y por muchos para el perdón de los pecados. Hagan esto en conmemoración.

Así pues, Padre, a celebrar ahora el memorial de la muerte y resurrección de tu Hijo, te ofrecemos el pan de vida, el cáliz de salvación y te damos gracias porque nos haces dignos de servirte en tu presencia. Te pedimos humildemente que el Espíritu Santo congregue en la unidad a cuantos participamos del cuerpo y la sangre de Cristo. Acuérdate, Señor, de tu iglesia, extendida por toda la tierra y reunida aquí en el domingo, día en que Cristo venció la muerte y nos ha hecho partícipes de su vida inmortal. Y con el Papa León, con nuestro obispo Rafael Valdivieso y todos los pastores que cuidan de tu pueblo, llévala a su perfección por la caridad. Acuérdate también de nuestros hermanos que se durmieron en la esperanza de la resurrección. Recuerda a tus hijos, José del Carmen Valdés, Ramón Eugenio Batista, Aristides Rodríguez. Y de todos los que han muerto en tu misericordia, admítelos a contemplar la luz de tu rostro. Ten misericordia de todos nosotros. Y así, con María, la Virgen Madre de Dios, San José su esposo, los apóstoles, con San Roque y cuantos siguieron tu amistad a través de los tiempos, merezcamos por tu Hijo Jesucristo compartir la vida eterna y cantar tu

Antes de participar en el banquete de la Eucaristía, signo de reconciliación y vínculo de unión fraterna, oremos juntos como el Señor nos ha enseñado. Padre nuestro que estás en el cielo.

0: esperamos la gloriosa venida de nuestro Salvador Jesucristo.
1: Tuyo es el reino, tuyo es el poder, la gloria por siempre, Señor.
0: Señor Jesucristo, que dijiste a tus apóstoles, la paz les dejo, mi paz les doy. No tengas en cuenta nuestros pecados, sino la fe de tu iglesia. Y conforme a tu palabra, concédele la paz y la unidad. Tú que vives y reinas por los siglos de los siglos.
1: Amén.
0: Que la paz del Señor esté siempre con cada uno de ustedes.
1: Con su espíritu.
0: Y como hijos de Dios, dense fraternalmente un saludo de paz.

0: Queridos hermanos, este es Jesús, el Cordero de Dios que quita el pecado del mundo. Dichosos los invitados a la cena del Señor.
1: Señor, yo soy digno que estés en casa, pero una palabra tuya bastará para sanar.
0: Para recordarles nuevamente las dos filas en el centro para la comunión.

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1: Claro que sí, amigos oyentes de Radio Península 93.9 FM. Estamos en directo desde el Valle de Tonosí, misa en honor a San Roque, desde el Valle de Tonosí, por cortesía del honorable representante Evelio Bello Rodríguez.

0: Alimentados por los sagrados misterios, te pedimos, Padre misericordioso, la gracia de imitar los ejemplos de San Roque, que te sirvió con incansable piedad y se entregó a tu pueblo con inmenso amor. Por Jesucristo nuestro Señor.
1: Amén.
0: Se sientan un momento, por favor.
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3: Misa en honor a San Roque desde el ubérrimo Valle Tonosieño por cortesía de la
4: Primero Madre
3: de
4: nada, pues quiero darle Bello gracias a Rodríguez. Dios.
0: Porque si él no lo hubiera querido así, que se diera todo como se han dado las cosas, pues recordemos, dice su palabra, que no hay ni una sola hoja que caiga al suelo, sino que fuera de su voluntad. Así que primero a él las gracias y pues gracias de verdad. El trabajo ha sido cansado, pero yo estoy muy satisfecho, muy agradecido con todos ustedes por este trabajo que hemos realizado en honor a nuestro copatrono San Roque. Y ayer fue una experiencia inolvidable, me encantó. Primero, cuando íbamos en procesión, yo le decía a los que iban empujando el anda, si damos la vuelta por aquí, que está lloviendo mucho, no, para queremos caminar nosotros, vamos pues. Eso lo motiva a uno, o sea, la fe, esa devoción que le tienen, a mí me impresiona eso. Y de verdad me encantó eso. Y también la hermana Iris que iba con las monaguillas, iban cantando. Eso de verdad es impresionante, pero lo llena uno de alegría. Son cositas que le dicen mucho a uno, lo llenan a uno, y definitivamente pues son cosas que hay que resaltar, una experiencia que no se olvida. Me encantaba ver cómo ustedes disfrutaban ayer, por ejemplo, de la feria, como familia, del folclore, de las tradiciones que tienen. Es una belleza, de verdad, uno... Eso es lo que se lleva en el corazón cuando uno, estoy seguro, cuando uno se marcha. Esas cosas hermosas, esas cosas bellas, es lo que uno se lleva. Porque créanme que yo estaba contento ayer, con la cara cansada seguramente de mal genio, pero estaba contento con todo lo que estábamos realizando. De verdad, muchísimas gracias. Bueno, voy a dar los agradecimientos. Si alguno se me escapa, de verdad les ofrezco una disculpa. Siempre se escapa más de algún nombre. Así que recordemos lo que dice el Señor también. De hecho, alguien me decía, Padre, a mí no quiero que me mencione. Yo quiero recibir los agradecimientos, pero del de arriba. Está bien. Porque hay personas que pregunté sus nombres, me dijeron, no, Padre, no, nosotros no queremos. Así que si no menciono el nombre de alguien, discúlpeme, se me va a ir. Para empezar, los padrinos de los flores delante del altar, para la novena de salve y de la fiesta, todos los moradores de Tonosí que colaboraron en las actividades que se realizaron en esta antelación, recaudación de gastos, desde que empezamos la venta de la comida y el bingo que se jugó por allá, gracias, de verdad gracias, porque sabemos que la cosa ahora está dura, ¿no? Pero aún así colaboraron, tanto como los que ayudaron, como el Comité Católico, ese apoyo que tengo, también con los que compraron, colaboraron el bingo, la comida cuando se vendió, definitivamente muchísimas gracias, porque eso fue lo que hizo posible que hayamos realizado esta gran fiesta. Y también agradecer a los jóvenes talentos de la comunidad que donaron su tiempo en los arreglos de los altares, el anda del día de los 9 días, que quiero agradecer a Eliezer Herrera, Mayra Herrera, Onassis Medina, y también la comitiva que hizo esta hermosa anda, les pregunté, no quisieron, no querían que los mencionara aquí. Gracias. El Señor no se queda con nada. Él nos bendice en diferentes formas que como no tienen idea. Definitivamente, yo creo que por eso este distrito está muy bendecido. Porque lo que hacen, lo hacen de corazón. Lo hacen porque están convencidos de lo que están haciendo. Gracias por ese tiempo que han donado y sus dones y talentos que el Señor les ha concedido. También pues agradecer por el mantel, los manteles que nos han regalado, tanto como para el altar, el ambón y este atril. Agradezco bastante a la familia Nelson Saavedra. Y también agradecer por el cuadro. Gracias a Leyvan Montenegro. Yo veo que cada cuadro que nos ha donado se supera siempre. Definitivamente, de verdad, gracias, el Señor te bendiga siempre. Y recordemos que todavía está.
4: Vaya a traer el cuadro.
0: Recordemos que eso está en subasta. Está en $70. Si alguien da más, bienvenido sea. Y voy a explicar algo antes que se me pase. Los $70 los está haciendo, ofreciendo el comité de apoyo. Porque para mí es injusto que se vaya solo $70, un cuadro tan hermoso. El esfuerzo, el tiempo, la pintura, la dedicación, con el amor que se hizo, en lo personal, no estoy dispuesto a que se vaya así tan fácil. De hecho, le decía yo a unas personas, o lo compro yo o se queda en la casa. Pero es un cuadro muy hermoso. Entonces, por eso, para que sepan y que entiendan que eso es lo que quiero realizar, porque, no, hombre, eso no puede irse así nomás, algo tan hermoso. Y también, pues, quiero agradecer a los honorables, primeramente el diputado Ronald de Gracia, que nos donó la lavadora para la tómbola, la estufa. El honorable alcalde Aníbal Domínguez, por un aporte económico que realizó. Por el honorable representante Abelio Rodríguez, que donó un abanico, también la transmisión que tenemos ahora de la misa por radio, creo que es Radio Península. Así que gracias por un gesto tan noble y tan bonito para con nuestra parroquia. También al honorable representante Andino Frías, pedimos por su salud y pronta recuperación, por la tolda que nos prestó a nosotros para tener el chipper allá enfrente del kiosco. Así que agradecemos todo eso. Que el Señor les bendiga siempre, les conceda siempre abundantes bendiciones, salud y especialmente que puedan seguir compartiendo con bien con sus familias. También agradecer a la familia Cedeño Martínez que donaron la tómbola, a todas las novenas y el tercer premio de la tómbola final. Señor Junier Ayala, las dos bolsas de las imágenes que tenemos allá en la entrada también, que son otros dos premios más, agradecer. Que Dios le bendiga siempre, derrame siempre lo necesario en su familia para que nunca le haga falta nada. Y también quiero agradecer los que donaron los fuegos pirotécnicos, el alcalde, al joven Abelio Cureña y familia, joven Roberto Domínguez y familia, la señora Irene Zurdo y familia, señor Luis Fernando Ortega y señora. Y también pues quiero agradecer los que nos donaron los puercos, Finca El Pital, de la familia Espino Rodríguez y la familia Ríos. Eso sí, no, voy a averiguar el otro apellido. Gracias, gracias, gracias. Definitivamente, uno quisiera expresar el agradecimiento que uno siente por todo lo que han hecho por la parroquia, pero a veces las palabras se quedan cortas. Pero el que no se queda corto en bendiciones es Él. Yo creo que es lo que más importa, que Él pues les retribuya todo ese cariño, ese esfuerzo, el desprenderse de algo para ofrecerle a Dios. También agradecer las donaciones de dulces, refrescos para la venta del kiosco, arroz con pollo, arroz con puerco. Se les agradece por esa cooperación. Definitivamente, no sé si se me pasó alguien y... ¡Ah! La reinita también. Definitivamente, con una gran sorpresa que salimos ayer. Les quiero pedir también, pues, por todos ustedes lo que han hecho. La actividad de ayer, desde que comenzamos, incluso los que estuvieron antes, la venta de la comida, todo. De verdad, créanme, no encuentro palabras para agradecerles por todo lo que han hecho. Y gracias a Dios también, la que entregó la corona, ahora a su nueva majestad, pues, gracias, gracias hermanos, definitivamente que el Señor les recompense, con mucha salud ante todo. Porque, como ustedes saben, ¿de qué nos sirve tener tanta cosa cuando no podemos disfrutar de lo que tenemos si no tenemos salud? Así que, gracias. No encuentro palabras. Y agradecer a la emisora, a las personas que nos escuchan, quienes no pudieron asistir, que el Señor les bendiga. Les conceda mucha salud y mucha fortaleza. Quiero que nos brindemos un fuerte aplauso, por favor.

0: Listo, no, Padre. Quiero agradecerle a usted, Padre, por la confianza que ha puesto en manos de todo un pueblo. Es su primera fiesta, por decirlo así, patronal, porque no es patronal como tal, pero es nuestro copatrono. Y el mismo esfuerzo que ponemos en nuestro copatrono lo ponemos y lo vamos a poner para la Virgen de la Candelaria. Gracias, Padre, de parte de todo ese grupo de apoyo al que usted le brindó la confianza. Y para él, Dios lo bendiga, Padre.
1: Muy bien. Jugamos la tómbola y también repito lo del cuadro. Si nadie ofrece más, pues por lo menos si me preguntan, yo no estoy dispuesto a que se vaya en menos de $100. Así que ya les expliqué. Ok. Listo. ¿Quién da más? ¿Quién ofrece más? Listo.

0: Son.
1: Vamos a jugar la tómbola de menor a mayor, padre. Ajá, empezamos por las dos juntas o una sola bolsita. Una y una. Entonces, vamos a dejar la reina para los premios mayores. Venga, venga, Monse, párese aquí. Otro niño que me ayude. Ustedes disculpen por la tómbola. Por la urna. Por la urna. Viene. Aquí, el primero, la primera bolsita se la lleva.
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1: Cáuter González
0: en
1: Rodríguez
0: en el Valle de Tocosí.
1: La bolsita de la Virgen de la Candelaria, allá la recibe, aquí tiene. Listo. Felicidades, Caquín. Agarra otro premio. ¿Quiere leer el nombre?
2: Los medios.
1: Los Mellos Quintero Rodríguez se ganan la bolsa de San Roque. La canasta de comida se la gana Yadira Rodríguez de Río Viejo. Se fue todo para la casa. Este es la estufa. Y se lo lleva Enedina Frías de Río Viejo. ¡Wow! Vinieron bendecidos por la intersección de Don Bosco. Y la reina nos va a dar, a hacer el honor, a ver, para que la vean, los que no la vieron ayer, la vean. A ver, parece, mire para el pueblo, para acá, ve. Mira al pueblo. El aplauso para los que no la vieron.
3: Saque el papelito.
1: La lavadora se la lleva. No es mi letra. María Espelucao Corosita. María Espelucao Corosita, dice aquí. A la monaguilla. ¡Oh, wow! Y bueno, muchas gracias a todos los que colaboraron con la tómbola.
4: Antes de pasar a los gozos, quiero que honremos a un personaje muy distintivo de nuestra comunidad parroquial. Definitivamente su perseverancia, como escuchábamos, por ejemplo, el Evangelio, de tantas cosas que se pasan en la fe, testimonio, tiempo de ser catequista, misionero. Quiero que le cantemos el cumpleaños a nuestro hermano Chipa. Sé que es mañana.

Mañana hace la matanza, dice. Curiosamente, yo creo que hoy, si no estoy mal, espero no equivocarme, ella era como el cumpleaños de San Juan Bosco. Yo creo que por eso se fueron muchos premios por allá. Para que sepan. Y también para recordarle la venta de la comida en el kiosco, para que sigan colaborando con nuestra parroquia. Gracias siempre. Muy bien. Saludemos a nuestra Madre, la Virgen Santísima, diciendo, Dios te salve María, llena eres de gracia, el Señor es contigo. Bendita eres entre todas las mujeres, y bendito es el fruto de tu vientre, Jesús. Santa María, Madre de Dios, ruega por nosotros pecadores, ahora y en la hora de nuestra muerte. Amén. Ahora sí procedemos a cantar los gozos de nuestro copatrono.

0: El Señor esté con ustedes.
1: Y con su espíritu.
0: Y la bendición de Dios Todopoderoso, Padre, Hijo y Espíritu Santo, siempre permanezca siempre en ustedes.
1: Amén.
0: Nuestra Eucaristía

0: Claro que sí, amigos oyentes de Radio Península, la radio de nuestra gente, 93.9 FM. Ha sido entonces la transmisión de la Eucaristía en honor a San Roque desde el Valle de Tenosí, provincia de Los Santos, por cortesía del honorable representante Evelio Bello Rodríguez. Sigue trabajando fuertemente por el bien del corregimiento cabecera en Tenosí. Obras sociales, deportivas, comunitarias, como no, a nombre del honorable representante Evelio Bello Rodríguez. Saludo a todo el pueblo tenosíeño. A nombre de Radio Península, de estudios principales estuvo ubicado el colega Arquimedes Morrey Domínguez, acá en la parte técnica, profesor Nelson Valdés, y Barcedeño, que les habla. Ha sido entonces la transmisión desde el Valle de Tenosí, misa en honor a San Roque. A los estudios de Radio Península le decimos adelante, colega.
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0: dice, ya bien.
1: Muy bien, muy bien, muy bien, tremendo. Entonces, la Eucaristía desde el ubérrimo Valle Tonosieño, en honor a San Roque. Así que saludo a todo el pueblo del distrito de Tonosí. Están celebrando las patronales de San Roque. Cómo no, muy bien, saludo cordial, avanzamos. Hoy quiero recordarles que viene la original Feria de Borrola de PC. 6 de diciembre, ese evento festivo, la original Feria de Borrola. Durante el día habrá tamboritos, corrida y monta de toros. Habrá cantadera con Toñito Vázquez, Cárdenas, Edis Cárdenas Vázquez, el brujito del Pedregoso Aníbal Delgado y el justiciero de la décima Ernesto Ojo, el tigrito sabanero, el león de la montaña, el brujito del Pedregoso y el justiciero de la décima. Mediados en la guitarra de Alberto y Johan Moreno. Ese día también estará ahí, habrá una dama en ese evento espectacular. La mediadora, esa será la jueza. La reina de los cantores, Raquelita Castillo, también estará en el evento. En Cantar de Noche de Cantadera. Porque en la noche se presenta el tremendo mano a mano Minguito Sáez. Celcito Quintero. Tremendo espectáculo, ya lo sabe, este tema lo puede usted gozar, bailar y disfrutar en la original Feria de Borrola de PC.
2: Por favor, porque me tratas bonito y eso tiene.
1: Ese cordial evento invita
3: a
1: su amigo de siempre, Ricardo Barrera y familia. 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Estará la super potente de Panamá Radio Península.
2: Tienes tu valor.
1: En la original Feria de Borrola de PC, ya lo sabe. Cada vez que yo iba para esa Feria de Borrola a transmitir, pasaba donde Mamayilla a disfrutar de un sancocho de gallina, no se me olvida.
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1: Oh, mucha la mano para cocinar también yo. Ustedes no se imaginan yo tratando de llevarme a Eibar y a Toyo de ahí de la residencia de Mamayilla. Oh, qué lío. La gente cuando veía el caldero boca abajo, entonces decían, vamos muchachos, vamos, vamos. Ya, ¿hasta cuándo? Ahí nada más era la única forma. Una silla mecedora, una brisa espectacular, pero sobre todo ese cariño que nos brindó siempre Mamayilla y que nos sigue brindando, gracias a Dios. Hoy está de cumpleaños. Mamayilla está de cumpleaños hoy, así que felicidades, Mamayilla. Saludos y bendiciones para usted. Sigue disfrutando de todo ese cariño que la gente le brinda, así que bien por ello, se lo merece, de verdad, y muy especialmente de parte de sus hijas, de sus hijos, de sus nietos, y qué felicidades, Mamayilla, bendiciones. Oye, quiero enviarle el saludo también por allá, por el sector de Chitré, en la Toma de Agua, la gente siempre está en sintonía de la promoción. ¿Dónde andará el rey del rancho? Le envío un saludo cordialísimo. Mi hermanazo. Mi hermanazo. Toñito Caballero, el boricua panameño, está en sintonía. Saludo cordial. ¿Y qué se cuenta? ¿Qué se cuenta? Saludos, bendiciones. Chagua, le voy a decir, ayer fue como desde las 2 de la tarde hasta las, que yo no recuerdo ni la hora, por ahí 3, 4 de la mañana, creo.
3: JB, la marca.
1: Así que bueno. Voy con esta de Víctor Bernal. El hijo de la cumbia. Quiero enviarle el saludo hasta el Tolú de Macaracas para Rubén Solís. Está de cumpleaños en el día de hoy. Muchas felicidades.
4: Profesor.
1: De parte de toda su familia desde Santo Domingo de las Tablas. Muy especialmente de parte de Pecho Solís. Envía el saludo cordial. Hasta el Tolú. Hay gallina muerta ya.

0: pasado.
1: ¿Dónde irá? Ya tiene que ir en camino mi hermanazo Juni Pinto. Le envío el saludo cordial. El otro año hay fiesta. Mire, ese, a esa fiesta Dios primero. Y usted, estoy con vida y todo. Yo quiero ir a esa fiesta. Así que Artemio, ni me diga que usted tiene que pagarle peones ahí a Juni. No,

0: Y que no, señor, yo no voy a cuidar transmisión ese día, yo voy para allá, yo voy para la fiesta, ¿qué le pasa? ¿Qué le pasa? No, señor.
1: Pásate sufrimiento, perdona.
0: Oh, tienen aquí que ya yo no puedo ni que va, oh, ya se me está hasta olvidando bailar.
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0: El Festival de los Mellos 2027, señoras y señores.

Artemio Barría. Acá le dejaron un obsequio ahí. Venga a buscarlo, venga a buscarlo. Mi gente de Agua Dulce, allá en el corregimiento del Hato de Agua Dulce, saludos cordiales, señor Odino González. Muchas bendiciones por allá, siempre en sintonía de la programación. Un gran amigo que tenemos allá en Agua Dulce.

por acá, compa, mire que usted es Saloma. Habla un poquito y de una vez dice Juan Dios Higuera, voy pa' chino, voy pa' chino. Ay, mamá mía.

0: cariñosamente conocida como la enana. La chaparrita.
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0: Saludos cordiales, Leti Ríos. Está en sintonía, está en sintonía.

En Bellavista de Macaraca está en sintonía, está cerquita por acá. Saludos cordiales. El área Bellavista. Bueno, señoras y señores. Señoras y señores. Ni me digan que me quede, ¿eh? Porque no puedo. Ustedes están acostumbrados ahí a manipular a uno, ¿eh? No.

Así mismo es. Muy echado para adelante, sí sé yo. Eso sí es verdad. Así que saludos cordiales, están en sintonía. Ay, ay, ay, ay, ay, ay. Bueno, señoras y señores, un tema. Con este tema tengo que cerrar programación a través de la superpotente de Panamá Radio Península. Con este tema cierro mi programación. Hoy, 16 de agosto 2026. Yo tengo que almorzar. ¿Ya ustedes creen que uno qué? No, hombre, este es una cosa también, ¿eh? Eso. ¡Oh! Déjenme que coja un respiro, dijo el otro.

0: ya esta semana que viene, desde el lunes en adelante, me tienen aquí todos los días en la mañana durante 15 días. Así es que
1: voy a mirar hacia atrás.
0: Dios primero, Dios primero.

Hoy quiero darle saludo a mi gente en Cerro Gordo de las Minas. Elena Isabel Aguilar, Dolores Aguilar, María Samaniego, la señora Felipa, el señor Francisco Arena. Toda esa gente, el saludo cordial.

Mira que yo veía ese video como medio oscuro. No me había dado cuenta que el hombre de la feria de Borrola estaba ahí.

0: sale ahí, mira, mira, sombrero pintado.
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0: Ricardo Barrera, compa, amigo mío de muchos años.
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0: Mientras estuve en transmisiones, nunca fallé una de esas ferias. Mire, qué clase de evento tiene este año. No, man.

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0: Bueno, yo tengo que culminar programación. Quiero agradecerle a todos ustedes la oportunidad de haber compartido toda la mañana. Desde las 8 de la mañana llegamos por acá. Faltan 3 minutos para las 12 mediodía, la hora de la verdad. Así es que bueno, gracias a todos. Que tengan una excelente y bendecida tarde. Espero que disfruten al máximo todas esas alegrías que le llegan a uno, porque en el mundo no todo es alegría. También nos llegan tristezas, dolores. Y bueno, tratar siempre de que las alegrías canalizarlas lo más posible. Mantener ese vínculo con las alegrías que nos llegan. Cuando se trata de tristeza, aferrarnos a Dios primero que todo y pedirle ayuda, igualmente a las familias, a las amistades, y así para que se hagan más llevaderas los dolores, las tristezas, porque de todo va a haber, ha existido el dolor, la tristeza, la melancolía durante los tiempos, y van a seguir existiendo. Así que siempre de la mano de Dios, acompañado de nuestro Padre Celestial, todo es más llevadero. Y cuando se trata de las alegrías, acordarnos de Dios, porque siempre nos acordamos de Él cuando estamos hasta el cuello, un problema, hasta cuando ya no tenemos salida. Entonces buscamos de Él. Que no sea así, que en las alegrías también nos acordemos de Él y darle las gracias. A todos, que tengan una bendecida tarde, una noche espectacular llena de mucha alegría y descanso, y que la nueva semana nos traiga bendiciones, entre ellos trabajo que necesitamos para poder seguir adelante, siempre acompañados de nuestro Padre Celestial. Bendiciones para todos, cuídense mucho, y será hasta justo mañana, si ya yo mañana empiezo de nuevo acá, Dios primero. Así que bueno, todos tengan un excelente día. Bendiciones, un domingo espectacular, un siempre un domingo con Radio Península.
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Les habla un amigo y servidor Ascanio Ojo con Yanisel. Iniciamos este programa que llega a ustedes todos los domingos de 1 a 2 de la tarde a través de la superpotente de Panamá, Radio Península. Bueno, hoy estamos en seco, no estamos teniendo audio, pero bueno, vamos a tratar de hacer el programa a como dé lugar. Lo importante es cumplir con nuestros patrocinadores y cumplir con aquellos miles y miles de oyentes que tenemos todos los domingos. Esperando la gente el programa de Ascanio los domingos. Bueno, hay que darle gracias a Dios primero que todo cuando uno inicia cualquier trabajo en el punto que sea. Señor, gracias por darnos la oportunidad nuevamente de estar este domingo. Para que aquellos que me están escuchando, no solamente en su casa, sino en los trabajos, en los hospitales, en las cárceles, en todos los sectores de la región de Azuero, escuchan el programa de Ascanio. Señor, bendiga a esa gente que me está escuchando primordialmente, porque son personas que los apreciamos y también lo tenemos siempre presente. Aquellos niños que están en los hospitales, Señor, dale la salud. Esos papás sufriendo, dale esa salud a esos niños, a esos adultos mayores, a todo aquel que se encuentra bajo la atención médica, que tengan pronto restablecimiento para que puedan retornar a sus hogares. Siempre ese es mi deseo, orar, pedirle a la gente por la salud, por aquellos que están detenidos. Es muy triste cuando uno está detenido, mucha gente injustamente están detenidos y hay otros que sí están purgando delitos que cometieron, pero bueno, somos seres humanos y pedirle a Dios que nos perdone y que nos vuelva a lanzar al espacio de la humanidad para que podamos trabajar coordinadamente, porque somos seres humanos, no somos animales. No sé, Señor, esa gente que tiene esa mente de hacerle daño al semejante, cámbiale esa conducta, ese pensamiento, para que Panamá sea un país próspero y podamos caminar libremente por las calles sin temor al ser humano, porque le tenemos más miedo al ser humano que a una serpiente, que a un león, que a un tigre. El ser humano usted lo ve venir y usted no sabe con qué condición, con qué intención se va a topar usted con ese ser humano. Cambia esa conducta de esos seres perversos, Señor, para que haya paz y armonía aquí en la República de Panamá. Amén. Bueno, amigas y amigos oyentes de la superpotente de Panamá, están ustedes escuchando a Ascanio Ojo en una reflexión. Estamos haciendo el programa en el día de hoy sin audio y ustedes notarán que, bueno, se escucha diferente que un aparatito. El aparatito que tenemos, tengo tres aparatos por ahí, ya se están dañando y el otro se ha extraviado, no sé qué, si fue que tomó otras manos o es que no lo encontramos. Bueno, damos inicio al programa del día de hoy. Vamos con los patrocinadores porque mucha gente escuchando la programación sin música. Lo importante es que tenemos buenos saludos en esta tarde. Estamos contentos porque llovió. Por ahí vamos a hacer el comentario del aguacero que cayó por acá, por las tierras altas, las costas del distrito de Las Minas. 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Así que vamos a saludar a mi amigo Caliche, que está escuchando el programa. Y bueno, otros más por ahí que no se me vienen a la mente. Por ahí vamos a estar saludando a mucha gente cueña en el día de hoy. Allá el profesor Juan Miguel Río. Un saludo para el profesor Juan Miguel Río, escuchando la programación, también patrocina el programa de Ascanio. El profesor Juan Miguel Río es una persona que siempre dice: Ascanio, salúdame a la gente de Cabral Rosario, de la Barrancada del Toro, del corrimiento de Chepo. Esa gente que escucha la programación de Ascanio, saludo de parte del

profesor Juan Miguel Río del circuito 6-3. 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Gracias, señor. Bueno, también estamos por cortesía, amiga y amigo oyente del programa de Ascanio en el día de hoy. 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Vamos y volvemos rápidamente. Bueno, avanzamos, avanzamos en nuestro programa Comentarios y Expresiones de mi Campiña todos los domingos de 1 a 2 de la tarde. Bueno, estamos haciendo el programa tal como yo dije, así como quien dice a lo militar. Bueno, nos vamos para Los Pozos, amigos y amigos oyentes de la superpotente de Panamá Radio Península. 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
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Bueno, nos vamos para PC. Vámonos para PC después de regresar, porque estamos sin audio. Pero bueno, acá ni ojo, completa todo el condimento que necesita. Vamos, regresamos rápidamente. Bueno, para ir a Macaracas, yo tenía que ir hoy a Macaracas a hacer el programa allá. Pero con la carretera que tenemos de Los Pozos a Macaracas, bueno, yo no sé qué contacto está teniendo el actual diputado. Mire que el diputado de Macaracas, yo di una vuelta en Macaracas por todas las calles de Macaracas y todas las calles están totalmente bonitas, hechas como Dios manda, como se lo merece un pueblo macaraqueño. Todas las calles de Macaracas están bien nítida, igual la están haciendo acá en Ocú, que quiero felicitar al diputado y también al gobierno nacional, porque esas son las cosas, los contactos que tienen que tener los diputados. No ponerse a pelear. ¿Qué pasó, Julio? Hombre, Julio se puso a pelear con el hombre de la pandemia y entonces no le hicieron la carretera. El hombre de la pandemia que nos tiene tal como nos tiene y bueno, se fue. Está calladito, no sabemos dónde está y qué está haciendo. Su suplente, sí, ahora mire, mire dónde está el suplente. Pero es que en la vida uno tiene que saber cómo se maneja. Hombre, cuando uno tiene un poder grande, usted mire para abajo, usted no quiere mirar para abajo y cuando usted cae en desgracia, entonces se avergüenza de usted mismo. Bueno, recuerden, amiga y amigo oyente, la carretera está muy mal, la de Los Pozos a Macaracas. Es lo que yo iba a decir que estoy haciendo el programa así sin los aparatos que necesito, pero yo prefiero hacer el programa tal como lo estoy haciendo que tomar un busito de esos ahí en Los Pozos e ir a Macaracas, que esa es una demencia de verdad, uno ir a Macaracas con esa carretera tan pésima. No sé qué contacto tendrá el diputado que tenemos ahí en este circuito con el gobierno y bueno, qué esperanza tienen los poceños, los transportistas de Los Pozos a Macaracas y viceversa. También quiero hacer otra crítica acá con relación a la carretera que va de PC a Ocú. Esa carretera también está mala, demasiado mala. Yo no sé cómo están haciendo con los terminales, con los guardafangos, con los cuestiones, con los amortiguadores.
se están estrampando todos los pobres conductores que tienen ruta de Ocú a Chitré y viceversa. Esa carretera está malísima, malísima. Así que le hacemos un llamado al diputado Marco Castillero, tal como está haciendo con las vías principales de Ocú, que también le meta la mano a la carretera que va de Ocú a PC. Eso es importante porque él la hizo acá, la carretera que va de Ocú a Las Minas está muy buena. Igual tenemos una tremenda carretera de Las Minas a Quebrada del Rosario y viceversa. Son cosas que acá ni ojo siempre se mete por allí porque es importante decir las cosas buenas y también las cosas que no están bien. 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No piense usted que la Caja del Seguro Social son los jubilados. Hoy voy a hablar algo de los jubilados. No piense que son los jubilados llorones que están pidiendo el descuento. Mire, yo llego a un restaurante, pido comida y pago, y yo no pido, y yo soy pensionado. ¿Qué me voy a poner? ¿Qué me descuente 5 reales? Hombre, las fondas pasan mucho páramo y pierden mucha comida. Déjele su cuarita a esa fonda. Vamos para adelante. 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Bueno, es importante, pues. Hay mucha plata. Panamá tiene mucha plata. Por plata no se preocupe. Yo creo que este es el país que más plata tiene en todo Centroamérica, el Caribe y el mundo, como dice alguien por allí. Bueno, hemos cumplido con nuestros patrocinadores. Me falta uno. Pero ese uno lo voy a dejar solo porque, bueno, la gente nos quiere ir para allá. Y es donde todos vamos para allá, porque sea la casa del pueblo, la casa de la gente, la casa nuestra. Vamos y regresamos con más, con Ascanio, en el programa de aquí de hoy. Domingo, domingo, domingo 16 de agosto. Avanzamos a nuestra programación del domingo 16 de agosto. 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
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Bueno, hemos cumplido con nuestros patrocinadores y dámosle las gracias a Dios que estamos haciendo el programa a como se pueda, pero bueno, hay que hacerlo. Como dije, prefiero hacer el programa que no quede muy bien antes que ir a la carretera de Los Pozos a Macaracas. Dios guarde, algún día veremos la carretera de Los Pozos, Macaracas, de asfalto como nos lo merecemos y ver el colegio tan bonito que también les costó mucho sacrificio al poceño de volver a tener un buen colegio como lo está teniendo hoy día. Un colegio con todo lo de la ley y también agua potable, que también ha luchado bastante por obtener el agua potable. Los Pozos es un distrito de gente luchadoras, de gente echa para adelante. Bueno, yo estaba haciendo un comentario con relación a la gente de Los Pozos. Yo soy muy vida ajena y muy detallista, pero no soy vida ajena en los hogares particulares. No me meto en cómo tiene usted la casa, cómo tiene usted el césped, cómo tiene usted el lote, si está sucio, está limpio. No, en eso no me meto. Yo me meto siempre en ver las carreteras, los parques y cosas públicas. Esas cosas yo me meto allí porque me gusta aconsejar. Porque, bueno, yo tengo acá mi cabañita y siempre estoy allí labrando, labrando, labrando, dándole ese servicio a la sociedad que viene por acá, que vea las cosas limpias. Aunque no es fácil. No es fácil tener una hectárea bien limpia o un lote, aunque no sea una hectárea, sean 500 metros cúbicos, no es fácil, porque la hoja de los árboles cae muy rápido y uno también tira mucho sucio. Así que bueno, si me meto en la carretera y me meto en otras cositas por allí, porque es lo que a la gente le gusta allá, José, José Ríos, creo que es allá en la arena de Los Pozos, dice que le gusta escuchar a Ascanio por los comentarios. Así que José, un saludo para usted. Creo que ese es el apellido. Siempre me reporta la sintonía y dice que no se pierde un programa para escuchar a Ascanio en los comentarios. Bueno, hoy va a haber más comentarios porque música sí que no tengo hoy. Bueno, vamos y regresamos en el programa de Ascanio, ojo. Bueno, hablando de Los Pozos, voy con Los Pozos, no se pongan bravos. No se pongan bravos con Ascanio porque la verdad es verdad. Mire, hay un país que tienen que pagar a las mujeres para que tengan niños. Bueno, dice que allá en Rusia las mujeres se están quedando. ¿Cómo está la mujer allá en Rusia? Voy a tener que buscar un motetado de mujeres. Porque es que le están matando a los esposos. Y mire, están llevando de Panamá, muchachos. ¿Cómo se le ocurre a un panameño ir a buscar mejoras de su vida en una parte donde usted va a tener que usar la metralleta? Oiga, muchachos, no sean mulén, hombre. ¿Qué es en Panamá? Hombre, sé que en Panamá, mire, yo no tengo trabajo y yo tiro machete y yo hago lo que se puede en la vida, pero uno aquí se rebusca. Yo tengo hijos, tengo tres muchachos, tengo una en tercer año, va para cuarto, ahora mismo viene la graduación. Tengo el otro que va para segundo año y tengo la otra acá en la escuela primaria. Y acá mi ojo va ahí como el mecho comiendo bofe. Yo voy para adelante, con esperanza en Dios. Siempre, siempre Dios me ayuda. No se vayan para allá, muchachos. Y cuánto me duele a mí pensar en esas pobres madres, sus pobres padres que sufren cuando los hijos se van para allá, que si regresan o no regresan más nunca. Hombre, miren que allá en Ucrania y en Rusia, esa gente no tienen amor con nadie. Estamos en guerra, disculpen que estoy mal. Estamos en guerra en Ucrania y en Rusia y ahí nadie quiere a nadie, para que sepan, nadie quiere a nadie. Allí las mujeres se están quedando solas y hablaba yo de las mujeres solas, me referí, pegué un brinco allá en Ucrania
y no pega un brinco allá en Siria, allá en los musulmanes y por allá por Israel, donde está la guerra y guerra. Eso no me extraña a mí, porque eso lo leo yo en la Biblia. Lea la Biblia para que usted vea que usted se da cuenta lo que está sucediendo en el mundo, es lo que dice la Biblia. Mucha gente no cree en Dios. Oye, hablando de creer en Dios, voy a saludar a un amigo allá en Llano Piedra, antes que se me olvide. En Llano Piedra no, ahora me viene la fiesta de Llano Piedra, que todo el mundo es fiesta y fiesta y no se acuerdan de Dios. Allá en La Mesa, no, no, no, es un campo de Quebrada Piedra de Macaracas. Vamos a saludar a un oyente que vino por acá a visitarme y le agradezco mucho Albino, que vino a visitarme y yo dije que lo iba a saludar, el señor Albino, dice que tiene una porqueriza muy grande. Bueno, Albino no está contaminando el río La Villa porque Albino tiene todo eso bien acondicionado con lo que requiere el Ministerio de Salud. 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Gracias Albino por acordarse de Ascanio, ojo. Bueno, yo estaba haciendo un pequeño comentario, era con relación a los pozos. Y yo decía que yo era muy vida ajena y muy detallista. Y empecé por los lotes y por los campos, cómo están los pueblos bonitos y que sea el frente de la casa, la calle y qué sé yo. Pero en los pozos, pele el ojo, muchachos nuevos. Porque en el crack que viene, voy a hablar nuevamente de los pozos, ya que no tenemos audio, no tenemos nada para dedicarle una canción, una selección, una canción, como dicen los locutores ahora. Van a anunciar a un artista típico que está tocando, llámese Feyo, llámese Upiano, llámese cualquier artista. Bueno, yo creo que Alfredo no. Dice, la siguiente canción, ¿quién dijo que es una canción? Y Alfredo no va a cantar canción. Hable bien, hable bonito, como dice, decía al final Juan Barrea, hable poquito y bonito. Una selección, una cumbia. Un éxito, no una canción. Bueno, es que todo está cambiando. Bueno, cuando regresamos, vamos nuevamente para los pozos. Dice, Ascanio, ¿qué tiene con los pozos? Oye, ahí está los Velarde escuchando el programa. Hace tiempo no saludo a Chasco Velarde. Un abrazo para ti, Chasco. ¿Cómo estás? ¿Cómo te está yendo, Chasco? Billo, ¿cómo te está yendo, Billo? ¿Cómo te está yendo allá de Rosario Mendoza? Hombre, un saludo para ustedes. Los quiero mucho. Allá, el ingeniero Fidel Castillo y Oriel Atencio. Oye, Oriel Atencio está como quien dice pataleando también. Bueno, un saludo pues para todos los poceños que los recuerdo siempre. Vamos a regresar a mi pueblo. Vamos con los pozos. Bueno, seguimos hablando de los pozos, un pueblo muy hecho para adelante, de verdad. Miren lo que iba a decir antes que se me olvide, porque es que lo que pasa es que yo voy a tomar un cafeíto mientras que pienso y pego por otro lado. Decía al final Aurelio Barría, cuando iba a fiar una libra de carne, dice, y decía la gente, señor Aurelio, fíame una libra de carne, pero me la apunta. Y decía al final Aurelio Barría, dice, ¿y si apunto y no pego? Bueno, es que yo me siento ahí frente a la caja del Seguro Social en Los Pozos. Y el que está conmigo allí, sentado al lado mío, yo le digo, mira, vamos a contar a todos los muchachos nuevos que pasan y vamos a contar a todos los viejos que pasan, los colegas amigos. Pues yo también dice, pero ¿por qué tú dices eso, Ascanio? Y digo, mira, aquí en Los Pozos, pele el ojo, muchachos nuevos, tienen que hacer muchachos y muchachas nuevas también. Cuando usted cuenta cinco muchachos nuevos, usted cuenta 15 y 20 viejos que pasan al frente suyo. Hay más viejos que muchachos nuevos. Yo no sé dónde están metidos los muchachos nuevos y salen como hormigas. La vejera, en los pozos.
Y dice la gente a Canio, pero tú estás ahí, digo, no, pero yo no soy de aquí. Yo estoy de las minas. Vaya a las minas, mire, en las minas, vaya usted cualquier día a las minas, en el parque, usted ve puro muchacho nuevo y usted ve muy poco viejo. Me pongo a pensar yo que es que los pozos, hay mucha generación mayor, mucho más que el distrito de las minas. Es decir, que el pueblo de las minas es un pueblo juvenil y hay mucha esperanza. Yo estoy allí ya, como quien dice, para tocar mogollón, pero me siento contento porque estoy dejando semilla. Y yo he dejado, ¿qué? 8 semillas. Y yo no sé qué pasó con los poceños. Esa viejera, ¿será que nada más tenían 2, 3 muchachos? Y no es como papá. Mi papá tuvo 12, nosotros somos 12 hermanos de padre y madre. Y es por eso que hoy día hay bastantes jóvenes acá en Los Pozos. Y eso está sucediendo en muchos países. Dice que los parques se están quedando sin niños. Y la viejera echando cuentos allá, contándose la historia de los viejos tiempos. Y bueno, hay países así, no sé a dónde, pero bueno, uno en el celular, usted se da cuenta de todo lo que sucede en el mundo y quiere saber lo que sea, usted búscalo en la inteligencia del celular. Yo no me meto así porque, bueno, ¿para qué yo voy a estar diciendo cosas que son de otros países? Yo hablo de las cosas que yo veo, que yo vivo, que yo como, que yo saboreo. Es aquí, en mi tierra. Así que los pozos, muchachos, pónganse a trabajar. Pónganse a trabajar, muchachos, para que las calles se llenen de niños y los colegios. Bueno, parece que en colegio hay bastantes muchachos nuevos. Pero es que hay muchos estudiantes de acá, de Quebrada Rosario, y ahora le quitaron el bus. Lo que no me está gustando es que ahora le quitaron el bus, los buses al colegio de Los Pozos. Muchos muchachos nuevos iban a la escuela allá de Los Pozos y de otros lugares también. Le estaban dando el servicio de el transporte y ahora no le están haciendo no le están dando ese servicio. Bueno, sí, esto, en forma jocosa hago este comentario, pero es verdad. Dice un amigo, no, pero Ascanio, lo que pasa es que acá hay muchos viejos que están jubilados, están descansando. Digo, bueno, sí, yo también estoy en esa rama. Pero yo no estoy descansando, yo tengo que estar pataleando porque yo tengo 3 muchachos. Eso es lo que le estaba diciendo, los muchachos que van para Ucrania. Déjense de ir para allá, muchachos, quédense en Panamá. Ahora van a abrir la mina. Y ahora que abren la mina, va a haber trabajo. Hay muchos jubilados que están trabajando, dicen porque tienen que trabajar, porque las cosas están encarecidas. ¿Y yo por qué yo me mantengo sin trabajar? Yo no, yo trabajo. Yo trabajo, yo tiro machete, yo tiro maquinita, contagrama, yo tiro bomba para fumigar. Y él dice, Ascanio, no fumigue, que ya está viejo. Y eso te hace daño. Digo, mira, yo no nací, no, si yo nací para semilla, porque tengo 8 hijos. Y los 8 hijos los tengo bien, gracias a Dios. Todos mis hijos están preparados. Bueno, uno sí que no. Uno sí que no lo he podido ayudar, pero sí tengo un pensamiento que antes de yo morir a la cutarra, yo le voy a dar una partida a ese muchacho. No tengo ni un real en mi bolsillo, pero acá ni ojo, aquí donde usted lo ve, que usted piensa que es cualquier pintado en la pared, cuando acuerda, yo voy a ayudar a ese hijo que tengo, pero no, está solo por allá, lo voy a ayudar. Y cuando acuerda, acá ni ojo, usted lo va a ver diferente, si es que no me muero. Así que bueno, voy y regreso porque estamos en el programa hoy, vamos a contar. Corita, llévame la cuenta, ve cuántos minutos, vamos a ver si podemos nuevamente entrar con las cuñas en el ombligo del programa. Acá ni ojo, en el programa de comentarios el día de hoy, domingo 16 de agosto del año 2026. Bueno, avanzamos, avanzamos, ya hicimos el comentario jocoso, en broma y en serio, para mi querido amigo Poseño, que son los que me ayudan en el programa de todos los domingos de 1 a 2 de la tarde. Bueno, la muchacha nueva, lo que pasa, está pasando en Los Pozos y en toda la República de Panamá, que ahora las muchachas nuevas solamente quieren tener 2 hijos.
Mire, yo conozco la mamá de este gritador de allá de Filoyano. Siempre se me olvida de este Pérez. Esa señora está viva todavía y también su esposo está vivo. Ellos tienen 14 hijos de padre y madre. 14 hijos. Y es por eso que las minas tienen bastante juventud. Por esa razón. Y ahora las muchachas nuevas solamente quieren tener dos y tres. Bueno, ni tres. A veces se operan a los dos hijos y los doctores no quieren operarla porque siempre creo que la línea del Ministerio de Salud es que usted pueda operar a su señora siendo joven cuando tenga ya tres o cuatro muchachos. Eso es lo que está pasando. Bueno, avanzamos ahora ya. Hemos hecho un breve comentario a los amigos oyentes, qué es lo que les gusta. Por acá, después de pasar las cuñas, entonces volvemos con los saludos y volvemos con más comentarios. 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
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Avanzamos en nuestro programa Comentarios y Expresiones de mi Campiña. 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Bueno, hemos cumplido nuevamente con nuestros patrocinadores. Contamos con muy pocos patrocinadores, pero son gente muy pujante, son gente importante. Ellos son los que pagan el programa, mientras que ellos estén conmigo en el espacio de los 93.9 de Radio Península. Ahí está Ascanio Ojo y no voy a dejar el programa, porque dejar el programa es como, bueno, no sé. No me hallo sin el programa Comentarios y Expresiones de mi Campiña y la gente dice Ascanio, eche pa'lante porque pa'lante pa' allá, dice el maleante. Bueno, amigos y amigos oyentes de la superpotente Panamá Radio Península, en el día de hoy estoy haciendo un esfuerzo, un esfuerzo. Es que lo que pasa es que se me han dañado unos aparatitos
y el otro que tenía por allí se me había desaparecido, pero ahora me apareció. Pero ¿qué pasa? Que lo había dejado a la intemperie y ayer cayó un aguacero que no me arrepiento de haberlo dejado allá, porque ya había 15 días que no llovía y lo dejé allá afuera. Y se tomó un aguacero y ya no sirve. También se me dañó. Yo pensé que era que había cogido otro camino, pero no. Fue que lo dejé yo en un lugar donde no podía, no, donde no se podía florecer del agua y se ha desprendido un aguacero que estoy muy contento con el Señor Todopoderoso porque le ha enviado el agua al campesino de nuestra costa y están muy contentos los muchachos, los que sembraron arroz, que el arroz estaba naciendo, el maíz y todo lo que el campesino tiene en siembro está produciendo gracias al Señor Todopoderoso. Estaba escuchando que en Chiriquí nos manda el agua cada 8 días. Ahora usted no piense que el agua va a seguir como el año 2024, que fue tiro y tiro. No, ahora va a venir el agua así esporádicamente. Vamos y regresamos con Ascanio. Bueno, avanzamos en el programa de Ascanio hoy domingo 16 de agosto. Bueno, vamos a saludar al popular Zapata. Zapata visitó nuestra tierra por acá por primera vez, creo que vino por primera vez. Es un gran personaje de nuestra provincia santeña, la provincia santeña, donde la gente echa pa'lante de verdad. 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Nos hicimos bastante amigos, así que un saludo para usted. Dios me lo proteja, me lo cuide siempre en el lugar donde se encuentre y a donde vaya. Así que bueno, seguimos saludando a los amigos. También quiero saludar a un gran amigo, José Enrique Caballero. El caballero del micrófono de allá de Santiago de Veragua también vino a visitarme. Hombre, la gente me viene a visitar y yo me siento contento cuando la gente viene a visitarme. Por acá vino la vez pasada el honorable del distrito de Los Pozos, Orlando Nieto, vino con del Rosario Mendoza a visitarme. Gracias del Rosario y gracias, honorable. Distinguido amigo Orlando Nieto, un representante 100% dedicado a echar para adelante con el pueblo. Ese es Orlando Nieto. Te saludo y respeto, Orlando. Bueno, también vino por acá otro amigo, hombre, que me siento contento, y en antes lo mencioné, es allá de la mesa de Macaraca. Creo que es la mesa de Macaraca, a mí se me olvidó el lugar donde vive. El popular Albino, que tiene la porqueriza allá, también me vino a visitar. Estoy recibiendo mucha visita y me siento contento y a veces como que me asusta. ¿Qué está pasando? ¿Que la gente está visitando Ascanio? ¿Será que me voy a morir? Bueno, de la suerte a la muerte no hay quien se escape. Bueno, vamos a buscar por acá unos. Corita, yo creo que ya estamos en la recta final del programa, pero antes de ir a la recta final del programa, vamos a ver qué tenemos por aquí. Bueno, hay muchos comentarios que yo he hecho en el día de hoy y son buenos, son buenos. Los comentarios son buenos. A veces yo no me preparo para hacer un programa porque, bueno, yo lo hondeo así como quien dice al traquío. Bueno, vamos, regresamos rápidamente porque vamos ya en la recta final del programa y todavía falta darle un repaso a nuestros patrocinadores. Vamos y regresamos rapiditamente. Bueno, seguimos nuestro programa. Es para dar un consejito a aquellos hombres celosos. La gente, los hombres celosos celan porque quieren, dice que la mujer cela cuando quiere y el hombre cela cuando quiere, y eso es mentira.
Cuando usted tiene confianza en su esposa, usted no tiene que celarla. Y si usted la cela por algo es, entonces coja su mochila y vamos para adelante. Estaba escuchando yo que en las tablas una persona acabó con la vida de una señora con un machete. Qué cosa más triste. Hombre, la mujer, y hay que quererla, amigo y amigo oyente, respete a su esposa, llévala a pasear, a comer, no la maltrate, no la maltrate. Hombre, los que fueron allá a Ucrania están arrepentidos, están regresando. Hay que darle gracias al gobierno nacional que está haciendo lo humanamente posible con los embajadores, los que representan a nuestro país en otros hemisferios y otros países de Europa. Están tratando de echar para acá a los que se nos fueron inocentemente pensando en una mejor vida y mire lo que van a buscar. Hay unos que han muerto por allá y otros han venido asustados. ¡Hombre, Publio! ¡Publio Gracia! El hombre está allá retenido. Dice que, bueno, el hombre se llevó unos cuantos millones. Dice la gente, dice la televisión. Ahí de la DGDI. De la DGDI. Eso es el comentario para la radio, la televisión. Hay mucho comentario, mucha, mucha publicidad ahora también. Cambio el. Hombre, el gabinete también de la Asamblea parece que vuelven las partidas circuitales. ¿Ustedes recuerdan las partidas circuitales de los viejos tiempos? Vuelven porque allá hay billete. Así que bueno, Colombia, hombre, Colombia, miren lo que está pasando en Colombia, igual que Venezuela. Lo que pasó en Colombia es muy triste. Lo que pasa es que eso está escrito en las Sagradas Escrituras y cuando usted no tiene a Dios en su corazón, Dios no puede salvar a un país, a un ser humano, porque Dios tarda, dijo el país este que habla con la L. Dios cobra lo suyo. Ahí en Colombia, también en Colombia hay muchas cosas feas, como está viendo aquí en Panamá, pelemos el ojo. Hombre, busquemos a Dios para que usted vea que no pasan tantas cosas terribles. Y la gente dice que no, que ese es el fenómeno, que sea que eso es. No, no, no, no. Eso lo dice la Biblia. Hombre, qué barbaridad. Las escuelas están pasando muchas crisis también en las escuelas. ¿Cómo están las armas? Ya los muchachos llevan hasta armas, yo no sé, revólver, cuchillo. Y yo no sé qué va a hacer. El nuevo ministro que tenemos ahora. Bueno, el nuevo ministro que tenemos ahora, vamos a ver cómo marca. La gente han hablado mucho para el nuevo ministro y bueno, hay que darle tiempo al tiempo porque yo sí considero que en el Ministerio de Educación tiene que haber mucho reglamento con los maestros y profesores. Todos los maestros y profesores deben estar uniformados. Esa es mi opinión. Pongan acá mi ojo de ministro para que vean. Lo primero que voy a hacer siendo yo ministro es que los maestros y profesores usen uniforme. Las maestras y los profesores con sus faldas, ya sea chocolate, o sea negra, y su suéter blanco, o sea su cuestión, su blusa. Y los hombres con su pantalón negro chocolate y su camisa blanca o manga larga. Porque los estudiantes le exigen que vayan uniformados. Bueno, también vamos a exigirle a los maestros que vayan uniformados. Hay muchas maestras que van a dar clase con pantalones de esa tela pegadita. Y usted sabe que los muchachos ya de 14, 15 años, hombre, los ojos le bailan y van muy pegaditas. Y se ve lo que, no, no, no lo que usted no quiere ver, porque usted quiere ver. Entonces los muchachos piensan mal y dejan de estar poniéndole cuidado a la clase, pues está mirando a la maestra con pantalones pegaditos. Eso no se debe de ver. Eso es educación. Y no solamente para los maestros y profesores, sino todo el personal administrativo que trabaja en el Ministerio de Educación debe tener formación y debe tener muchas reglas, porque esa es la educación. La educación sale de la casa, la mitad de la casa y la mitad del Ministerio de Educación. Eso hay que.
que verlo. Así que el ministro, se me olvida cómo se llama el nombre del ministro, hombre. La gente hablaba mucho para él y lo vi que, bueno, trata de aprender, dice, con la autoridad del canal, que no sé, con otro, dice, bueno, él va a buscar apoyo también para poder conducir el tan complicado Ministerio de Educación. Los maestros que estaban contentos porque Molinar había renunciado y muy contentos. Ellos presentaron su terna, pero no fue así. El presidente, oiga, el presidente va con paso firme. Cuando el presidente dice una cosa, olvídese usted qué es lo que él dice. Yo no lo veo mal, porque para eso es el presidente. Y ellos pensaban que iban a nombrar un presidente, digo, a un ministro de la línea de los maestros. Y no, digo, él es maestro y todo, pero el maestro cuando él se graduó, ese es un sexto grado, eso no, no, eso es un bachillerato solamente. Y esto pusieron a ¿cómo se llama? Oh, sí, se me olvida, cada año, dijo mi abuela. Ahora es como si le hubieran tirado un balde de agua a los maestros y profesores, porque ellos pensaban que era otro. Y es Ventura. Hombre, pusieron a ese hombre aquí, a ese ministro. Es una aventura más del señor presidente. Bueno, vamos a aventura con Ventura. Vamos a ver qué va a hacer el señor ministro. Aunque mire, él dijo clarito que para ser ministro no hay que estudiar. Pero yo pienso que sí, en este ministerio usted tiene que estar bien preparado para ser ministro de educación. No, digamos en el Ministerio de Desarrollo Agropecuario, tiene que tener también usted conocimiento en el agro. O para ser ministro de otra cartera, usted tiene que tener siempre su conocimiento. No puede ser que a mí me digan, Ascanio, tú vas a ser el copiloto de tal, allá, digo, de la aviación, digo, no, no, yo no me atrevo porque yo no tengo esa experiencia. Lo que pasa es que a lo mejor había mucha amistad, porque a veces que uno en la juventud se encuentra en la escuela y dice, hombre, si yo llego a ser ministro o si yo llego a ser presidente, yo te voy a nombrar a ti en un buen puesto. A lo mejor ese fue el acuerdo que tuvo el presidente y uno no sabe, uno es que eso es mejor no hablar. Porque hay que darle tiempo al tiempo a ver si el ministro va a ser bueno y después van a decir la gente, mire, y estábamos criticándolo y ha sido un buen ministro. No sabía mucho, pero el hombre no es pendejo tampoco, el hombre está preparado. Es maestro, es ingeniero civil. Yo no sé si es civil. Bueno, si es ingeniero civil, había que nombrarlo en Canal de Panamá o en las carreteras. Si es ingeniero de otro. En otra línea, pero bueno, el presidente es el que sabe y nosotros no sabemos nada. El hombre que manda, el hombre que lleva la batuta, el señor presidente, y yo veo que lo que él está haciendo mal no está, porque bueno, si lo hace es porque ya lo ha pensado, lo ha coordinado con los demás ministros y con sus asesores, y lo que se haga es por el bien de Panamá. Bueno, amigos y amigos oyentes, vamos a darle el último repasón a nuestros patrocinadores. 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

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Nos vamos para PC. 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Bueno, Corito, ¿cuál es ese? Ajá. 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Estamos despidiendo ya el programa. Esperemos pues que en el día de hoy haya sido de satisfacción el programa del día de hoy. Y bueno, para el próximo domingo vamos a ver si tenemos los aparatos y de no ser así, tendremos que ir a cabina de Radio Península y a disfrutar de la autopista de Los Pozos a Macaraca, donde se llega en 10 minutos. Bueno,

0: gracias porque nos permitió estar conversando con ustedes sin audio. Se ha sentido bastante raro el programa, pero lo hicimos. Lo importante es que hicimos el programa, dándole las gracias allá a Eibar Cedeño, al macaeño que tiene fiesta allá en Los Leales de Macará, que estaba escuchando, al pulpo, a Alexis Castro, a Eduard Castro, a todos estos muchachos de la superpotente de Panamá que han tenido a Radio Península en grande. Mientras que estos muchachos estén allí, Radio Península se escucha a lo largo y ancho del territorio, porque la gente no deja de escuchar una emisora que no es de carcajada, una emisora que no es de DJ, una emisora que no maquilla, una emisora que es auténtica, que es autóctona, con los locutores y la administración de gente de pueblo. Les habló un amigo y servidor, Ascanio Ojo con Yanicel. Nos vemos el próximo domingo de 1 a 2 de la tarde.
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2: Desde Radio Península La Grande, el que nos escucha, nos escucha. A nombre del colega Tomás Chico, le saluda Carlos Beiser Santanach. Y recibo un saludo cordial y la mejor de la suerte de parte de las autoridades de la Autoridad Nacional de Beneficencia. Esto es todo que se realiza desde el Supercentro El Dorado. Ya comenzó a girar la ánfora con 40 balotas sintéticas y le deseamos suerte a todos los oyentes de Radio Península. Hoy interviene el director general de la Lotería Nacional de Beneficencia, el licenciado Isidro Carbonell Olmos, la subsecretaria general encargada, licenciada Mariela Lloret, la autoridad, licenciada Yesenia Sánchez Pérez, vicegobernadora de la provincia de Panamá. La notaría décima 50 de Panamá, primer suplente, licenciado Marco Casas. La representante del Ministerio de Comercio y Finanzas, Kerry Kilton. Testigos son Ania López y Jenny Torres. Los niños destinados para sacar la balota son primer premio el niño Alejandro Ponzada, tiene 8 años de edad, cursa tercer grado en la escuela St. Mary. Se dispone a sacar a la niña Vangelín Olivarren, tiene 7 años de acusación de primer grado en el colegio José Gabriel Duque. Segundo premio lo saca el niño Cristian Gamboa, tiene 8 años de acusación de tercer grado, colegio Clara Ofelia. Y tercer premio lo saca el niño Noah Vázquez, tiene 8 años de acusación de tercer grado en el colegio bilingüe Carrusel. Número 0, la primera cifra de este primer premio. Número 0, iniciando la primera cifra de hoy, domingo 16 de agosto de 2026. 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Bueno, tenemos que el Supercentro El Dorado cumple o celebra 50 años como el primer mall de Panamá, marcando medio siglo de historia como el primer centro comercial de Panamá y uno de los espacios más emblemáticos para la vida cotidiana de miles de familias. De su inauguración en 1976, El Dorado ha crecido junto a generaciones de panameños, consolidándose como un punto de encuentro para familias, comerciantes y visitantes. Número 0, la primera cifra de este primer premio. Número 0, durante estas 5 décadas, el centro comercial ha sido escenario de momentos memorables, desarrollo comunitario y evolución comercial. Hoy Supercentro El Dorado agradece a todos los clientes, colaboradores y aliados que han sido parte de su trayectoria, reafirmando su compromiso de seguir innovando y creciendo para ofrecer experiencia moderna, accesible y cercana. Vamos a ver cuál sería la segunda cifra de este primer premio. Recuerden que hoy las 5 cifras estaría pagando $20,000. Con la serie de folio le sumaría $75,000 adicional. Luego sumaría $95,000. Vamos a ver la segunda cifra en las manos de la vicegobernadora de la provincia de Panamá. Es el número. El número 3, letra C. Número 3, letra C. 03, letra C. La primera letra de este fabuloso premio. Bueno, así es la suerte, lo que le toca a quien le toca. Y cuando no nos toca, pues ni modo. El número 303, la primera dos cifras. La primera dos cifras, el 03. Vamos a ver cuál sería la tercera cifra. Nosotros tenemos que la Lotería Nacional entregó 80.000 balboas en subsidios. La Lotería Nacional de Beneficencia continúa llevando apoyo a quienes más lo necesitan, esta vez con la entrega de subsidios anuales por un valor de 80.000 balboas. Estos subsidios se le entregó a hospitales, fundaciones y parroquias en la provincia de Boca del Toro, Chiriquí, Veragua, Coclé, Los Santos y Herrera. Bueno, están recibiendo subsidios tanto Los Santos como Herrera, además Boca del Toro, Chiriquí, Veragua y Coclé.

ganando en estos momentos $50 la fracción de billete. Pero el 039, ganando $50 la fracción de billete. Vamos a ver cuál sería la cuarta cifra. 039, 039, letra CB. CB, la letra. 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Vamos con la cuarta cifra. En la mano de la vicegobernadora de Panamá. Ese número. Es el número. Es el número. 9, letra A. 0399, letra CBA. Gracias. Hace rato compramos este billetito, porque la tumba de mi mamá era o es 3399. Hace rato compramos ese billete de cuero. Así es la suerte loca y le toca a quien le toca. Ese 0399 está ganando 2.000 balboa la fracción. 2.000 balboa la fracción está ganando el 0399. También recordamos que la caja de pago de la Lotería Nacional de Beneficencia está abierta durante los días de sorteo hasta las 4:30 de la tarde a nivel nacional. Los esperamos para que hagan efectivo sus premios. 0399. Las cuatro primeras siempre ganando $2,000 por fracción. 0399. Así es. Vamos a ver cuál sería la última cifra de este primer premio, donde estaría ganando $20,000 la fracción. Vamos a ver. Vamos a ver cuál sería la quinta palota, es el número. Es el número. El 7, 7 letra D, 03997, 03997. Este billete está ganando $20,000, las 5 cifras por fracción. A nombre del colega Tomayico, tenemos declaraciones de aproximaciones de este primer premio así. Las tres primeras cifras, el 039 gana $50. Las tres últimas cifras, el 997 gana también $50. Las cuatro primeras cifras, el 0399 está ganando $2,000. Las cuatro últimas cifras, el 3997 también gana $50. La terminación número 7 está ganando en los billetes $2 la fracción. Gracias. En los chances, el 97 gana $14 para la letra C, B, A, D. Se suma 28 a los 14, son $42 ese billete, ese chance. Claro, el chance 97 con la letra C, B, A, D gana $42 balboa o $42. Así es. Recuerda que el número alto gana 28 adicional, el número bajo gana $6 adicional. Como juego alto, está ganando 28.

0: adicional a los la serie 3, serie 3, serie 3. La serie 3. La serie 3. Vamos a ver. Vamos a ver la serie 3. Bueno, serie 3, serie 3. Bueno, serie 3 se vende en la provincia de Panamá, provincia de Panamá, vendedor ambulante. Bueno, serie 3 en Panamá, vendedor ambulante. Vendedor ambulante. Vende la. La suerte loca y le toca a quien le toca. Vamos a ver cuál sería el número que corresponde al folio. Vamos a ver. Vamos a ver el número que corresponde al folio. Primer premio 03997, serie 3, vendido en la provincia de Panamá. Vendido en la provincia de Panamá. Vendió el ambulante. Está vendiendo este billetito 03997. Vamos a ver el folio. El gobernador de Panamá, ese número. Ese número. El número 13. El número 13 es la serie, el folio. El folio el 13. Folio 13. Bueno, serie 3, folio 13, vendido en la provincia de Panamá, vendedor ambulante. Vendedor ambulante, vendiendo el 03997. Serie 3, folio 13, vendido en Panamá. Bueno, si es la suerte loca, le toca a quien le toca. Habíamos comenzado con el 0, pero se metió el 3. Así es. Así es la suerte. Bueno, cuando no me toca, no me toca. Vamos con el siguiente mensaje que dice así. 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Vamos con la primera cifra de este segundo premio. Es el número, el uno, la primera cifra de este segundo premio, número 1. Bueno, hasta el momento el número 9 ha salido 2 veces. Una sola vez, el 0, el 3, el 7 y el 1. Bueno, así es. Así es la suerte. Primer premio, 03997, serie 3, folio 13, vendido en la provincia de Panamá. Vendedor ambulante. Recuerde que la letra, vamos a ver la letra, en el chance, la letra C, B, A, D, chance 97, le está dando 42 balboa, 14 por el chance, más 28 por la letra. Bueno, así es la suerte. Así es la suerte. Número 1, la primera cifra de este segundo premio. Número 1. Vamos a ver. 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Lo que te entregaría el Super 99, un auto y una casa. Vamos a ver. Es el número. El 4, 14, la primera dos cifras de este segundo premio, 14. Bueno, la suerte es lo que le toca, quiere tocar. Ahí me ha jugado tres números del billete que compramos ayer, pero mal ubicado los números. Así es. Jugó el 0, bien ubicado. Jugó el 3, mal ubicado. Jugó el 4, mal ubicado. Así es. La suerte es loca y le toca a quien le toca. Número 14 de las dos primeras cifras de este segundo premio. Bueno, el único número que ha repetido a veces es el número 9. Una sola vez, el 0, el 3, el 7, el 1 y el 4. Ausente, el 2, el 5, el 6 y el 8. Número que está en ausente en este momento. Vamos a ver cuál es la tercera cifra de este segundo premio. Recuerda que el segundo premio lo está sacando el niño Cristian Gamboa. Cristian Gamboa sacando el segundo premio. Tiene 8 años de edad, cursa el tercer grado en el colegio Clara Ofelia. Gracias. Así es la suerte. Vamos a ver cuál es la tercera cifra. En la mano de la vicegobernadora de la provincia de Parma, ese número. Es el número. Es el número. El 3. El 3. 143. 143. Ganando en este momento $20 la fracción de billete. 143. Ahora vamos a ver. Vamos a ver, y el 3 jugando por segunda vez, 1, 4, 3, 3 primeras cifras, ganando 20 balboa la fracción de billete. Vamos a ver cuál es la cuarta cifra. Vamos a ver cuál es la cuarta cifra. 143, 143, 3 primeras cifras ganando 20 balboa en la fracción. Vamos a ver cuál es la cuarta cifra. Girando el bono metálico con 40 balotas sintéticas, 4 balotas, pero 40 balotas sintéticas, ahí está girando en el bono metálico. Vamos a ver cuál es la cuarta cifra de este segundo premio. 143. Vamos a ver, en la mano de la vicegobernadora de la provincia de Panamá, ese número. Es el número. Vamos a ver. El 5. 1435. 1435. 4 primeras cifras de este segundo premio, ganando en estos momentos $600 la fracción de billete, el 1435. Vamos a ver cuál es la cuarta cifra, perdón, la quinta cifra, porque tenemos la cuarta cifra, el 5. Vamos a ver el número 3, el 9, repetido 2 veces, una sola vez, el 5, el 1, el 4 y el 7. 1, 5, 4 y el 7. Vamos a ver cuál es la cuarta cifra. Vamos a pedir la cuarta cifra para ver si nos sale ese número que queremos desde hace rato. Vamos a ver. 1435. 1435 ganando en estos momentos $600 la fracción de billete. Estas 4 primeras cifras. Vamos a ver girando. El bono metálico con 40 balotas sintéticas. Vamos a ver cuál es la quinta cifra de este segundo premio. Vamos a ver cuál es la quinta cifra. Vamos a ver cuál es la quinta cifra del número. Vamos a ver cuando mete la mano el niño, saque la pelota, se la entrega a la vicegobernadora de la provincia de Panamá. Mete la mano el niño, entrega la pelota. Vamos a ver cuál es el número en la mano de la vicegobernadora de Panamá. Ese número. El 3. 14.353. Bueno, nos falló el 8 ahí. Ahí nos falló el 8. Bueno, así es. 14.353 es el segundo premio completo. Recuerde que esta cinco cifras de este segundo premio gana con la serie 3, el folio 13, gana $18,000. La 5 cifra, el 14353, gana $8,000. Con la serie del folio 10,000 adicional, suma $18,000. Pero Panamá Herrera se vende el segundo premio 14353. Bueno, Herrera ganó nuevamente en este segundo premio. El documento oficial lo indica que el segundo premio quedó así. Vamos a ver. Segundo premio, 14.353, Panamá Oeste, Herrera y Panamá. Pero así es, Panamá Oeste, Herrera y Panamá. Ahora sí es, la suerte loca, le toca a quien le toca. 14.353. Por cortesía de Tomás Chico, tenemos dilación de aproximaciones del segundo premio así. Tres primeras cifras, 1, 4, 3. El 8, 8 la primera cifra de este tercer premio. Número 8, saliendo por primera vez. Y bueno, tenía que jugar y no jugó ahora el 8. Bueno, seamos que las tres primeras cifras, 1, 4, 3, 143, gana $20. Tres últimas cifras, el 3, 5, 3, gana 353, gana también $20. Las cuatro primeras cifras, 1, 4, 3, 5, gana $600. Cuatro últimas cifras, el 4, 3, 5, 3, gana también $600. Pero vamos a ver.
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0: Bueno, número 7, la segunda cifra de este tercer premio, 87, las dos primeras cifras. Bueno, acaban de escuchar al gerente de Mercadeo Supercentro El Dorado, Víctor David Guerra. Bueno, tenemos que el 7 jugando por segunda vez, 87, las dos primeras cifras de este tercer premio. Primer premio, 03997, vendido en la provincia de Panamá, vendedor ambulante. La serie 3, folio 13, en Panamá, y lo vende el vendedor ambulante. Segundo premio, 14.353, vendido en Panamá. Panamá Oeste y Herrera. Tercer premio comienza con la dos cifras 87, primera dos cifras de este tercer premio. Bueno, recuerde que el 14.353 con la serie 3, folio 13, le da 10.000 más los 8.000, suma 18.000 balboa. El segundo premio, 14.353, folio 3, serie 3, folio 13. Ahí está, serie 3, folio 13. Billetes 14.353, está ganando $18,000 en total. Y este es el premio. Está regalando con la serie del folio. Está ganando 7.500 y premio serían 3.000, lo que sumaría $10,000 en total. Vamos a ver cuál es la tercera cifra, el 6, 8, 7, 6. 8, 7, 6. Las tres primeras cifras ganando $10 la fracción de billete. $10 está ganando el 8, 7, 6. Primer premio, 03,997, serie 3, folio 13, vendido en Panamá, vendedor ambulante. Segundo premio, 14.353, serie 3, folio 13, vendido en, vamos a ver, este segundo premio. También se vende en Panamá, en la oficina principal se vende el segundo premio, 14.353, serie 3, folio 13. Vamos con la cuarta cifra, en la mano de la vicegobernadora de la provincia de Panamá, es el número, el 8. 8768. 8768. Gracias. Y el 8 jugando por segunda vez. Ha salido el 8, el 7, el 9 dos veces. El 3 ha salido tres veces. Una sola vez. El 0, el 1 y el 4 y el 6 también. Gracias. La suerte es loca y le toca a quien le toca. Estamos viendo un número que tendrá que jugar en el segundo premio y no jugó, pero ahí está. La suerte es loca y le toca a quien le toca. Vamos con la quinta cifra en la mano de la vice de gobierno, es el número. El 6. 87.686 es el tercer premio por cortesía de Tomágico de Real Península. Tenemos derivación de aproximaciones de este tercer premio. Así, tres primeras cifras: 876. 876 gana 10 euros a los billetes. Tres últimas cifras: el 8, el 686. 686. Tercera. La última cifra, el 686. Bueno, Panamá, Chiriquí. Panamá, Chiriquí. Bueno, te damos que el 876 gana 10 dólares los billetes. La última cifra, el 686 también gana 10 dólares. La 4 primera cifra, 8768, gana $300. La 3 última cifra, la 4 última cifra del 7686, también gana $300. El primer premio, 03997, gana $20,000. El segundo premio, 14.353, gana, ese billetito gana $18,000. Reserva el vivo, el 87686. Más la serie del folio, serie 3, folio 13, gana $10,500. Bueno, a nombre del colega Tomás Gicón, del amigo Alexi, de los controles de Radio Península, se despide Carlos Pérez Santanás, y no debe comprar el 58 para el próximo sorteo, ya que hoy no quiso salir, pero bueno, así es. La suerte loca, la toca aquí, la toca. Buenas tardes y adelante.
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0: Rocío.
1: Bueno, señor Eddie Moreno.
2: Entonces allá.
1: Dorita Sánchez.
3: Lo siento.
2: Ya no queda nada.
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0: fiesta del amigo Sebastián Chancedeño, el Tintón del Copita y Radio Península 93.9 FM presentan IBCM Producciones. ¡Aupi! ¡Ahí! Y ese rico compás melódico en el violín mágico de Dorita Sánchez, con la guitarra de Chelito Luz, Eddie Moreno, me complace presentar en tarima. Venga, uno de Herrera. De la provincia herrerana, la voz potente, el hijo de los Pintos de las Minas, Armando Aistrúa.
1: ¡Esa colega! ¡Ahí!

0: cumplir con su jornada, vino hasta la Colorada a esta hermosa cantadera. Saludarlos yo quisiera, aunque me falle la voz, y ya que estamos entre nos, compañeros y colegas, a mí nada me doblega con la bendición de Dios.
1: Se la voz potente de Herrera, Armando Aizprúa, a través de la superpotente Península Filmaciones El Compita, le presentamos al artista, al carismático de la décima, de la tierra de Calabre, Sebastián Chan García.
2: Gracias. ¡Hey! Guitarra y violín. ¿Cómo están?

0: Gacha García, en el mesano torrente, saludando a los presentes que nos hacen compañía.
1: En la fiesta, amigo Sebastián Chancedeño, en el Jardín Marisol, en la tierra de la Cobrada de los Santos, se ve, señores, y le corresponde la presentación a través de Radio Península y filmaciones El Compita. Al pollo, regallón, aquí está Willy Rodríguez. ¡Oiga, corazón!

0: Chita linda, yo voy a... ¡Ay! Aunque no ha salido el sol, la tarde es muy placentera y arranca la cantadera en el jardín Marisol. Para cumplir con mi rol, llegué a este pueblo santeño para cantar con diseño. Llegó el pollo que improvisa en la fiesta que realiza a Esprúa Sebastián Cedeño.
1: Oye, espero que bien. Y en tarima, para su presentación, el sentimental de la décima, Desquillita de PC, por Radio Península, Richard Rodríguez.
2: Lo que queda, dijo borracho parito. Con la guitarra y violín, sentimiento. ¡Ay, Adorita! Ya los estoy viendo.

0: evento bonito, vino el hijo de Esquiguita, con el violín de Dorita, Eddie Moreno y Chenito, con mi colega Armandito, Chan García que es un campeón, está el pollo regañón, después de un fuerte aguacero, pero no me desespero, porque el agua es bendición.
1: Y tremenda la presentación de los artistas de la décima panameña. En la fiesta el amigo Sebastián Chancebeño en el Jardín Marisol, en la Colorada de los Santos. Y ese concierto de acuerdo lo dice el orgullo de Puerto Velillo de Marita, Chevito Laúz, Eddie Moreno en su tierra de Manazo. Y ese violín espectacular de Dorita Sánchez. Ahí. Y la señal de Radio Península. Filmaciones del Golpita. TikTok. Ahí.

0: señora. Hoy a nombre de amigo Sebastián Chancedeño, bienvenidos señoras y señores. Estamos ubicados en el Jardín Marisol, en La Colorada, de Los Altos, tremendo el ambiente. Esta noche llegan los cachimones de la Arena de Chitré en el evento de uno de los grandes piones a nivel nacional, como es el amigo Sebastián Chancedeño. Bienvenidos a este tremendo evento festivo. Bien, a nombre de Radio Península 93.9 FM, en nuestro principal se encuentra ubicado el colega Alexis Castro. Acá en la parte técnica, Unidad Móvil, profesor Nelson Valdés, Eibar Cedeño, quienes hablan en compañía de Eddie Cedeño, Satruch. Por acá también filmaciones, el compita en TikTok, a los que nos están viendo allá, como el saludo cordial. Hay una muchacha que está viendo la transmisión ahí, ya escribió, dice, Eibar está nuevecito todavía, así que sí, gracias, como no, saludos cordiales para ella que está en total sintonía, vía TikTok. Bueno, como no. Oye, en el primer torrente van los cuatro tomadores, en el primer torrente van cuatro tomadores, los cuatro tomadores en el primer torrente, del segundo torrente en adelante se dividen dos y dos. ¡Satrush!
1: ¿Cómo no? Buenas tardes, Eibar. Muy bien, muy bien. Usted no terminó de leer el mensaje. Compita, lea el mensaje de nuevo. Ahí dice, Eibar Cedeño está muy joven todavía, pero anoche lo vi borracho allá en... ¿No era usted? Ya. Muy bien, saludos para más. Buenas tardes por lo suave, lo liviano y lo fácil de cantar, Torrente de Mesano. Y ese rico sabor a fiesta panameña, a folclor nacional, Jardín Marisol de la Colorada de los Santos, presentamos al trovador de la tierra herrerana, la voz potente, Armando Aizpúa.
2: Gracias, muchachos nuevos. ¡Vaya puro! ¡Ao! ¡Ahí! ¡Vamos a la guitarra!

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1: ¡Oiga, cabrón! ¡Qué bárbaro!

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1: ¡Qué bien, guitarra española y violín! ¡No menos sentimiento! Vaya, señor Chenito Araúz, Eddie Moreno, no le voy a decir ternero, usted es mi amigo. Dorita, qué bien.

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1: Se ha hecho Richard Rodríguez para este país. Ahí. Vamos, Chanito. Le damos poco a Mellao, pero para encima. Eddie Moreno.

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1: ¡Oh, wey! ¡Qué guitarra! ¡Y qué violín, Dorita! ¡Au! ¡Hombre, el amigo Juvenal Pérez! ¡Gente de Chame, Pacora!

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1: Ser Pollo Regañoma, Willy Rodríguez, que bien canta mis colegas, con una guitarra española y mi patria, Eddie Moreno, Chenito Arauz, hágala toda suya. Que se desprende el sol en la colorada ya.

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1: Así mismo es el hijo.

Digo, ¡oiga, cabrón! ¡Ve, compadre, torbellino! ¡Hace mucho vuelta, marín!

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Y así se inicia la cantadera, con décima de las buenas, auténtico mensaje del folclor nacional. 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Ahora, Dorita. Estás en mi tierra santeña, Dorita.

0: Ajá. Oye, qué bien. Venga, Sebastián. El carro con matrícula 6795. El carro que está aquí al lado, aquí afuerita, que lo vayan a quitar, ya que van a abrir por ahí para que entren otros carros. Ahí va el dueño. ¿Ya va? Ok, bien. Inició el verso, Armando. Armando, se nos fue la bocina de sala. Sí, ¿para dónde iban? No sé, pero se fueron. ¿De quién cantabas?
1: Estaba haciendo un estreno ahí. Uno que está estrenando la décima, se le van a veces líneas del verso. Le pedimos disculpas ahí a Diego González, el poeta del Golfo. Te enviamos el saludo hasta las tierras de Bacamonte. Contento por el agua y contento porque estoy cantando por primera vez a un sobrino, al hijo de mi tía, tía Araceli, acá en la Colorada. Se crecieron los muchachos, ¿eh? Hoy en día empresario, ¿eh? Muy bien, muy bien. Hay que apoyar a tu muchacho nuevo, que le gusta el folcloro.
0: Correcto, cómo no, bien, cómo no, seguimos. Le seguía Chan, Sebastián Chan García. Karen Sonático, póngame cuidado a mí, compadre. ¿De quién cantaba usted? ¿De quién estaba cantando?
2: ¿Qué?

0: No, no, no. No es igual un sapo a un potrillo. Por favor.
1: ¿Cómo va a ser el Festival del Poroto? No, no es lo mismo. ¿Ah? ¿Festival del Poroto volumen qué? Tres, volumen tres.
0: Bien, patronales de Santa Rosa de Lima, en Paritilla. Va con todo del 28 de agosto al 1 de septiembre. El viernes 28 de agosto, Alegres Tamboritos, discoteca típica. Sábado 29 de agosto, discoteca típica, Tamborito, Corría Toros. Y en el baile, Osvaldo Ayala. El domingo 30 de agosto, Corría Toros, Cantadera. Primero, Tamboritos, Cantadera, Raquelita Castillo, Lili Samaniego, Eddie Cárdenas. Y en el baile, Nenito Vargas y los Plumas Negras. El lunes 31, discoteca típica, Tamboritos, competencia de padrotes, $1,500 en premio a repartir, mano a mano, Alfredo Escudero y Alejandro Torres. El martes 1 de agosto de septiembre, tradicional gallota, corridas y monte de toros, y tremendo festival bailable. Raúl Aparicio y Héctor Concepción invita, Roy Vergara, Antonio Aparicio, que está presente, y la familia de Paritilla, para ese gran evento festivo. Por acá seguimos adelante, como no, muy bien. En esta gran festividad, el amigo Daniel Dorindo Cárdenas en nuestra sintonía, Alex Domínguez en nuestra sintonía. Vamos a ver, por aquí me mandó Euribiades. ¿Dónde está Euribiades? Aquí está Euribiades, que tiene tremenda fiesta también. Jardín Yolimar, Sabrerán de PC, sábado 5 de septiembre. Festival del Tinte. ¿Usted tiene el caballo pintado? No, vaya ese día. Gratis. Cantadera, Miguelito Rivera, Atanasio Ojo. Guitarra de Ian Javier y Chiquito Peralta. En el baile, Minguito Sáenz, el paladín, invita a Euribiades Bravo, que está presente. El saludo cordial. ¡Ey, Barcedeño!
2: ¡Cómo no! ¡Satruz! Esta noche llega la Jardín Marisol en la Colorada de los Santos de la Fiesta, el amigo Sebastián Chancedeño. Llegan los alegres cachimones de la Arena de Chitré. Oye, por acá también la bienvenida al amigo Rojito Barría. Saludos, abrazos al amigo Rojito Barría, que nos acompaña por acá, hermano. Como el saludo cordial. Por acá el amigo Mario Pinto. Saludos, hermanazo, Mario Pinto. 5 de diciembre estaremos en los Corralíos de PC en Jardín Hermanos Pinto. Tremendo evento de cantadera. Estará Richard Rodríguez, Jorge Núñez, Atanasio Ojo. Guitarra Chirito La Uzi, baile con la música de Cito Gómez. El defensor de la cumbia invita el amigo Mario Pinto. A ese evento transmite Radio Península, el evento completo. Llegó mi hermanazo Chichín Rodríguez. ¡Ah! Mire usted, tremendo festival del muñeco ayer allá en el Guásimo. Era empezando. ¡Ah! No le diga muñeco a Chichín Rodríguez. ¡Ah! Ya pasó la fiesta, ya se le puede decir muñeco a Chichín Rodríguez, hermano. Como no, tremendo festival del Brahman Rojo. Ese hombre sí sacaba piquete. Chichín Rodríguez, ¿usted vio los piquetes? Eso me decía, sacaba piquete, hermano, cuando tocaban los cachimbones. ¡Ay, mamá mía! Bien, cómo no. Oye, también estaremos en el Festival Nacional Flor del Espíritu Santo en las Minas de Herrera, en la cancha municipal. Iniciamos el jueves 27 de agosto. Tremendo el evento. Ya lo saben, baile con Richard Saavedra y los originales de la cumbia. Entrada gratis, baile gratis para el día sábado. Para el día viernes 28 de agosto sigue el evento. Llega tremendo mano a mano, llega la música de Abibel Núñez, el poder musical, y Minguito Sáez en tremendo mano a mano para el sábado 29 de agosto. Gran cabalgata, ya lo saben, desde las 2 de la tarde. Tenemos también tarde de cantadera a cargo de Atanasio Ojo, Alexis Pimentel, Rafael Rodríguez, guitarra Díaz y Chiquito Peralta. Grandes homenajes. En el baile llega Nenito Vargas y la maquinaria de Plumas Negras. Para el día 30, domingo 30 de agosto, el tradicional desfile de carretas y tremendo cerrado con Alejandro Torres y las estrellas de ritmo, ya lo sabe. 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Por supuesto, hermano. Saludos para el colega John Harry Calderón. Como no, gerente de eventos típicos, provincias centrales. 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
3: De Heineken Panamá.
2: Ah, ¿cómo?
3: Heineken Panamá.
2: Ah, cómo no, hermanazo, cómo no. Los invita su Real Majestad Alejandra Bonilla y el pueblo de las Minas de Herrera. Eso allá en las Minas de Herrera, hermanazo, en el Festival Nacional de la Flor del Espíritu Santo.
3: Cómo no, yo voy para allá. Mi suegro, Eliezer Bonilla. Sí, me invitó a la fiesta. Alex, es que me pongo nervioso.

0: macho, me pongo nervioso. Bien, ya voy, déjeme terminar acá, que voy para abajo. Inauguración de la nueva Yeta Cuñas. Armando con Richard, en el próximo torrente, Armando con Richard. Esta cuña dice que la paga usted. Inauguración de la nueva administración del Jardín Nayelis en San Luis de los Santos, celebrando el cumpleaños de Edwin y Viviana. Sábado 12 de septiembre habrá discoteca, venta de bebidas, comidas y mucho más. Luisa Pérez, administradora, les espera para atenderles. Y también el sábado 12 de diciembre, fiesta en Buenos Aires de Pedací. Habrá montadera de ganado, toro, tremenda cantadera, Raquelita Castillo, Eddie Cárdenas, guitarra de los hermanos Huertas, en el baile Minguito Sáez, el paladín mano a mano con Paul Brandao, el nieto de Papi Brandao. Invita a Álvaro Villarreal, que está ahí al frente, el saludo.
1: Bueno, para acá, colega Eddie Cedeño, llegó Pastor Flores. 10 de enero estaremos allá en su fiesta en Menchaca de Ocú, corrida y monta de toro, cantadera, Raquelita Castillo, Nicanor Rodríguez, Armando Aiprúa, Richard Rodríguez, Alexis Pimentel, guitarra de Didimo Chávez, Edwin Martínez, festival bailable con la maquinaria roja de Minguito Sáez, cordial invitación de Pastor Flores, el único pastor que va a fiesta. Ahí tenemos a través de las cámaras de filmaciones, el compita, llegó Amado González. Oye, la gente, 23 de enero, allá en el Pedernal de Santiago, la fiesta del amigo Amado González. Viene en sintonía de Gato Pérez, 21 de noviembre, Jardín Luna de Miel, Chumical de las Minas, presenta tremenda cantadera, Alexis Pimentel, Joel Rodríguez, Sergio Ríos, guitarra de Chenito Arauz, festival bailable con la buena música de Yomar Pimentel. Hoy está en sintonía la madrina de filmaciones, el compita, está viendo una camisa de cuadrito y se le gusta esa camisa. ¿Quién será que la carga por ahí? Hey, ¿quién será que carga esa camisa de cuadrito? Oye, saludos. Oye, para acá, cordial invitación de Mayeli Pérez y Edgardo Pérez. Oye, la gente de Agroindustria, hermano tejedor, le enviamos el saludo. Tito Donoso, el hombre hielo. Oye, para acá también, Ricaute Bazán está en sintonía. Le enviamos el saludo al amigo Ricaute Bazán. Por acá llegó Lady Ramos. 17 de julio, vuelven las patronales de la Virgen del Carmen, allá en las Lagunitas de los Pozos. Seguiremos informando. Ahí está el amigo Davidcito Ramos. Viene el Turbellino Fest, 5 de marzo. Corrida y monta de toro, cantadera y festival bailable con la buena música de Nenito Vargas, la maquinaria Plumas Negras. Willy y Chan a tarima. Willy y Chan a tarima. Nombre acá de Chan Cedeño. Hoy llegó la gente de filmaciones, el Picacho, el ingeniero Oscar González. Fátima González, propietaria. Hoy la unidad de transporte, los pozos, las llanas, los pozos y el salitre, Chitré. Aire acondicionado están las llantas. Así que el saludo especial. Mire por acá, saluda a Chema que está en sintonía, colega Eibar.
0: Bien, ¿cómo entonces quién va? Viene Willy Rodríguez y el amigo Chan García y Willy Rodríguez, venga, cómo no, de inmediato arriba viene el próximo torrente, de inmediato, departamento de cuerdas, venga, señor Eddie Moreno, el ternero, está en su tierra, la colorada de los Santos, mi hermano Eddie Moreno, por acá, cómo no, oye, el honorable representante Evelio Bello Rodríguez, allá en el Valle de Trocí, en total sintonía, sigue trabajando por su pueblo, allá en el corregimiento cabecera, en el Valle de Trocí. Hoy estuvimos, señores, en la mañana, transmitiendo la Sagrada Eucaristía en honor a San Roque, allá en el Valle de Trocí, gracias al honorable representante Evelio Bello Rodríguez, en total sintonía, allá en el Valle de Trocí, hermanoso, Evelio Bello Rodríguez. Oye, por acá también queremos indicarles, señores y señores, por acá, también queremos, por acá, invitarlos al gran evento, también estaremos el próximo 21, viernes 21 de agosto, vamos a estar allá en el Club Sinteva, empecé la fiesta del amigo Mario Quintero, en los Quintero Fest, Evelyn Quintero, y también el amigo Mario Quintero, con tremendo opening, con la música del orgullo musical de Eduardo Vega, en la noche de recuerdos, éxitos nuevos, con Nenito Vargas, y la maquinaria Plumas Negras. En el Festival Bailable invita al amigo Evelyn y Mario Quintero en los Quintero Fest, dígame, hermanazo. Para 60-24, como es el saludo cordial. De parte. De parte de Chenito Arauz. Saludo para Chema, allá en Chitré. De parte del amigo Chenito Arauz. El saludo cordial. Por acá también para. Llegó el único pastor que hace fiesta. El amigo Pastor Flores. Saludos, hermanazo. El saludo cordial. Para acá, el amigo Ningo Rivera. Saludos, hermano Ningo Rivera. Saludos cordiales también para su esposa que nos acompaña. Saludos cordiales, el amigo Giovanni Mendieta. La gente, el 14 de noviembre estaremos en Guaraní Arriba. Tremendo evento que se espera. Habrá cantadera, baile con Miguito Sáez. Y nos vamos en el torrente de Gallina.
1: A través de Península, BCM, Filmaciones, el compito. Pelle Araúz. Sigue siendo mi alcalde. Está la gente por Arillo llegando. Llegó Inés de la Rosa. Hey, Cecilio Chávez, gente de Pesua. Adin Marisol, la colorada de los Santos, les presentamos al artista, al carismático de la décima, Sebastián Chan García.
2: ¡Y ahora! ¡Ay! ¡Ay!
3: Yo licito.

0: hace un trabajo genial. 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
1: ¡Qué guitarra! ¡Qué guitarrista! ¡Qué violín! ¿Eh?

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Vamos a la gente de Rincón de Santa María, mi hermano. Don Hugo Pinzón. Y a los amigos en la mesa, nuestro cariño y respeto, hermano. Ingeniero Luis. Mandy. Gente buena.

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familia, saludos. Amado González, que la baña.

en el plano comercial. Solo o con algún socio no puede armarse un negocio si no existe.

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1: Ajá. ¡Oiga, Colón!

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Ahora Dorita, Eddie Moreno, Chanito Araúz,

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1: Señor Harry.

0: ¡Qué bárbaro! Primer lugar allá en el Festival del Manito en Ocúa. Hey, ahora la voy a poner a cantar. Así que ahora se va a cantar un pregón. Dorita Sánchez por acá, Sebastián Chan García, cantaba décima.
1: A ver, ¿cómo no? De un poeta de aquí mismo, de la Colorada de los Santos. Eso es lo que me dijo Luis Carlos, caballero. No sé si está por ahí el hermano, lo invitamos. Pero bueno, como ha caído el agua, bueno, ya avanzó, así que esperemos que llegue por ahí el poeta Luis Carlos, caballero. Aquí le enviamos el saludo si no ha llegado todavía. Y a la familia también. El saludo para la gente en Chiriquí, Zapata, aquí en Aguabuena, Dorindo, Daniel Dorindo Cárdenas, mire. De Aguabuena de los Santos. Saludos y toda la gente allá.
2: Bien, cómo no, Chan García. Oye, para acá el amigo Willy Rodríguez nos cantaba El Pollo Regañón.
0: Hombre, gracias, compadre. Yo cantaba una décima que estuvimos haciendo un emparapeto ahí, buscando recursos literarios para contestarle el tema bien planteado por Sebastián Chan García, un bárbaro, tremendo artista. Hombre, yo aprovecho para mandarle un cordial saludo a mi compadre, el Puma José Luis Rodríguez, allá en la tierra de Montijo. Compadre, para mi comadre, para Lijao. 19 de septiembre, allá estaremos, compadre, bautizando Alejado, vaga la redundancia. Usted mate puerco que yo llevo el seco. Saludos, compadre.
2: Bien, con el brazo. Oye, la bienvenida también para acá el amigo Sendo Montenegro, Inés La Rosa. Oye, viene con todo el tremendo evento festivo el sábado 29 de agosto. Tenemos el Jardín Monagrillo.

0: Mira, y está el amigo Chinito Luz y Eddie Moreno en el baile de Alejandro Torres, el tractor de la música típica panameña. Invita a mi hermanazo Sendo Montenegro e Inés de la Rosa. No, no le diga al colombiano, no le diga al colombiano, ya llegó por acá Chinito, ese es bochinchoso. No le diga así a mi compa Sendo Montenegro, el colombiano, no, no, no. ¿Cómo no, hermanazo? 29 de agosto, tremendo evento, Sendo, ya estaremos con la señal de Radio Península en la cantera completa, allá en Monagrillo City. La bienvenida por acá también al licenciado, el licenciado Alberto Ríos. Saludos, hermanazo. 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Minas, saludos hermanazo, por acá el Torbellino Azuero, Davidcito Ramos, la gente que viene con todo el próximo año, viene el Torbellino Fest, el día 5, viernes 5 de marzo, tremendo evento que Jardín 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Venga para acá, hermano. Se me escapa el nombre de su mamá que está en total sintonía. La abuela de mi amigo Sebastián Chancedeño está en total sintonía, como no, la madre de su padre acá está en total sintonía, como no, el saludo cordial, ¿cómo que se llama su abuela? Chan, es que se me escapó el nombre por ahí rápidamente, usted disculpe, ¿cómo que se llama? A Rosa Caballero, como no, la señora Rosa Caballero está en total sintonía, dígame, el amigo Tim Cedeño es el padrino de Dorita Sánchez también, como no. 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
1: Oye, la gente sigue llegando acá al Jardín Marisol. Le damos la bienvenida a Amado González, empresario de peso a nivel nacional. Le invita al Pedernal de Santiago de Veragua el día 23 de enero. Una extraordinaria tarde de cantadera, donde mide inverso Antonio Toñito Vázquez, Richard Rodríguez. También la figura de Atanasio, Elio Aiprúa, guitarra de Ian y Chiquito Peralta, festival bailable con el dúo de oro, Jorge Bambino Gómez, el acordeón de Michael Cárdenas, uno de los padrinos de peso, Zoilo Jaén. Le enviamos el saludo a Zoilo Jaén, está en total sintonía. Oye, pero quiero invitarle también al gran homenaje al compita Santo de la Cruz, Chaco Velarde, Osía y Severino Ríos, 3 de abril. 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Richard Rodríguez, Atanasio Ojo, departamento de cuerda y guitarra de Raúl Mendoza y Chenito Araúz, el violín de Dorita Sánchez, festival bailable con la buena música del dúo de oro, Jorge Bambino Gómez, el acordeón de Michael Cárdenas. Serán homenajeados Severino Ríos, el compita Santo de la Cruz, Osía el Whiter. Así que Chasco Velarde también homenajeado. Así que invita al licenciado Alberto Ríos. Oye, le damos la bienvenida a Diel Caballero, el hijo de Pechi Pelú. Saludos a Chigoria en las minas. Fonda Mamaliovi. Oye, también está en sintonía la Nanzaleña. Rumbo al Nanzal de las Minas. La Nanzaleña está en total sintonía de Península. Afirmaciones, el compita. Oye, por acá también muchas amistades de sintonía. Por acá la gente de la Llana Abajo de los Pozos. La gente que se viene con todo el 5 de febrero. La fiesta de popular Chaca allá en la Llana Abajo de los Pozos presenta tremenda cantadera, festival bailable con la buena música de Joselito Quintero. Reina Alvarado en sintonía en Playa Leona. Le enviamos el saludo. Está en total sintonía. Muchas amistades por acá. Tony Domínguez, gente de peso. Ahí está la sobrina suya trabajando en Chitrea. Está vendiendo celulares a plazo. Ana, le enviamos el saludo. Hombre, Tony. Saludo para Ana, la sobrina de Tony Domínguez. Nada más tienen que llevar la cédula y llevan celular nuevecito. Por acá, colega. Eddie Cedeño, por acá también los Mello Vega en sintonía, Valentina Cueva en sintonía. Eddie Cedeño, señor locutor.
0: Y la fiesta de Nelson Valdés y Jaibar Cedeño es el día 12 de... ¿cuándo? Viernes 11 de septiembre. Joroma Caraqueño. ¿Dónde queda Joroma Caraqueño? En Macaracas. ¿Cómo no? Muy bien. Cantadera. Miguelito Rivera. Ernesto Ojo. Guitarra de Jan Javier y Chiquito Peralta. Tavo Flores, los tipiqueros. En el Festival Bailable. Tres Balboa las damas. Cinco los hombres. Baile gratis. ¿Cómo no? ¡Qué bien! Bueno, por acá llegó Cantadera. Vengan los guitarristas, la tarima. Eddie Moreno. Cerito Raíz. Araúz, a nombre de del amigo Chan, es que estoy buscando una cuña aquí de una persona que acaba de llegar. Y dice así de la siguiente manera, que le vamos a dar cabida. Saludos cordiales para la Barbie. Llegó la Barbie. Julia Peña, con mucho cariño para Julia Peña y Raquelita Castillo. La comadre, son comadres, la comadre. Santana de los Santos, domingo 6 de septiembre, Orgullo de Azora en Santana presenta en Cantadera Yasmín Muñoz, Miguelito Rivera, Ernesto Ojo, Armando Iprúa, Estelita Castillo, Rubén Moreno, guitarra de Ian Javier y Chiquito Peralta con los hermanos Huertas, homenaje a Ronald Saavedra, en el baile Jonathan Chávez, los triunfadores, invita la reina de cantores, Raquelita Castillo, no te lo vayas a perder por nada del mundo. Allá nos vemos. Porque el sábado 12 de diciembre vamos para Buenos Aires de Pedací. Raquelita Castillo, Eddie Cárdenas y en el baile Minguito Sai, mano a mano con Paul Brandao. Invita Álvaro Villarreal. Y recuerda que la inauguración, reinauguración o la administración del Jardín Nayelis en San Luis de los Santos celebra su gran evento festivo, cumpleaños de Edwin y Viviana. Sábado 12 de septiembre, invita a Luisa Pérez, administradora del jardín. Saludos al amigo Oscar Zapata, en Potrerillo. A Potrerillo yo no vuelvo más, porque me matan de una puñalada. Este tema lo tocaba Amadí Bernal, el papá de Víctor Bernal.
2: Oye, venga para acá el departamento de cuerdas, venga el próximo torrente inmediato. Venga para acá el departamento de cuerdas, oye el amigo Elvis Córdoba. La gente bajo guerra en Macaraca nos acompaña para acá el amigo Vélez Córdoba, como no. El saludo corriada. Llegó el amigo Tito Caballero. Saludos de Malazo. Ahí estaremos el día 27 de febrero del próximo año. 27 de febrero en Chupay, en Macaracas. Es la fiesta del amigo Tito. Tito Caballero. Venga para acá 12. Eddie Moreno. Ya está en Tarima. Venga Chinito Reduz de inmediato. Viene el próximo torrente. Oye, por acá quiero saludar también. Para saludos especiales para Helen Sofía Cedeño y Matías Sebastián Cedeño. Los hijos del amigo Sebastián Chan Cedeño, que nos acompañan para acá con los saludos. Son los dueños de la fiesta. Esos son los dueños de la fiesta hoy. Para que sepa, Helen, Sofía Cedeño y Sebastián, el amigo Matías Sebastián Cedeño. Esos son los dueños de la fiesta. Como no, el saludo cordial que nos acompañan para acá. Hoy también queremos indicarles para acá rápidamente, señoras y señores, viene el torrente de inmediato, departamento de cuerda, el amigo Juan Carlos Soda.
0: en total sintonía, el amigo Alex Vargas. Ale Vergara, saludos cordiales, Ale Vergara. Está presente por aquí en la fiesta, sábado 17 de abril. Jarín Hermanas Nicola, en el Muñoz de las Tablas. Habrá tremendo evento, hermanazo. Cantadera Lili Samaniego, Tano Mojica, Eddie Cárdenas, Jorge González, guitarra de Nelvin Rodríguez, Marcino Ropa Sucia, y baile con Chimino Moreno. El orgullo de producción invita al amigo, los hermanos Carlito y Ale Vergara, a ese gran evento. Que nos acompañan por acá, hermano, saludos cordiales. Mi amiga Xiomara González y Reinaldo Oda, allá en Dominicana, en total sintonía. Saludos cordiales, Nelson el Tigrito León, ahí del Valle de Trosí, viernes 5 de febrero del próximo año, la Candelaria en el Valle de Trosí, con tremendo evento de cantadera campeón de Monte Toros y baile con Alfredo Escudero. Y el sábado 6, los cachimbones de la Arena de Chitré. Saludos, mi hermanazo Nelson el Tigrito León, ahí tenemos el estudiante el Tigrito, ahí en Torosí.
1: Fue la fiesta de Sebastián Chancedeño, el violín de Dorita Sánchez, Chenito Araúz, Eddie Moreno, el torrente de Zapatero. Oye, Dorindín Cárdenas, allá en Aguabuena, Betito Caballero, empresario de peso, 27 de febrero, tiene filmaciones y copitas para la fiesta suya. Sengo Montenegro, Euclides Bonilla, de Cala Rosario, Peña Araúz, Amado González, Davidito Ramos, Lady Ramos, el hombre del Guasimo, Buenos Santos, Chichi Rodríguez, a los empresarios llegando, a Pastor Flores, oye, Mario Pinto, Oscar González. Te presentamos al artista, allí Marisol, al doble campeón, compra y venta River, el hijo de Mamayita. Usted le compra mucho cuerpo aquí, caballero. Aquí está Richard Rodríguez.
3: Ahí está Euclides Bonilla, vendiéndeme 10. Lo hemos tratado por $120 de diferencia. Nada más. ¡Mira guitarra y violín! ¡Vaya, Eddie Moreno! Lejos de tu tierra, parece. ¡Chenito!

licenciado Alberto Río. Su primera dama, la gente del 3 de abril, la constructora Jack. Amado González, 23 de enero, compadre. Dios mediante.

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Torbellino de Azuero. Joven lady, no podemos cantarle, pero seguimos siendo amigos. Y así él era adolescente, Hugo Pizón. Y así él era adolescente, 17 años tenía, dulce, llena de alegría, muy bonita e inteligente. Era una chica decente, creía en la virginidad, y un día por casualidad a un muchacho conoció.

Julia, vaya. Ella, yo me di cuenta que ya Raquelita Castillo la conozco por el perfume. Iba pasando y lo volví, mira Dios. Esa Raquelita. Saludos, colega. 6 de septiembre.

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Cualquier apoyo, no se preocupe. ¡Echa guitarra! Decía Moyo Cisnero en su tiempo. 15 años solo tenía

0: país se sentía, pues ambos eran queridos. Un año habían cumplido de matrimonio los dos, un hijo pedían a Dios, ya que no lo habían tenido.
1: Ya, hermanito, prueba. Hombre, la guitarra española, ¿vale? Quiero aprovechar para enviarle un saludo